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0: 9:23.
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1: 9:59 minutos.

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2: Radio Tropical Latina te da la hora. 11 y 10 minutos.
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0: 11:58.
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Y ahora nos vamos para Barquisimeto, de donde es Pastor López.

Está

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2: Radio Tropical Latina te da la hora. 4:58.
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0: Buenos días a la región de O'Higgins, la región de Maule y parte de la región del Ñuble. Buenos días, ¿cómo están ustedes? Buenos días, aquí estamos. Ya de pie y con el sombrero bien puesto. Y el corazón ranchero acá en el Despertar Ranchero, por supuesto. Le damos la bienvenida a todos ustedes, día lunes, a 28, día lunes. Wenceslao está hoy día de onomástico, le mandamos un saludo. Gracias por estar en la sintonía. Con el único, con el inigualable, mira acá, el Quique Pistola está por acá. Claro que sí, buenos días a todos ustedes, le damos la bienvenida. Y aquí empieza el Despertar Ranchero, claro que sí. Las líneas ya empiezan a sonar, oye, ya empiezan a sonar desde tempranito. No, a ver a quién tenemos por acá en línea. Aló, buenos días.
1: Buenos días.
0: ¿Cómo está usted, Glorita? Muy buenos días, gusto de saludarte tempranito. Y un aplausote para ti.
1: Muy bien.
0: ¿Cómo
1: bien,
0: dice que le va? Buenos días. ¿Cómo te amaneció?
1: Bien, con la gracia de Dios.
0: Qué bueno.
1: Con la gracia de Dios.
0: ¿Cómo lo pasó el fin de semana? ¿Cómo lo pasó el fin de semana?
1: Bien.
0: Qué bueno.
1: Iglesia, cantando.
0: Eso.
1: Y así. Muy bien.
0: Qué bueno. Un aplauso para ti, un aplauso. Espera. Tempranito, ya me estás esperando, ya tempranito.
1: Por supuesto, claro que sí.
0: Claro, caramba, tienes que esperarme.
1: Hay que esperar la alegría del hogar.
0: Eso que sí.
1: Oye, para otro... hacer todo lo que tenemos que hacer en el día.
0: Claro, para levantarse con ganitas. Primeramente agradecemos también a nuestro Señor que está en el cielo, que nos da un día más de vida, y empezamos con ganas, con toda esa energía.
1: Y mandale muchas bendiciones a usted para que siga cada día mejor.
0: Muchas gracias.
1: Y dure muchos años.
0: Claro, aquí nosotros le ponemos ganita, claro, gracias, le ponemos ganita, ¿sabes por qué? Porque la música en el día tempranito es muy buena para levantarse con fuerza, pues, y Gloria.
1: Lo escuchamos en la noche, claro. Y así sucesivamente.
0: Sí, ahí le ponemos
1: la alegría del hogar.
0: Claro, ahí le ponemos ganas nosotros, pues, para todos ustedes. Trabajamos para ustedes porque por ustedes se necesita la alegría. Y también, claro, por supuesto, que aquí me dan alegría también tempranito. Yeah. Claro que sí, claro.
1: Y bien anochecito también.
0: Yo los levanto los días sábados. Oiga, yo los levanto los días sábados y también los acuesto los días sábados. Así que acá estamos en el Despertar Ranchero. ¿Algún temita?
1: Sí, cuando pueda, por favor, si me hace favor de ponerme un disco que se llama Gloria.
0: Ya, listo.
1: Es mi disco que prefiero. Ya. Pero me gustan otros también. Así que muchas gracias.
0: Listo, no se preocupe, aquí estamos. Gracias también a usted por estar en la sintonía del Despertar Ranchero. Buenos días. Que esté muy bien. 5:04, las 5:04, y aquí empieza. Con la buena música del mero mero. Claro que sí. Recuerden que toda la mañana estamos con todos ustedes. Todas las mañanas estamos con el Despertar Ranchero. Usted tiene una cita, pero muy obligada, con Quique Pistolas, ¿no? Sí, el Despertar Ranchero con Quique Pistolas. La mejor música. Saludos a toda su familia que están en la sintonía. Saludamos ya un ratito más. Vamos a saludar a la frecuencia de la radio, pero vamos a la música. Empecemos con ganas, cuate. 5:04.

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1: Y aquí estamos, ya son 5:09 güey. 5:09 Aquí estamos en el Despertar Ranchero con todos ustedes. Ya estamos desde tempranito. Les mandamos un saludo cordial a toda la familia, a toda esa familia que le gusta la música de la 95.5. Aquí estamos nosotros ya. Vamos a saludar a la frecuencia, por supuesto, a lo largo de la región de O'Higgins. Claro, también nos escuchan allá por el sur, allá en la región del Ñuble, y también aquí en el centro, aquí en la región del Bable. Un aplauso, claro que sí. Le mandamos saludos, saludos a todos ustedes, claro. Saludamos, ¿de dónde? Aquí en Curicó, a través de la 95.5. Después nos vamos hasta San Fernando, a través de la 93.7. Y de ahí llegamos a Talca, 910 AM, Linares, 95.3. Cauquenes, la 103.7, Constitución, 95.7. En Pichilemo, allá nos escuchan los cuates también, a través de la 106.3. Licantén, 99.3. San Iloca, 98.5. Duao, 93.7. Bichuquén, 99.7. Allá en Lolola, 90.1. Paredones, 89.1. En Pencahue, la 103.7. Y en Curepto, la 100.9. Claro que sí, son las 5:10, las 5:10, y acá estamos nosotros. Recuerden que de lunes a sábado tempranito, acá tempranito, nosotros entregándole la buena música aquí en la Radio Tropical Latina, la que manda aquí en Curicó. Aquí con Quique Pistola, claro, por supuesto, que aquí estamos. Oye, nos acaban de informar, nos acaban de llamar, nos acaban de whatsappear a toda la gente que vive allá en Molina y sus alrededores. Ahí hasta ahora se registra un corte de suministro eléctrico en la comuna de Meluna, de Molina, hombre, de Molina, que está afectando a sectores de Casablanca, Pichingal y parte del norte de Molina. Sí, más de 5,000 clientes están afectados con el corte de luz. La reposición, nos enviaron por acá un aviso, la reposición del servicio estaría previsto para las 8:00 a.m. Sí, aunque podría variar, dependiendo los trabajos y la evolución de la emergencia. Así que por ahí le hacemos recordar que Molina hay un corte de luz. A ver, ¿qué tenemos por acá, güey? Las 5:11, vamos a ver qué nos dice el WhatsApp.
2: Hola, Quique Pistola. Hola. Buenos días a todos los radio oyentes.
1: Gracias.
2: Un saludo nuevamente, día lunes.
1: Ya.
2: Hay que salir a chambear.
1: Eso.
2: O a la chamba. Eso. Saliendo desde Peor en Nada.
1: Ya.
2: Con pasada por Curicó, de ahí Parral y de ahí destino Chillán.
1: Esto.
2: Un saludo de parte de Claudio Rojas con cualquier tema. Lo dejo a conciencia. Que estés bien, chao, muchas gracias.
1: Gracias, gracias, Claudio Rojas, gracias. Un aplauso que viene pasando por Curicó. Le mandamos un saludo cordial, claro, a la gente que viene pasando. ¿Cómo está la carretera, hombre? ¿Cómo va la carretera? ¿Cómo dice que va? Así que vaya tranquilito, no más en la caña. En la caña vaya tranquilito. No con caña, sino en la caña manejándole. Ahí le mandamos un saludo cordial, por supuesto, a Claudio Rojas, que va camino a donde, Chillán, va al sur el hombre, a la chamba, eso, la gente tempranito, acá tempranito, nosotros le mandamos saludos cordiales a todos los que se están alistando, a todos los que vienen sacudiendo la pereza también, le mandamos un saludo cordial. Ya tenemos las 5:12, 5:12, güerito. ¿Y nos vamos a dónde? Nos vamos a la música. Este es el 5 letras de los Luceros del Valle, que me pidieron por interno. Y aquí le ponemos
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1: Como día lunes, suavecito,

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0: tenemos las 5 de la mañana con 18 minutos. 5 con 18 acá en el Despertar Ranchero, por supuesto que sí. 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A ver, ¿qué tenemos por acá? ¿Qué es lo que nos dice por acá? Vamos, nos llegó a ver otro mensaje ya desde tempranito, 5 de la mañana con 20 minutos. Las 5 con 20 acá en el Despertar Ranchero.
1: ¡Órale, Kike Pistola!
0: Hola, ¿cómo estás, güey?
1: Buenos días, saluditos acá desde Lolol,
0: mira.
1: Ahí, el de las botas negras.
0: El de las botas negras le ponemos, güey, Allá, saludos para Lolol, caramba, le mando un saludo y un aplauso grandísimo. Ya las campanas del santuario están doblando. La bota negra desde tempranito, por allá está el güey, ya tempranito están en la chamba, se están yendo a la chamba, así que le mando un saludo, compa de acá, desde el Despertar Ranchero, y ya está amaneciendo 5 de la mañana con 20 minutos, acá está Kike Pistolas en la Radio Tropical, la Tina, por supuesto, acá puro poder ranchero nomás, eso, a levantarse con ganas, claro que sí. Eso, 5 con 20 minutos. Y buenos días a los que se vienen incorporando a la sintonía, la gran sintonía de la Radio Tropical Latina. A ver, vamos a dar los números también. Ya tengo esto, lo tengo. A ver, esta está desocupada, esta otra también. Le tengo las dos desocupadas, las dos líneas telefónicas, por supuesto. No piensen mal, compadre. El 75-250-41-41. El 75-232-80-21. Ahí están los dos numeritos. Y el WhatsApp también lo tenemos ya también liberado para que ustedes nos puedan enviar sus saludos. Puedan enviar también alguna canción que quieran pedir. Le mandamos acá el número del WhatsApp para todos ustedes que están en la sintonía. Claro que sí. El más 569-67-41-47-65, hombre. Bueno, vamos a la música. 5 de la mañana con 22 minutos, las 5 con 22, aquí en el Despertar Ranchero. Ya viene el de las botas negras, ya viene, ya está.

ya tenemos las 5 de la mañana con 25 minutos, 5 con 25. Recuerden que hoy día, lunes 28, ya del mes de septiembre. Saludamos a Wenceslao, Estadio Nomástico. Hoy día le mandamos un saludo cordial acá en el Despertar Ranchero, claro que sí. Claro que suenan las trompetas y suena el acordeón acá en el Despertar Ranchero. Es que ya empezó este programa, señores, ya empezó este programa aquí con Quique Pistolas. Al mando de los micrófonos, claro que sí. Y con toda la energía de la Radio Tropical Latina. Súbale el volumen, señor. Y levántese de la cama, ya prepárese el cafecito. Oye, saludos cordiales para todas las jefecitas, claro que sí. Para todos los que se levantan tempranito, esas jefecitas, a preparar los frijolcitos para que vayan a la chamba, los patrones para que vayan a la chamba, claro que sí, le mandamos un saludo cordial para ellas. Aquí estamos en el Despertar Ranchero, por supuesto. El programa de todos ustedes, el programa de las mañanas que le levanta con energía, con toda esa energía que llega aquí. ¿Quién llega aquí? Quique Pistola, con toda esa energía bien puesta, claro que sí. 5 de la mañana con 26 minutos, 5 con 26. Y acá me pidieron el de Bota Negra, me pidieron. Y se viene el de Bota Negra, por supuesto.

bien, el de bota negra viene llegando, viene subiendo, claro que sí, un aplauso, ahí llega. 5 de la mañana con 27 minutos, las 5 con 27.

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4: Son las 5 de la madrugada con 32 minutos.
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minutos, 5:34, las 5:34 ya. Aquí en la Radio Tropical Latina, el programa que los acompaña todos los madrugadores. A toda la gente, mi cuate, a toda la gente trabajadora. A la gente del campo, a la gente de la ciudad. El Despertar Ranchero, aquí estamos. Saludos, saludos, complacencia, sí. La música ranchera está aquí. La buena música para levantarse con ganas a todos ustedes, ¿ah? Claro, claro, mi cuate. No hay mañana que se levante sin el Despertar Ranchero. No hay mañana que se levante sin el Despertar Ranchero. Aquí está Kike Pistola, por supuesto. Todas las mañanas. Desde las 5 estamos hasta las 8 de la mañana que vienen las noticias aquí, por supuesto. Y las programaciones empiezan desde las 5 en vivo y en directo hasta las 12 de la noche. Aquí nosotros poniéndole la buena música. 5:34, las 5:34. Pura ranchera, saludos y alegría para empezar el día.

0: eso.
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0: Saludamos, saludamos a todos los que nos escuchan en diferentes puntos, en diferentes puntos de las frecuencias, claro. Allá acá en Curicó, en San Fernando, en Talca, en Linares, Cauquenes, Constitución, Pichilemo, Licantén, Iloca, Duao, Bichuquén, Lolol, Paredones, Pencagua y Curepto. A ver, por aquí, ¿qué tenemos, güey? Aquí tenemos por acá. Ay, ya. Los Tigres del Norte vienen, vienen los Tigres del Norte para levantarte tempranito. A sacudir la pereza, güey.
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0: Oye, que estoy bien ya con la garganta, parece.
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0: Estoy probando la garganta, claro que sí.
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2: tanto el caporal.
0: Ay, ay, ay, no más. Para el fin de semana ya quedó bien, ya quedó bien. Vamos a la música.

0: tenemos las 5 de la mañana con 40 minutos, güey, las 5 con 40. Aquí estamos en la Radio Tropical Latina. ¿Y ustedes están sintonizando el Despertar Ranchero? Claro, claro que sí, un aplauso. Hoy queremos dar un saludito a toda la gente que está en la sintonía, por supuesto. A todos los que me están escribiendo internamente, que me están llamando también, les mando un saludo por supuesto. Pero un saludo grandisísimo y un abrazo de esos del Despertar Ranchero, de esos que te hacen crujir las costillas, hombre. Así que le mandamos un abrazo a todos ustedes. Y a todos los que vienen levantándose también, ¿eh? Le mandamos un saludo cordial. Líneas telefónicas habilitadas, por supuesto, 75-250-4141, el 75-232-8021, 5 de la mañana con 40 minutos. A ver, ¿a qué tenemos por acá? Hola, muy buenos días, quisiera mandar un saludo para mi mamita Francisca Canales Rodríguez, que se levanta todos los días con ustedes con la canción de Paisano a Paisano. Le mandamos el saludo cordial. Así que le saludamos a la jefecita Francisca Canales Rodríguez. Un aplauso para ella, que ya está levantada, claro que sí. Ahí le vamos a poner la canción de Paisano a Paisano. Sí, por supuesto. De Paisano a Paisano. Aquí lo anoté, por supuesto, 5 de la mañana con 41 minutos, las 5 con 41.
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0: Y como siempre, a todos los que se vienen integrando, le mandamos los buenos días acá, buenos días Maule, buenos días. Mi querida región de O'Higgins y parte de la región del Ñuble, le mandamos un saludo cordial. Ya estamos aquí nosotros, ya estamos peinaditos y sentaditos entregándole la buena música, claro que sí. Este es el Despertar Ranchero a través de la 95.5 aquí en Curicó, y de acá disparamos para todas las frecuencias. Ya que ya están listas, estamos sonando por todos lados, por todos los rincones, ya estamos sonando,
1: ¿eh?
0: Así que nos vamos con los reales del valle que me pidieron el regalito equivocado, me dicen. A ver, línea telefónica, ¿quién tenemos por acá? Aló, buenos días.
2: Buenos días, mi chiquito, ¿cómo ha estado?
0: Bien, ¿y usted, güerita, cómo dice que le va?
2: Aquí, se hospitalizada.
0: ¿Qué te pasó, güeyita?
2: Es que yo dije que pasaba enfermita,
0: pues. Sí, pues estoy enfermita, oye. Pues no sabía, sí, por eso te echamos de menos en el programa, que no había,
2: sí,
0: llamado.
2: Me dio una fría de presión, llegué con 1.7, llegué con 1.745, algo así.
0: Ah, ¿te llevaron de urgencia entonces?
2: Sí, me hicieron todos los exámenes ayer al tiro.
0: Qué bueno.
2: Todos me hicieron porque venía la presión
0: muy alta, la presión. Sí, oiga, pero ya estás estabilizada, ya estás bien ya.
2: Sí, gracias a Dios, por lo menos modulo, porque ayer me le pegaba la lengua hasta arriba.
0: Ya.
2: Estoy esperando a la especialista que me tiene que ver.
0: Ya, yo sé que estás a recuperar, así que póngale ganita, no se echa.
2: Sí. Me echaban de menos.
0: Sí, te echaban de menos. Yo soy el primero que te echo de menos.
2: Que quería
0: mudar
2: bien porque no podía hablar,
0: pues. Mira, hay que hacer ejercicios, entonces tiene que decir A, E, I, O.
2: Sí, es que ustedes me estaban haciendo ayer,
0: Pero desde aquí te mandamos un saludito grandazo, que te mandamos un saludo y un abrazo para que pronta recuperación, Cecilia.
2: Y yo también un saludo a toda mi gente por allá, al chiquillo, la panadería JJ, al Lucio, que tanto está.
0: Te estaban echando de menos, ¿ah?
2: Ese colágeno que me dio tanto.
0: Ay, te mando al hospital. Claro. ¿Alguna canción que quieras escuchar, Cecilia?
2: Sí, el calmante.
0: ¿Cuál?
2: El calmante.
0: El calmante. Ya ves, Rucio, por darle tanto calmante, lo mandaste al hospital. Listo, se me cuida, ahí estamos, pronta recuperación,
2: ya,
0: Cecilia.
2: Chiquito, ya,
0: listo.
2: Saludo, bendiciones, gracias a todos por allá.
0: Listo, gracias también, gracias.
2: Gracias, chao.
0: Aquí estamos en el Despertar Ranchero, pronta recuperación, Cecilia, pronta recuperación. Línea telefónica, aló, buenos días.
3: Buenos días, don
0: Quique. Ay, ay, ay, güerita, ¿cómo está? Tempranito, usted, tempranito.
3: Sí, gracias a Dios, pues.
0: Qué bueno, ¿cómo dice
3: acá
0: que le va?
3: Escuchándolo.
0: Claro que tienes que escucharme, yo tempranito te levanto, ¿qué te parece?
3: Sí, por supuesto, a las 4 de la mañana.
0: Sí, desde las 4, me estás esperando desde las 4.
3: Claro, ay, una hora antes.
0: Una hora antes, claro, para que te alistes, estés listecita, para que escuches el programa.
3: Sí, por supuesto.
0: Cuéntame, bonita.
3: Quiero mandar un saludo, si se puede.
0: Sí, por supuesto.
3: Y quiero saludar a don José de San Fernando.
0: Ya, póngale.
3: Mándale muchas buenas vibras para que se mejore.
0: Ya.
3: Y también a la Rosita Verdugo del Parrón, a su esposo Waldo, sus hijos.
0: Eso.
3: Que estén muy bien. Les mando mucho cariño, muchos saludos a todas las personas de por allá, que son muy buenas personas. Y también para Curicó, para el matrimonio de la Lita, de don Benito, y así para todas las personas, con harto cariño.
0: Eso, y un aplauso grandote.
3: Para usted, un tremendo abrazote, que lleguen a sonar las costillas.
0: Eso, que yo
3: te... Que le vaya bien, que le vaya excelente, cada día mejor.
0: Gracias.
3: Y que lo siga dando alegría, igual que las florcitas, esa que se llama la alegría del hogar.
0: Eso.
3: Yo tengo, que... por eso sé, las conozco.
0: Ay, ya la conoces.
3: Con un tema de Alejandro Fernández.
0: Ya.
3: Puede ser Paloma Querida.
0: Paloma Querida. Claro. Ahí lo vamos a programar, güerita, ahí lo vamos a programar, ¿ya?
3: Muchas gracias, don Quique.
0: El día que te oiga, el día que te vea, te voy a dar unos abrazos de esos que te hagan sonar las costillas, de esos como galletitas, como galletas soda. Como galletitas soda, ¿ya? Ahí suavecito.
3: Sí, se me cuida.
0: Un abrazo
3: muchas
0: grande.
3: Gracias
0: para ti también. Gracias por estar en la sintonía de la 95.5 y todas las frecuencias ya asignadas. 5 de la mañana con 47, güey. 5:47. A ver a quién tenemos por acá. Hola, Quique Pistolas, dice Eduardo Abarca de Patagua Cerro, de Pichidegua. Primero los saludo a ustedes y les felicito por su gran programa. Y le saludo a cada radio oyente, dice, muchas bendiciones para todos. Y si puede programarme el tema, el ten con ten, ahí lo vamos a programar, el ten con ten de los cuatro halcones, claro, cuatro halcones. Ahí le vamos a programar el tema, ¿cómo que no? De Calama, dicen los cuatro halcones que son de Calama. Muchas gracias, estoy muy lejos, pero por internet lo escucho muy bien. Saludos para Eduardo Abarca de Pataguas. Qué tantito de Cerredo Pichidegua, de Cerro Pichidegua. Un aplauso para ti. Eso, a toda la gente lo saludo yo acá en el Despertar Ranchero. Tempranito, nomás levantándoles tempranito. Vamos a la línea telefónica, a ver a quién tenemos por acá. Buenos días.
4: ¿Qué?
0: Hola, dime. ¿Aló?
4: Con Elsa.
0: Elsita Marín,
4: Elsa,
0: ¿cómo estás?
4: Elsa Marín.
0: Hola, Elsita, ¿cómo estás, güerita? ¿Cómo estás, Elsita?
4: Aquí estoy en el hospital, don Quique.
0: Sí, oiga, Elsita, también acá nosotros realmente preocupados, Elsita. Acá sí. Habían...
4: Te da un saludo, don Quique.
0: Yo te mando un saludo.
4: A toda Elsita. La gente que me convenga con los regalos.
0: Ya, claro.
4: Me fue muy bien en la rifa.
0: Ya en la rifa te fue muy bien,
4: sí.
0: Claro. Acá en la
4: gracias
0: radio. La Alejandra Álvarez.
4: Aquí un saludo a la señorita aquí en el hospital de Curicó.
0: Ya.
4: Que se ha portado muy bien con los pacientes aquí.
0: Ya, qué bueno. Ahí le mandamos saludos a todas las personas que están ahí atendiéndote, a las enfermeras.
4: La señorita.
0: A las señoritas enfermeras le mandamos un saludo acá en el Despertar Ranchero. Gracias, oye, Elcita María.
4: Ahí, don Quique, ¿puedo poner una canción?
0: Sí, póngale.
4: Ay, quiero saludar a todos los auditores.
0: Ya.
4: De la radio RTL.
0: Eso, mamita linda. Claro, pronta recuperación. Así
4: ¿puedo
0: que
4: tocar una canción?
0: ¿Cuál sería? ¿Cuál canción? Elcita, ¿cuál canción?
4: Hija de nadie.
0: La hija de nadie, ya, la hija de nadie.
4: Por favor.
0: No se preocupen, la hija de nadie. Elcita Marín, yes. Pronta recuperación, ya. Vamos a estar por ahí saludándote, yes. Siempre. Gracias, gracias, gracias. Tú eres de la familia.
4: Para usted también.
0: Gracias,
4: Elcita. A don Carlito y su mamita.
0: Yo también, ahí
4: a
0: le mandamos.
4: A toda su familia.
0: Gracias, Elcita, gracias. Que esté pronta, yes. Recuperación.
4: Ahí estamos al lado, la música.
0: Sí, pronta recuperación, ah. Hay que ponerle, yes. Ganas a la vida, hay que ponerle ganas porque todavía, yes. Tienes que pagar más cosas todavía. Allá. Yes. 5:50 5:50. Así es, mandamos saludito a toda la gente que lo está pasando mal en la salud, sí, por supuesto. Acá el despertarranchero también lo saluda a todos los que realmente también tienen un problema de salud, los mandamos un saludo, claro que sí. A ver, vamos a la línea telefónica, aló, buenos días. Aló, buenos días.
5: Buenos días.
0: Hola, ¿qué tal, hombre? ¿Cómo está? ¿Cómo dice que le va?
5: El violero.
0: Eso que sí, sí, te conozco de lejos, oye. Cuéntame. ¿Algún temita?
5: Sí, quería... la puerta traidora.
0: ¿Cuál?
5: Sí.
0: ¿Cuál se llama el tema?
5: La puerta traidora.
0: ¿Tu esposa traidora?
5: El mexicano. Pero...
0: traidor.
5: Sí.
0: Y ahí le pongo la cosa, la cómo.
5: Ya, que estén bien.
0: Leto, cuídate, 5:51, se escucha pero clarito. Oye, nos vamos a la música, el Guasito Diablo, me pidieron el Guasito Diablo para Carlitos que me llamó también, ahí le va el tema, 5:51, acá que el despertar ranchero, 5:51, pero antes de irnos al tema, esto también es muy importante, mira. ¿Cómo que es, hombre? ¿Qué pasó?
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0: Ya te quieres ir si todavía empezó el programa. Eso.
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Aquí viene el Guasito Diablo que viene en camino.

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0: Son las 6 de la mañana en punto.
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0: ya tenemos, las 6:04, las 6:04.
1: Lo que pasa.
0: Aquí estamos en el despertar ranchero para todos ustedes, claro que sí, claro que sí. A través de la 95.5, y recuerden que también nos acaban de llamar, que nos escuchan allá en Linares, a través de la 95.3, allá en Linares, claro que sí, una gran sintonía. En Cauquenes, la 103.7, Constitución 95.7, y allá en Pichilemo, allá está mi güey que habla con los marcianos, a través de la 106.3, por ahí lo vamos, por ahí vayan, por ahí vayan. Eso que sí, ahí le saludamos a toda la gente que está en la sintonía, por supuesto, de la Radio Tropical Latina. Aquí le ponemos la buena música, a ver qué es lo que nos dice por acá. Muy buenos días, un saludo grande para ustedes. Si me puede tocar un tema de los Broncos, dos mujeres y un camino, no querí nada, no querí nada. Gracias, muchas bendiciones, ya, y le vamos a programar dos mujeres y un camino. Dos mujeres y un camino.
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0: Ahí le ponemos dos mujeres y un camino para el hombrón que no quiere nada. No quiere nada.
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0: De paisano a paisano me pidieron 6:05. Vamos a la música, 6:05 acá en el despertar ranchero. Este tema sí también te va a hacer sudar, ¿eh? Oye, recuerde que tenemos líneas habilitadas para que nos llamen, líneas habilitadas para que nos puedan llamar. El 75-250-41-41 y el 75-232-80-21. Eso, vamos arriba, arriba, arriba, arriba, arriba, arriba, arriba, arriba. 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
1: Eso que sí, 6 de la mañana con 11 minutos acá en el Despertar Ranchero, por supuesto que sí. Oye, queremos mandar un saludo, sí, queremos mandar un saludo. Pero un saludo grande, por supuesto. Lleno de admiración, lleno de respeto, con mucho cariño. Primero a los que tienen que entregar su vida, a los que tienen que entregar su tiempo por el bienestar de nuestra comunidad, claro que sí. Saludito para el hospital ahí, para los médicos, para los enfermeros, para los auxiliares y a todo el equipo de salud, sí. Que con amor infinito, con vocación, atienden a cada uno de las personas que se encuentran un poquito delicaditas, devolviéndole la salud y el consuelo en los momentos más difíciles. Claro que sí, les mandamos un saludo cordial para todos ellos. Claro. Y también queremos mandar un saludo, sí, ¿a quién? Sí, a las compañías de bomberos por su valentía, por su inquebrantable valentía que tienen, por estar siempre listos para acudir al llamado de las emergencias y arriesgarlo todo por salvar vidas y proteger a sus hogares sin esperar nada a cambio. Así que le mandamos un saludo cordial para ellos también, claro. Acá en el Despertar Ranchero, claro que sí. También mandamos un saludo para Carabineros de Chile, sí, que pasaron un momento bastante difícil, sí, están pasando un momento bastante difícil a Seguridad Pública por su constante despliegue en las calles, por cuidar a nuestro entorno, velar por nuestra tranquilidad y brindarnos la protección que necesitamos día a día y de noche. A todos ustedes que no tienen horario, que no tienen feriado, que no descansan, les mandamos un saludo cordial. Cuando tratan de servir a los demás, ahí están. Muchas gracias por su entrega, por su sacrificio y por su gran corazón. Que Dios y la vida los cuide. Una bendición de acá del Despertar Ranchero. Gracias por su labor, gracias por su labor. Un aplauso grandísimo. Y aquí le mandamos saludo a todos. 6:13, a las 6:13. Y nos pidieron el calmante, sí, que Cecilia está pasando también poquito delicada de salud, que está hospitalizada, para todos los que lo conocen, que lo vayan a visitar, oye, que lo vayan a visitar. Acá viene el calmante, 6:13.

0: está, por supuesto. Quique Pistolas está aquí, 6 de la mañana con 16 minutos, las 6 con 16 minutos. Arriba el ánimo, arriba el ánimo.
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0: Ya viene Paloma querida, ya viene Paloma querida.
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0: Saludar a todos ustedes que recién te vienen integrando, por supuesto. Le mandamos un saludo a través de la buena música del Despertar Ranchero. 6 de la mañana con 16 minutos, las 6 con 16.
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0: Ya tenemos las líneas habilitadas también para que nos puedan llamar, para que puedan enviar sus saludos. Recuerden que el día de hoy, lunes 28 de septiembre, ya 28 de septiembre. Wenceslao, estadio nomástico, Wenceslao Dionomástico, así que le mandamos un saludo a todos los que se llaman Wenceslao. Sí, hay, de que hay los hay. El 75-250-41-41, 75-232-80-21, lo tengo desocupadita las dos líneas. Y el WhatsApp también, por supuesto, el más 569-67-41-47-65. Y nos vamos con Paloma herida.
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0: A ver, pongámosle bueno. Este es muy bueno, este tema es muy bueno. Le recibimos con un aplauso. Eso. Eso, póngale, bueno, güey.
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0: Que la gente se merece acá el Despertar Ranchero, claro, a ver.
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0: Eso, ¿cómo que tu despedida, hombre? Te recién estás empezando.
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0: Me damos también.

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0: tenemos las 6 de la mañana con 22 minutos, 6 con 22, güey. 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
0: 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Acá estamos en el Despertar Ranchero, a ver qué es lo que nos dice por acá nuestro WhatsApp. A ver, hola, muy buenos días, don Quique. Quiero pedirle una canción bonita de Hechizo para saludar a mi hijo Manuel Marchán, José Marchán, y mi señora Maritza Valenzuela, de parte de Alejandro Marchán. Ellos son de Romeral, le mandamos un saludo cordial. 6 de la mañana con 25 minutos. Hola, Quique Pistolas, un tema, por favor. El Encino, gracias, Rosita del Agua Negra, le mandamos un saludito. El Encino. Ahí le mandamos, lo estamos anotando. Ahí está Rosita de Aguas Negras. Ahí le vamos a poner el tema, Rosita, por supuesto que sí. Oye, también quiero mandar un saludito, que nos llamó hace poco también y quiere mandar un saludo a Juan Valdés. Él es de Buena Paz, de allá de Sagrada Familia. Quiere mandar este saludo a Paula Miranda. ¿Sabe con qué tema? Con el tema La Mal Sentada. Él nos dijo, pero ahí lo vas a poner el temita. Así que le vamos a buscar el tema ya en un ratito más. A ver dónde vamos. Acá, ahora toca el Cita Marín. Que viene la hija de nadie, claro. No, Ten con Ten viene Los Halcones, de ahí viene el Cita Marín también, que está un poquito delicada, pronta recuperación el Cita. Ahí, después viene La Traidora, después viene Dos Mujeres y un Camino. Y después viene La Mal Sentada, que pide este otro. Y acá también me pidieron un temita, a ver cuál es, y de Hechizo. Mejor mándame un temita que sea ranchero, güey. Estamos acá, 6 de la mañana con 26 minutos, las 6 con 26, a ver qué toca acá. Ten, los cuatro halcones de Calama que nos escuchan allá. Ahí va el tema, claro que sí. Las 6 con 26 minutos, 6 con 26.

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1: Son las 6 de la mañana, con 31 minutos.
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0: de la mañana con 33 minutos, las 6:33. Aquí estamos, regresamos después de los comerciales, por supuesto. Nos vamos hasta las 8, claro que sí, hasta las 8. Hasta que vengan las noticias, sí. Entérese lo que viene pasando, sí, por supuesto que sí. 6 de la mañana con 33 minutos, las 6:33. Acá me llegó un WhatsApp, un audio, a ver qué dice.
1: Hola, don Quique Pistola, aquí Oscar. Hola. De Pichilemo, aquí estamos, oiga. Estamos levantados hace rato escuchándolo. Gracias. Aquí está un poquito helado, oiga, pero va a ser calor más rato. Ya. Oiga, ¿me puede poner una canción? Puede claro. Ser Los Rancheros del Río Maule, ya. Hijo arrastra una silla. Saluditos para todos, para allá, chao.
0: Maule, Hijo arrastra una silla, ya.
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0: Una silla.
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0: Y ahí le vamos a programar el tema, por supuesto que sí. Un aplauso para allá, para Pichilemo, que nos escuchan a través de la 106.3. Un aplausote grandísimo y un abrazo de ese que te hagan crujir las costillas, hombre. Línea telefónica, ¿quién tenemos por acá? 6:34, hola, buenos días. Se fue el güey. Y nos vamos con el Cita Marín, que me pidió la hija de nadie. Pronta recuperación, Elcita, desde acá te mandamos un saludo bien apretadísimo de acá del Despertar Ranchero. Saludos cordiales y pronta recuperación. Yo sé que sí, todavía vas a salir bien. Así que te mandamos un saludo cordial, 6:34 minutos.

0: decir 6 de la mañana, 6 de la mañana con 38 minutos, las 6:38 ya. Aquí estamos en el Despertar Ranchero. Y le mando un saludo cordial para toda la gente chambeadora, para los que están yéndose a la chamba, claro que sí. A todo lo que se viene levantando, hay que sacudir la pereza, güey, hay que sacudir la pereza. Empecemos el día lunes con el pie derecho y arriba, arriba, arriba, arriba ese ánimo. 6 de la mañana con 39 minutos, línea telefónica. ¿Quién tenemos por acá? Buenos días.
1: Buen día, Kike. ¿Cómo amaneció?
0: Bien, ¿y cómo amaneció este güey? ¿Cómo dice que le va?
1: Bien, bien, gracias a Dios, bien, gracias a Dios. Don Kike, se ha venido un temita.
0: Póngale el tema, ¿cuál quiere?
1: De los Tigres del Norte, el tema se llama Pueblo Querido.
0: ¿Los Tigres del Norte?
1: Sí, el tema se llama Pueblo Querido.
0: Pueblo Querido, ¿para saludar a alguien?
1: Solamente para escucharlo nomás, con Kike. Usted sabe que yo acá en Tetuquén vivo solo.
0: Eso, pero ya, ya va a llegar la compañía, así que no te preocupes.
1: 12 años esperando y hay nada,
0: no, hay que ver, ¿qué pasa ahí? Se me cuida, es mejor solo que mal acompañado.
1: Igual, hombre. Sí, que le mando la dos a la distancia, eso es lo que nos da Antonio acá de Tuquén Bajo.
0: Listo, por supuesto.
1: Chao, que tenga buen bien. Día, que llegue sin un abrazo a tu casita.
0: Gracias, gracias, gracias, cuídate, 6 de la mañana con 39 minutos, 6:39, por supuesto que sí. Aquí estamos en el Despertar Ranchero, claro que sí, hombre, el Despertar Ranchero. 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

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Y nos vamos a la música, 6:42, 6:42. Me pidieron la traidora.

0: 6:50, güey. Aquí estamos, y a todos los que se vienen integrando también los saludamos, les damos la bienvenida que hagan Despertar Ranchero, su programa favorito, su programa de la mañana, desde las 5, para comenzar una jornada con la mejor música, la mejor alegría y la tradición de nuestra tierra. Claro, gracias por permitirnos entrar con ustedes, gracias por permitirnos entrar a sus hogares y la compañía de este nuevo amanecer, claro que sí. ¿Y a cuánto prepararon el café? Aquí está Quique Pistolas, por supuesto, entregándole la buena música a todos ustedes. Gracias, gracias por estar en la sintonía. Aquí estamos, el Despertar Ranchero en la 95.5, porque de acá disparamos para todos los lugares, ¿sabes? ¿A dónde? A San Fernando, Talca, Linares, Cauquenes, Constitución, Pichilemu, Licantén, Iloca, Duao, Bichuquén, Lolol, Paredones, Pencahue y Curepto. Saludos para todas las frecuencias asignadas a lo largo de la región de O'Higgins, la región del Maule y parte de la región del Ñuble.
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0: A ver, acá qué nos dice. Muy buenos días, ¿cómo está? Podría ponerle el tema La baraja bendita de los Tigres del Norte. Claro que sí, aquí lo vamos a anotar, a ver. La baraja bendita ya. Bendita de los Tigres, ya, ahí le ponemos de los Tigres, por supuesto que sí. Línea telefónica, a ver a quién tenemos por acá la línea telefónica. Aló, buenos días.
2: Buen día, Quique Pistolón.
0: Hola, ¿cómo dice que le va, güey? ¿Cómo dice que le va?
2: Muy bien, ¿y usted? ¿Tanto tiempo?
0: ¿Cómo que tanto tiempo? ¿Que tú no llamas? ¿Que tú no llamas? ¿Dónde habrás estado, güey? ¿Dónde te habrás metido?
2: No, estuve de vacaciones, Quique, un ratito.
0: ¿Y a dónde te fuiste de vacaciones?
2: En la casa.
0: Ah, en la casa, y no me escuchaste. Ya, ya.
2: No, no tengo aparato para escuchar allá.
0: No, no tienes aparato allá ni importa.
2: Específico, radial en todo caso.
0: Eso, radial. Tiene que ser radio, tiene que ser. Ya, oiga, dígame ahorita dónde se encuentra.
2: No, ya en la chamba, ya estamos en la chamba.
0: Ya están en la chambita, ¿no? qué bueno.
2: Ay, eso. Vamos a ver la izquierda tempranito.
0: ¿Quieres mandar algún saludito a alguien?
2: A ustedes nomás, por este equipo, que tanto tiempo sin llamarlo.
0: Ya,
2: les saludo.
0: Eso.
2: Ahora lo vamos a poner al día ya con todo.
0: Por supuesto.
2: Si no, que sí. Tenemos, Quique Pistolón.
0: Eso que sí. Oiga, ¿algún temita que quiere escuchar?
2: Por favor, alguna de Yolanda del Río.
0: Yolanda del Río.
2: Que espero su gusto nomás.
0: Ya, del Río, ahí lo ponemos. Ni un problema, ahí le vamos a poner el temita, así que póngale ganas.
2: Muy agradecido.
0: Listo. Gracias a usted, 6:53, las 6:53, acá en el Despertar Ranchero, y este tema que viene, este de Juan Valdés, que le manda esta canción a Paula Miranda, Juan Valdés de Sagrada Familia de Guanapaza, y este tema sí que te va a hacer sudar, porque le dice que le dedica la mal sentada, mire este bandido, oye.
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6: Son las 7 de la mañana, con un minuto.
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0: aquí estamos a 7 de la mañana con 12 minutos, 7 con 12. Gracias por estar en la sintonía de la 95.5 y todas las frecuencias ya asignadas. 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
0: Línea telefónica, a ver a quién tenemos por acá.
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0: Aló, buenos días.
2: Aló.
0: Buenos días, ¿cómo está, señor? ¿Cómo dice que le va?
2: Soy Chiqui.
0: Hola, con él mismo.
2: Bien, yo soy Chiqui, ¿cómo está usted?
0: Bien, gracias, gracias, gracias. ¿Algún temita?
2: Un saludo, atenciones a Gloria.
0: Ya, le mandamos saludito para ella.
2: Un día a la vez.
0: Un día a la vez.
2: Por favor.
0: Listo, un día a la vez, ya.
2: Sí, la he hecho de menos.
0: La echáis de menos, ya, pero si le echas un día a la vez, ya tienes que echarle de menos, pues, hombre. Ahí vamos a buscar el temita.
2: No he escuchado nada.
0: Ya, listo, ahí vamos a poner el temita. Gracias. Un día a la vez. Gracias, gracias, gracias. 7 con 14 minutos, las 7 con 15 ya. Aquí estamos en el Despertar Ranchero, por supuesto. A ver qué dice el WhatsApp por acá. Vamos, lo que nos dice el WhatsApp. A ver, escuchemos el WhatsAppeo. Los saludos cordiales.
3: Hola, Kiki. Hola. Muy buenos días. Hoy empezando esta semanita.
0: Gracias.
3: Y qué mejor empezar con energía, con dinamismo, eso, con alegría, con chispeza.
0: Eso.
3: Esa energía que tú proyectas siempre. Así
0: gracias.
3: Que un abracito grande, muchas gracias por la entretención, muchas gracias por la música. Y nada, puta, rico poder empezar el día así con harta fuerza, harta energía. A pesar de que estoy medio congestionado.
0: Estamos iguales, estamos iguales.
3: Moroco al loco, como le llaman.
0: Estamos iguales.
3: Poniendo el pecho a las balas.
0: Eso.
3: Como carne de cañón.
0: Eso,
3: como primera línea. Y todo lo demás termina venida. Nos vemos, muchas gracias.
0: Gracias a usted también, güey. Gracias, un aplauso a usted. Esta que nomás no estamos iguales. Estamos ahí un poquito que yo ya de nuevo. Me da todo esto, creo que necesito sudar. ¿Quién me saca el refri? A ver. 7 con 16. Línea telefónica. Y nos vamos a los Tigres del Norte, que me pidieron los Tigres del Norte. Pueblo querido. 7 con 16 minutos. Las 7 con 16, güey. A levantarse. Ya está de día. Ya cantó el gallo. Ya cantó.

0: tenemos ya las 7 de la mañana con 19 minutos, las 7 con 19 aquí en el Despertar Ranchero con Quique Pistola, claro que sí. Recuerden que estamos hasta las 8 todos los días, desde las 5 de la mañana hasta las 8, entregándole la buena música y la energía para todos ustedes que se levanten con ganas. Que este día lunes, día lunes que saludamos a Wenceslao, lunes 28 del mes de septiembre. Que se levante con ganas, con energía, que empiece la semana con energía. Oiga, cuando uno empieza con energía, la semana se hace corta. Así que le mandamos un saludo a todos los cuates que están levantándose, todos los que ya están en la chamba. A todos los que vienen saliendo también del trabajo, claro que sí. Y otros que vienen saliendo de otra casa. Cállate, hombre, cállate. Creo que te ha pasado eso a ti, ¿no? Te ha pasado a ti. 7:20 Acá estamos en el Despertar Ranchero para todos ustedes. Hoy queremos mandar un saludito para don José allá en San Fernando, que le manda saludos a la Gloria. Le manda también saludito a la Gloria. Ella le manda saludos. Dice, por lo menos hay alguien quien lo salude, y esto que merece un aplausote. Ahí le mandamos un saludo cordial, sí. Para San Fernando, para don José de San Fernando, claro que sí, ahí le mandamos un saludo cordial. Y para todos los que están en la sintonía también le mandamos un saludo, pero grandísimo. 7:20, cuate, 7:20. Aquí estamos en el Despertar Ranchero. Esto no para, está el Despertar Ranchero para rato, claro que sí. Por lo menos para unos 20 años más.
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0: Vamos a ver si aguantamos 20 años más. A ver, vamos a ver si aguantan los otros también. Tenemos para rato, güey. A ver, ¿qué es lo que nos dice por acá? Nos mandaron un audio. Escuchemos el audio.
2: Hola, buenos días. Saludito.
0: Ya.
2: Para todos los radioescuchas de RTL.
0: Gracias.
2: Y quiero mandar un saludo especial a JRR.
0: Ya.
2: Jorjito, te mando esta canción. Hasta que te conocí.
0: Ya.
2: De Juan Gabriel.
0: ¿Qué te
2: cariños, Marcela?
0: Sí, ya. Ahí, Marcelita. Oye, esa vocecita es de enamorada, pa' JRR, dice, hasta que te conocí. Ah, ¿lo conociste ya? Allá. Eso que sí, ya ves, acá mandan los saludos también, cara. Que se encuentran enamoradísimos. Oh, esa palabra. Muchas veces se encuentra un enamorado de una amistad, ¿cierto? De una amistad y le dedico una canción. También es bueno, claro que sí. Sí, aunque no lo conozca, le mandan los saluditos, claro. Acá en el Despertar Ranchero. Una musiquita que llega al corazón. Acá viene la baraja bendita, que también me pidieron la baraja bendita.
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0: Acá viene, por supuesto que sí. Son las 7:22, 7:22.
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0: A ver, por acá, ¿quién tenemos? ¿A quién tenemos por acá? A ver, escuchemos.
3: ¿Cómo está, mi amigo? Aquí estamos yendo a la chamba.
0: Ya, qué bueno.
3: Un saludito ahí para Sergio, ya. Fernando y Charapo, viejito, cuídese.
0: Ay, a Carlos Salas, ¿en serio qué es? ¿En serio qué eres tú? ¿En serio qué eres tú? ¿En serio qué eres tú, cuate? Ay, ay, ay, Carlitos Salas, no te vayas a estar escapando, hombre, no te vayas a estar escapando, oye. Ahí le mandamos un saludito, el hombre, el charapo, este sí bien bandido, este sí es que es bandido de los bandidos, ¿ah? Este donde pone el ojo pone la bala. También la mujer le pega. A ver, línea telefónica, 7:23. Ah, loco, ¿quién tenemos el gusto por ahí? Buenos días.
4: Buenos días, con José Barrera.
0: Hola, Josecito Barrera, ¿cómo está? ¿Cómo dice que le va?
4: Bien.
0: Qué bueno, aquí estamos bien. Gracias, acá tempranito.
4: Qué bueno. ¿Quieres escucharme una cancioncita?
0: ¿Cuál cerita, José?
4: Los Tigres del Norte.
0: Los Tigres del Norte, ya.
4: Cualquiera que sea y uno más.
0: Del Norte. Cualquiera sí. De ellos, ya vamos a ver si está ese tema. Ya, gracias.
4: Ya, amigo.
0: Listo,
4: mío,
0: cuídense. 7:24, acá en el Despertar Ranchero con Quique Pistolas. Qué tantito. Oye, Charapo, déjate ver, hombre, déjate ver, no te dan permiso, hombre. Acá viene la baraja bendita, 7 con 24, 7 con 24.

0: Ya tenemos las 7 de la mañana con 28 minutos, 7 con 28, güey. Así que mandamos un saludito a todos los días que están en la sintonía, diferentes puntos, en diferentes chambas. Le mandamos saludos cordiales a todos ellos. Acá en el Despertar Ranchero, claro que sí. Oye, me pidieron Yolanda del Río. Cualquier temita me pidieron de Yolanda del Río. Ahí le voy a poner cualquier temita. Se llama Cama Separada. Línea telefónica 6 con 28. ¿A quién tenemos por ahí? Buenos días.
1: Hola.
0: Sí, buenos días. Buenos días. ¿Con quién por ahí?
1: Con Carmen Salcín.
0: Carmencita, ¿de dónde me llamas?
1: De Rauco.
0: De Rauco. Un saludo para ti, Carmen. Gracias, gracias.
1: Oye, tengo la casa de vidrio.
0: La casa de vidrio. Ya.
1: Con Guadalupe Esparza.
0: Ya. Vidrio. Guadalupe. Sí. Esparza, ya listo. Ahí lo vamos a programar, ¿ya?
1: Ya, muchas gracias.
0: Listo, gracias a usted, gracias por estar.
1: Buen día.
0: Igual manera para usted. Siete,
1: gracias,
0: gracias, 7 con 29, 7 con 29. Ay, que no sé qué alcance, ver, voy a ver si alcanzo para todas, para todas. Y ya nos mandaron de nuevo a lo donde. Vamos a los comerciales, que tantito, vamos a los comerciales. Ya tenemos 7 con 29 minutos. Llegamos a las 7 con 29 ya. Regresamos luego. 7 con 29.
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0: Son las 7 de la mañana, con 30 minutos.
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0: Seguimos aquí en el Despertar Ranchero, por supuesto, 7:41, 7:41, güey. 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A ver qué tenemos por acá, 7:42. A ver qué es lo que dice. Buenos días, mi pistolón. Ay, ay, ay, te acordaste de mí. ¿Qué bras estaba haciendo que me saludas hasta ahora, oye? Desde acá de la Felicur les saludo. Que tenga un buen día, un día bendecido. Sí, muy atrasada hoy, si estás atrasada. Pero vamos que se puede, después de la tormenta vendrá la calma. Claro que te va a venir la calma, dice. ¿Me podría poner una canción para alegrar el alma, por favor? Claro que te pongo una canción para alegrarte. No, todos tenemos problemas, güechita, todos tenemos problemas, claro que sí. Claro, güerita. Tienes que levantarse, tú sabes que los problemas son parte de la vida. Los problemas son parte de nosotros, hay que saberlos enfrentar y después la vida se nos va a hacer más fácil. Sí, claro que sí. Ya voy a llegar por ahí para conversar. Hoy día sí.
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0: Le mando saludos, por supuesto. Mando saludos para usted, para toda la gente que está en la Felicur desde tempranito trabajando ellos. Claro que le mandamos saludos para toda esa gente que está, esa gente chambeadora de la Felicur. Así que un aplauso para la Felicur. Ahí tiene pescado, pero fresquecito. Ahí también tiene las verduras fresquecitas. Claro que sí.
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0: Ahí vamos a llegar. Hoy día creo que me voy a dar una vueltita por ahí, ya que te veo de pena, para alegrarte un ratito. 7:44, nos vamos. ¿A qué viene? La mula y el arriero. 7:44, seguimos. Pongámosle bueno.

tenemos las 7:48 minutos, 7:48, güey. Aquí estamos. Y recuerden que estamos hasta las 8. Vamos adelantando el tema. Aquí vienen los tigres del norte que me pidieron un día a la vez. 7:48, acá en el Despertar Ranchero con Quique Pistolas. Aquí estamos, nos vamos hasta las 8 de la mañana, por supuesto. 7:48, 7:48.

0: tarde, el despertar ranchero, claro que sí. Voy a quedar debiendo, ¿ah? Vamos a quedar debiendo hasta que te conocí. Sí, por supuesto que dedicado para JRR. Y después viene para José Barrera también. Le voy a quedar debiendo a los Tigres del Norte. Y la Casa de Vidrio también. Esto, mañana se lo pongo, ¿ah? Las 7 con son con 52 minutos. A ver, vamos por acá. ¿Qué tenemos por acá? Acá me llegó un WhatsApp. A ver, escuchemos qué es lo que dicen.
1: Hola, Kiki Vistola, ¿cómo
0: estás? Hola, ¿cómo están? Buenos días, sí, buenos días acá.
1: Espero que bien. Tengan un buen inicio de semana.
0: Gracias.
1: A su auditora.
0: Ya
1: lista para levantar el ánimo. Ya. Y dejárselo bien arriba, señores.
0: Ya, por supuesto.
1: Bien arriba ese ánimo.
0: Sí.
1: Un gran abrazo.
0: Gracias. Oye, nos vamos, nos despedimos. Gracias. Y me pidieron de Juan Gabriel, abrázame fuerte. Nos vamos, gracias por la sintonía. Gracias, se despide Kike Pistola, saca el despertar ranchero para todos ustedes. Gracias por estar en la sintonía. Eso que sí. Y nos vamos. Con Juan Gabriel, gracias. 7 de la mañana con 53 minutos.

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2: Son las 8 de la mañana en punto.
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0: Confirman la muerte de carabinero baleado durante proseguimiento en la región metropolitana. Accidente de tránsito en la ruta 5 Sur movilizó a equipos de emergencia. Prisión preventiva para imputado acusado de colaborar tras violento asalto en Talca. Decomisaron en vivienda casi un kilo de pasta base en el sector de Sarmiento. Abren postulación para el recambio de calefactores en dos comunas de la región.
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0: Hola, ¿cómo está? Muy buenos días. Bienvenidos a una nueva edición de la edición matinal de Noticias. Así es. ¿Cómo están? Bienvenidos. Últimos días de septiembre prácticamente. Estamos ya a 28 de septiembre, día lunes. Saludamos con mucho cariño a Wenceslao, que está de automático el día de hoy. A propósito, saludamos de inmediato a don... Sí, usted ya lo sabe. Barty Wenceslao Núñez Retamal, que está de onomástico el día de hoy. Y que les habla, por supuesto, la lectura de los textos informativos, Sergio Peñalosa Calderón, todo nuestro equipo del Departamento de Prensa, que ha preparado noticias de lo que ha acontecido durante el fin de semana, ¿no? Especialmente en materia policial, que siempre hay novedades y que requieren especial atención durante el último tiempo, porque hay cifras preocupantes, alarmantes, en lo que va, digamos, del último mes. En solamente dos semanas han habido tres homicidios. ¿Ah? Porque agregar solamente que este fin de semana un joven murió baleado ahí en la ciudad de Talca. Esta situación se da también en el marco de Fiestas Patrias, donde un haitiano fue apuñalado en Curicó, mientras que un asistente de una ramada en San Clemente también falleció atacado con un arma blanca durante ese periodo. Y pues lo sucedido, ¿no es cierto?, durante el pasado fin de semana, en donde este joven resulta con al menos lesiones a bala que terminan con la vida de esta situación. Bien, pues la verdad es que aquí estamos para comenzar esta nueva semana con información que tiene relación con el sector policial. Vamos de inmediato a cubrir este informativo con noticias. Bueno, y este hecho que ya es de conocimiento nacional, ¿no? Se confirmó la muerte de un carabinero baleado durante el procedimiento que resultó, ¿no es cierto?, con graves lesiones en el sector de Lo Espejo. La situación bastante compleja es que donde el cabo segundo Christopher Aguilera Fernández, padre de un bebé de 9 meses, permanecía en estado de extrema gravedad tras recibir un disparo en la cabeza durante un patrullaje. La noche de, digamos, del pasado fin de semana, en donde lamentablemente resultó gravemente herido, se confirmó lamentablemente en las últimas horas el fallecimiento del cabo segundo Christopher Andrés Aguilera Hernández, funcionario de Carabineros, que había resultado gravemente herido durante el procedimiento policial desarrollado en la comuna de Lo Espejo. El uniformado perteneciente a la 42ª Comisaría de Radio Patrullas recibió un impacto de bala en la cabeza mientras participaba de un patrullaje preventivo en el sector Las Dunas. Tras el ataque fue trasladado hasta de manera urgente, ¿no?, hasta un recinto asistencial y posteriormente derivado a la clínica Las Condes debido a la gravedad de sus lesiones. Desde el establecimiento de salud confirmaron que pese a los esfuerzos realizados por los equipos médicos, el funcionario policial falleció a las 21 horas con 48 minutos. El carabinero ingresó muy grave con una herida de bala y a pesar de todos los esfuerzos que se realizaron, falleció a las 21 horas con 48 minutos, indicaron desde la clínica. De acuerdo con los antecedentes reconocidos sobre el procedimiento, los efectivos policiales se acercaron a un vehículo y advirtieron que uno de sus ocupantes portaba un arma de fuego. En esas circunstancias se produjo un intercambio de disparos, resultando muerto uno de los involucrados y gravemente herido el cabo segundo Aguilera. Horas antes de confirmarse el fallecimiento del funcionario, el general Enrique Monraz señaló que el sujeto abatido ya había sido detenido durante este año por carabineros y aseguró que se mantienen diligencias para ubicar a otros involucrados. Hay un delincuente también abatido en este hecho. Este año ya había sido detenido por personal policial y que, como les señalo, dice el alto mando, el llamado para esos delincuentes es que los vamos a encontrar, que en algún minuto los equipos tanto del OS-9 como del OS-7 van a llegar a dar con ellos, con sus paraderos, afirmó el general Monraz. El fallecimiento del funcionario generó pesar en la institución. Aguilera era padre de un bebé de 9 meses de vida, según los antecedentes entregados tras conocerse su muerte. Carabineros expresó públicamente sus condolencias, señalando que Carabineros de Chile expresa sus más sentidas condolencias a su familia, seres queridos y compañeros de servicio, comprometiendo su apoyo y acompañamiento en este difícil momento. Las diligencias continúan para esclarecer completamente las circunstancias del procedimiento y establecer la participación, además, de más personas o más delincuentes involucrados en este lamentable hecho. Una situación, obviamente, que es bastante triste, ¿no?, y compleja, toda vez que luta nuevamente a la institución de Carabineros y que claramente, ¿no?, ha tenido que ver este hecho en donde nuevamente un funcionario policial pierde la vida en este lugar. Ya estamos conectados en exteriores y fíjese que estoy a través de la señal que nos permite claramente tener conexión a esta hora con imágenes maravillosas desde la localidad de Huanchaco, porque estoy con Carlos Chero Valverde, quien está conectado a esta hora con nosotros. ¿Cómo está, Carlos? Muy, muy buenos días por allá. Veo que las imágenes son maravillosas desde las playas ahí en un nuevo amanecer en Huanchaco. ¿Cómo está, Carlos?
2: Muchas gracias. Sergio Peñalosa Calderón, primero muy buenos días, pero solamente para poderte señalar lo que a usted tanto le gusta. Fíjate, en este kiosquito se venden los helados de las temperaturas altas realmente de nuestro querido Trujillo. Trujillo es donde lógicamente se de alguna forma y de alguna manera se identifica este balneario tan bonito como es Huanchaco. Imagínate, esto es un establecimiento donde se expende todo lo que por naturalmente se llaman helado. Cerca de ti, dice, y Donofrio. Y este es un kiosquito. Comienzo con ello, mi querido Sergio Peñalosa. ¿Cómo estás? Muy buenos días.
0: Muy buenos días, Carlos, acá con cielos nublados y con una temperatura no tan baja, pero bastante menor a los otros días. Pero veo que también allá en el litoral, en el sector de Huanchaco, también se observa algo de nubosidad, pero me imagino que el clima es mucho más templado, ¿no?
2: Según los expertos, fíjate que comienzo ahora sí a mostrarte lo que es el litoral. Según los expertos, dicen no menos de 15 grados, 16 y 17 también. Por lo menos es lo que nos señalan los expertos. Fíjate, estamos a 15 minutos de la residencia de la ciudad de Trujillo, Sergio, y quise llegar hasta aquí a mostrarte realmente lo que es el amanecer de un Trujillo, el amanecer de un Huanchaco internacionalmente conocido por los payitos de Totora, y hemos querido llegar hasta este sector, hasta este lugar, para poder mostrarte en vivo y en directo. Yo sé, lógicamente, que muchos de nuestros auditores quisieran saber cómo se desplaza la naturaleza a través del Océano Pacífico aquí en este sector como es Huanchaco. Mira, un amanecer, como tú muy bien lo ves, pero viene floreciendo este carigallo, porque dentro de pocos instantes, la verdad que vamos a tener este sol maravilloso y una playa como esta, Sergio.
0: Bueno, de todas maneras, yo observo ahí claramente las imágenes que van a ser reproducidas a través de nuestro fanspage también, Radio RTL Chile FM, para que la gente también pueda conocer, ¿Por qué estamos tomando contacto a esta hora desde Trujillo, Huanchaco y el sector norte del Perú? Es porque usted lo dijo y lo señaló en algún momento en contacto directo desde allá. Próximamente, y esto no es ya una sorpresa, si ya se dijo, es el trabajo que se está realizando hoy día en terreno, en el lugar, para erigir, para levantar, para instalar. ¿Cómo va ese trabajo de instalación de una nueva señal de la que se va a transformar en la señal internacional de la Radio Tropical Latina, la RTL, que es primera en sintonía acá en la zona central del país, de Chile? Ya vuela hacia el extranjero también en una nueva señal, Carlos.
2: Bueno, es tema que lógicamente en la cual estamos trabajando, Sergio, y nos sentimos orgullosos de este proyecto, un proyecto a materializar, un proyecto que viene lógicamente en de alguna forma a pasos agigantados, pero fíjate, ese no es el tema. El tema, uno de los grandes importantes, es como muchas veces se habla de Latinoamérica, el Océano Pacífico amenazante, pero este Océano Pacífico, como tú lo puedes ver, Sergio, no es amenazante, son naturalezas realmente del Océano Pacífico, pero con tranquilidad. Aquí no ves, no puedes observar olas gigantes, sino con mucha tranquilidad, por lo menos para este sector y para esta parte del mundo, Sergio.
0: Así es, bueno, imágenes que dan cuenta, ¿no?, de que el comportamiento del mar, afortunadamente, en todo nuestro litoral, en la costa del Océano Pacífico, en prácticamente todo Sudamérica, ¿no? Lo que pasa por ahí, por Perú, para llegar nuevamente a Chile, se ve una costa bastante tranquila. Y eso es mérito, ¿no?, también de que las autoridades siempre están atentas y poniendo el foco también en el comportamiento del mar, ¿no? ¿Sí,
2: Carlos? Efectivamente, Sergio. Yo me quiero despedir. Yo sé que muchos de nuestros auditores quisieran observar de lo que estamos hablando, pero la verdad que no ha sido posible todavía tecnológicamente, pero mira, de alguna forma y de alguna manera te vamos a hacer llegar estas vivas y oportunas imágenes a esta hora, ya cuando aquí todavía son las 6 de la mañana con 14 minutos, Sergio.
0: Mira, la verdad es que tenemos una importante diferencia de hora, y hay 2 horas menos. Acá ya son las 8 de la mañana con 14 minutos. Y fíjate que agradecemos también, por supuesto, el poder conocer cómo está a esta hora el litoral ahí en Huanchaco y en el sector norte del Perú. Y mira, hagamos una cosa para que la gente también pueda conocer estas imágenes a través de nuestro fanpage Radio RTL Chile FM. Las imágenes, por supuesto, a posteriores van a estar ahí instaladas para ver estos hermosos parajes que nos envías, Carlos. A esta hora ya está el cevichito listo, ¿no?
2: ¿Qué quieres que te diga? Mira, mucha gente haciendo su footing. Mira, observa. Esta señora que no deja de tener 60 años haciendo el footing correspondiente. ¿Cómo está? La verdad que nos observa y haciendo su footing, como lo hago yo cada mañana, en realidad, claro, a partir de las 5, Sergio Peñalón.
0: Me parece extraordinario, siempre muy buena la actividad física, el deporte en la mañana, Carlos.
2: Bien, me despido con esto, solamente para poder señalar a George Bordachar Sotomayor cómo quisiéramos tener este litoral cada día más cerca, con tranquilidad, con mucha hermosura, con parajes como este que nos brinda lógicamente la naturaleza. Y George Borrachar ha sido un tipo que, siendo presidente del gobierno regional, hizo muchas cosas por la zona costa y por la provincia, pero también hoy día como alcalde cada día se la juega por nuestra querida comuna de Curicó, que es cabecera provincial. Un saludo fraterno para él, el alcalde, que lógicamente ha pasado un cumpleaños Lai, donde realmente simplemente desde a la distancia le enviamos nuestro saludo fraterno por todas las cosas que hace por los curicanos. Sergio Peñalosa, te dejo con esto, simplemente con la capital de los caballitos de Doctora, como es Juan Chaco. Que tenga los muy buenos días, una excelente semana.
0: Buenos días, Carlos, gracias por el contacto a esta hora de la mañana. Nosotros vamos a separar un instante, solamente para hacer una pausa comercial, saludar a nuestros avisadores y luego volvemos de inmediato.
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0: Bueno, investigan un nuevo homicidio en la región del Maule, un hombre que fue baleado mortalmente en la población, en una población talquina, ¿no? La preocupación por parte de la Fiscalía por tres crímenes que se han registrado este mes de septiembre. La jornada del sábado pasado estuvo marcada en materia policial por el fallecimiento de un individuo de 36 años a causa de unas heridas provocadas por un arma de fuego al interior de la población Padre Hurtado en el sector nororiente de la capital regional. Fue así como detectives de la Brigada de Homicidios de la Policía de Investigaciones correspondiente al territorio concurrieron hasta el lugar para desarrollar las labores investigativas junto a los trabajos científicos técnicos para establecer la dinámica del suceso y las posteriores responsabilidades de los implicados. Durante la noche de esta jornada, la víctima fue ingresada al servicio de urgencia de alta resolutividad en el sector de las Américas, donde producto de las heridas se confirmó su deceso a pesar de los esfuerzos médicos, ¿no? Resultados preliminares señalaron que la situación surgió de una balacera ocurrida en la citada población en el momento en que él o los agresores participaban de una celebración de cumpleaños. Por ahora, los trabajos de los efectivos policiales se centran en establecer el punto exacto donde ocurrió el disparo y quién percutó el arma y bajo qué circunstancia ocurrió el trágico suceso. El fiscal jefe de Talca, Héctor de la Fuente, contó al personal especializado que se dirigió al sitio del suceso para la obtención de pistas de los responsables. Un sujeto armado procedió a efectuar disparos en contra de dos personas, hiriendo a una y causando el fallecimiento de la otra, manifestó el persecutor, puntualizando que esperan dar a la brevedad con el paradero del autor de estos hechos, por lo cual entrevistó a testigos del ataque y revisaron cámaras de seguridad del sector para determinar hacia dónde escapó el pistolero. Este hecho de sangre se suma a los homicidios ocurridos los días de fiestas patrias, donde un ciudadano haitiano fue asesinado con un arma blanca en la vía pública en inmediaciones de la Felicur de Curicó, y el crimen de una persona al interior de una ramada en San Clemente. Es decir, en menos de dos semanas, tres homicidios han establecido preocupantemente la situación en la región del Maule. Muy preocupante además para la comunidad estos hechos que claramente han registrado un alza, pero de manera increíble en la cantidad de estos hechos violentos. Y en el sector de Sarmiento, durante los últimos días también se registró un detenido por tráfico, ¿no? Y el procedimiento que se originó por una denuncia por presuntos disparos y en la vía pública, y culminó con la detención de un hombre extranjero en una casa de la viña Doña Patricia, ahí de la localidad de Sarmiento, a unos 8 kilómetros del centro de Curicó. Se trata de un extranjero, ¿eh?, que fue detenido por carabineros tras ser sorprendido en un inmueble donde se mantenía una importante cantidad de droga. Al llegar al sector, los funcionarios divisaron al sujeto, que huyó al advertir la presencia policial, iniciándose un seguimiento que finalizó con el ingreso a un domicilio ubicado en la calle Constitución. Durante la intervención, carabineros observó al interior de la vivienda una sustancia blanca con características similares a una droga ilícita, por lo que se procedió a detener al individuo y aislar la evidencia. Por instrucción del Ministerio Público, el personal especializado del OS-7 de Talca realizó las pruebas de campo, peritaje y pesaje correspondiente, confirmando de que se trataba de 886 gramos y 400 miligramos de pasta base de cocaína. El detenido fue puesto a disposición de la autoridad competente, en tanto las diligencias investigativas continúan con el objetivo de esclarecer las circunstancias del hecho y determinar principalmente el origen y destino de esta droga incautada, que quedó a disposición del Servicio de Salud del Maule para su análisis y posterior destrucción. Mire, y un robo afectó a una funeraria en Talca. Delincuentes ingresaron a un recinto ubicado en la intersección de Avenida Carlos Short con el Arenal y escaparon con computadores, ternos y accesorios pertenecientes a trabajadores. Si bien todavía no hay una avalúa oficial, trascendió que lo robado alcanzaría varios millones de pesos, mientras continúan las diligencias destinadas a establecer con precisión las especies robadas y las circunstancias en que se produjo el ingreso al inmueble. El Ministerio Público instruyó el trabajo investigativo a detectives de la Brigada Investigadora de Robos de Talca, quienes realizaron labores especializadas en el lugar para tener pistas de los ladrones. Por ejemplo, hubo levantamiento de huellas y la revisión de cámaras de seguridad del establecimiento y de los sectores aledaños. Seguimos con informaciones a través de Radio Tropical Latina. Bueno, hay un accidente de tránsito, movilizó a los equipos de emergencia cerca del acceso a los niches en horas de la noche de este domingo. La emergencia involucró a dos vehículos menores, entre ellos una camioneta que transportaba abejas. El tránsito presentó restricciones mientras se desarrollaron las labores del procedimiento. Equipo de emergencia se desplegaron durante la noche de este domingo en la ruta 5 Sur, cerca del acceso a los niches, luego de registrarse una colisión entre dos vehículos menores en la calzada con dirección de norte a sur. De acuerdo con los antecedentes preliminares, dos personas resultaron lesionadas producto de este accidente. Una de ellas fue trasladada hasta el Hospital Provincial de Curicó por una ambulancia del Hospital de Licantén, quien transitaba por el sector al momento de esta emergencia. Uno de los vehículos involucrados corresponde a una camioneta que transportaba abejas, antecedentes que también debió ser considerado durante las labores desarrolladas en el lugar. Inicialmente se había informado de 5 personas lesionadas y a la espera de una unidad del personal de SAMU de Molina. Sin embargo, antecedentes posteriores dan cuenta que son solamente 2 los lesionados, por lo que el balance deberá ser confirmado oficialmente por los organismos correspondientes. A raíz del procedimiento se registraron restricciones para los conductores que circulaban por la zona. El tránsito de norte a sur fue habilitado únicamente por la berma mientras trabajaban los equipos de emergencia. Bueno, y prisión preventiva para este imputado acusado de colaborar tras violento asalto en el Mall Plaza Maule. El sujeto fue detenido cuando trasladaba el vehículo utilizado en el hecho hacia el sur. La fiscalía lo formalizó como cómplice de porte ilegal de arma de fuego y de 12 homicidios tentados. En prisión preventiva quedó un hombre detenido en el marco de la investigación por el violento asalto ocurrido el pasado 22 de septiembre en el Mall Plaza Maule, hecho en el que un guardia de seguridad resultó baleado al intervenir para auxiliar a un adulto mayor. El ataque se produjo cerca de las 8:30 de la mañana, cuando la víctima descendía de su automóvil y fue abordado por un sujeto armado que intentó sustraerle 500,000 pesos en efectivo. Un guardia advirtió lo que estaba ocurriendo e intervino, iniciándose un forcejeo durante la cual recibió 2 impactos de bala, uno en el abdomen y otro en una pierna. La investigación desarrollada por el equipo del crimen organizado y homicidios junto al sistema de análisis criminal permitió identificar el automóvil utilizado en el delito. Posteriormente, detectives de la Policía de Investigaciones localizaron el vehículo en una estación de servicio de la Ruta 5 Sur en la comuna de Maule, donde advirtieron a su conductor. Según explicó Jaime Troncoso, vocero de la Fiscalía Regional del Maule, el detenido no habría participado directamente en el asalto, sino que habría sido contactado posteriormente para sacar de circulación el automóvil utilizado por los autores. Es un tercer sujeto, no participante directamente del hecho, porque fue contactado por los autores para que sacara este vehículo de circulación desde la capital maulina y que debía esconderlo en la comuna de San Javier, señaló Troncoso. La fiscalía formalizó al detenido como cómplice de los delitos de porte ilegal de arma de fuego y de 2 homicidios tentados ocurridos el 22 de septiembre en Talca, decretándose en su contra la medida cautelar de prisión preventiva. Las diligencias continúan a cargo del Ministerio Público y la PDI para establecer el paradero de los autores materiales del asalto, entre ellos el principal sospechoso de efectuar los disparos y la persona que habría conducido el vehículo durante la huida. En tanto, el guardia de seguridad permanece en riesgo vital, de acuerdo con los antecedentes entregados por la Fiscalía. 8 de la mañana con 29 minutos y medio. Vamos a separarnos también nuevamente un instante para hacer una pausa y luego regresamos con más noticias.
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Bien, vamos a continuar con informaciones. 8 de la mañana con 33 minutos de este día lunes, en que comenzamos los últimos días del mes de septiembre. Se nos va el mes de la patria ya, justamente con esto. Vamos a contarles que el Maule recibirá recursos para avanzar en 1.374 nuevas viviendas en 5 comunas de la región. La asignación informada por autoridades regionales contempla más de 161 mil millones de pesos para proyectos habitacionales en Curicó, San Clemente, Talca, San Javier y Molina bajo el programa Fondo Solidario de Elección de Vivienda. Nuevos proyectos habitacionales en la región del Maule recibieron asignación de recursos para avanzar hacia su etapa de construcción en una inversión que, según informaron autoridades del gobierno, alcanza los 161.511 millones de pesos y va a permitir desarrollar 1.374 nuevas casas para familias de la zona. El asunto fue dado a conocer por el delegado presidencial regional del Maule, Juan Eduardo Prieto, junto al Seremi de Vivienda y Urbanismo, René Suárez, quienes destacaron que la medida busca abordar el déficit habitacional existente en la región y al mismo tiempo generar reactivación económica y nuevos puestos de trabajo. De acuerdo con los antecedentes entregados, la asignación fue aprobada mediante la resolución fechada del 25 de septiembre, firmada por el ministro de Vivienda y Urbanismo, Iván Poduje, y la subsecretaria Natalia Aguilar. Los recursos corresponden a la línea del programa Fondo Solidario de Elección de Vivienda DS49 en la modalidad de construcción de nuevos terrenos destinados a familias de sectores vulnerables. Entre los proyectos seleccionados se encuentra Parque Bella Vista 5 de Curicó con 238 viviendas, Doña Amalia de San Clemente con 576 viviendas, Bicentenario 4 de Talca con 240 viviendas y Alto Pangal de San Javier con 200 viviendas. Además, se incorporaron 140 familias como hábiles en proyectos seleccionados anteriormente en Viña Brasil de Molina, Lomas del Parque 2 y Mirador Caibán 2 de Talca. El delegado presidencial regional del Maule, Juan Eduardo Prieto, sostuvo que esta asignación representa un avance para las familias que esperan una solución habitacional. Esta es una excelente noticia para la región del Maule. Estamos cumpliendo nuestros compromisos. Somos la segunda región con mayor presupuesto para varios proyectos habitacionales, señaló. Por su parte, el Seremi del Minbu, René Suárez, indicó que la intervención va a permitir dar respuesta a familias que esperan por su vivienda definitiva. Se trata de una excelente noticia para la región, ya que es una significativa inversión en recursos y lo más importante es que termina con una larga espera de las familias maulinas para obtener su casa propia y definitiva, expresó. El Seremi también vinculó el avance que estos proyectos en la actividad económica regional, señalando que la medida tendrá un impacto en el empleo. Ya habíamos proyectado hace algunos días, antes de recibir esta resolución, que durante el último trimestre del año se iniciará la construcción de 10 proyectos en la región.

0: lo que generará unos 3.000 nuevos puestos de trabajo, añadió. Según lo informado, una vez asignados los recursos y subsidios, el proceso va a continuar con la solicitud de los permisos de edificación, paso previo de inicio de obras, proyectando para el último trimestre del año. Las autoridades señalaron además que durante los primeros 6 meses del actual gobierno ya se habían asignado recursos para la construcción de alrededor de otras 2.000 nuevas viviendas en la región del Maule. Por lo tanto, es una noticia muy, pero muy positiva, que tiene que ver justamente con la tan anhelada casa propia, ¿no? Que es el sueño de tantas y tantos maulinos, por poder tener su casa, un lugar en donde llegar sin tener que dar explicaciones. Bueno, una situación que claramente está al debe todavía y que hoy día busca de alguna manera sacar adelante en materia habitacional. Y por supuesto que qué alegría por todas esas personas que hoy día van a poder concretar este sueño, y que es un proyecto de vida para poder claramente sentarse y mirar hacia el futuro y decir, bueno, esto es lo que voy a tener para también mis hijos. ¿Ah? Porque justamente yo creo que hay personas que no logran considerar o dimensionar lo que significa una casa propia para una persona que lamentablemente ha tenido que vivir de allegado, ¿ah?, en condiciones tan muchas veces no correspondientes o indignas. Porque lamentablemente las diferencias de la vida entre familias justamente muchas veces pierden el foco, la dirección, o normalizan justamente el que tengan sus casas sin tener que postular a proyectos u otras cosas. Entonces estas familias vienen a concretar de una manera, así que hay mucha alegría en varios grupos habitacionales que, especialmente en Curicó, ahí en el sector de Bomberos Garrido hacia el fondo, ¿no?, en las villas, poblaciones bellavistas, se va a agregar una nueva etapa para la construcción y que ya las familias están recibiendo este nuevo beneficio. Así que felicidades, felicitaciones, y qué bueno, ¿eh? No solamente porque se habla de inversión local, de inversión en nuestra comuna, sino que también lo que va a generar mano de obra, trabajo, puestos de trabajo que hoy día hacen tanta falta en la región del Maule, porque estamos con una compleja situación sobre los dos dígitos de manera muy negativa, y que es histórico para la región del Maule, a pesar de que el desempleo siempre crece en periodos de invierno, ya que somos una zona altamente relacionada con la zona, con la labor agroindustrial, especialmente con la industria, con la agricultura, y que tiene que ver también con los procesos de las cerezas, etcétera, que deja una alta desempleabilidad durante los meses de invierno. Por lo tanto, también junto con entregar este tipo de mano de obras en la construcción de infraestructura, no solamente en esta área, en la parte de la construcción, sino que también empiezan a habilitarse también por parte del gobierno regional otras opciones para poder ir abriendo espacios para ofrecer trabajos, tanto como CONAF, por ejemplo, en el último tiempo, para la gente vaya observando, métase a internet y vaya viendo los proyectos que tiene CONAF para ofrecer empleo. CONAF no solamente tiene que ver con el trabajo contra los incendios forestales. Hay empleos que ofrecen durante temporadas, especialmente en verano, para la mantención de parques, para la mantención de áreas verdes, para la mantención y limpieza de otras situaciones que se generan también a través de los distintos municipios. Por lo tanto, ahí hay un importante foco de trabajo en donde la gente tiene que empezar a trabajar. Vean, observen también a través de las redes sociales, el internet, hay harta información de puestos de trabajo, y si usted se encuadra con uno de ellos, también va a tener la posibilidad de poder encontrar un puesto de trabajo que tanto también, junto con la idea, ¿no es cierto?, de la casa propia, el trabajo ha sido algo importantísimo en el último tiempo. Bueno, y a propósito de postulaciones a subsidios, se abrieron las postulaciones al subsidio medioambiental que tiene que ver con el recambio de calefactores. Bueno, si bien es cierto, Curicó en esta oportunidad no está inserto, la Autoridad Medioambiental invitó a cambiar las antiguas estufas a leña por estufas de pellet, equipos que son de calefacción más eficiente, modernos y contaminantes, menos contaminantes, ¿no? lo que va a permitir reducir las emisiones de mejorar la calidad del aire y también el confort térmico al interior de las viviendas. El Seremi del Medio Ambiente, Felipe Mazardo, efectuó un llamado a los habitantes de las comunas de Talca y de Maule para postular al programa de recambio de calefactores subsidio medioambiental otorgado por el Ministerio del Medio Ambiente y que en esta versión cuenta con 201 calefactores a pellet disponibles destinados a viviendas ubicadas en áreas urbanas de ambas comunas. Se trata de una medida estructural que contempla el decreto supremo del Plan de Descontaminación Atmosférica de Talca y de Maule y que rige desde el año 2016 y tiene como objetivo disminuir el material particulado del aire, generando un 80% por el uso de la combustión residencial a leña. Para lograr respirar un aire más limpio en ambas ciudades, se reemplazan las antiguas e ineficientes estufas a leñas desde las viviendas y se instalan sistemas de calefacción más limpios, de alta eficiencia energética, seguros y modernos y con menores emisiones contaminantes y bajo impacto ambiental. Según indicó la Autoridad Medioambiental Regional, invitamos a los vecinos de las comunas de Talca y de Maule a efectuar sus postulaciones en línea para obtener el beneficio ambiental en un nuevo calefactor más eficiente y menos contaminante a cambio de la entrega de sus estufas a leña instaladas y en uso de sus viviendas. Luego estos antiguos equipos de leña serán chatarrizados y la materia prima volverá a la virtuosa cadena de reciclaje, fomentando la economía circular. El proceso de postulación se realiza en el sitio oficial de calefactores mm.agob.cl y entre el principal requisito se encuentra ser propietario del artefacto a leña que se quiere recambiar, el que el artefacto a leña esté instalado en la vivienda y que ésta se encuentre ubicada en el área urbana entre Talca y Maule. Se aceptará solo una postulación en domicilio y se seleccionará de los beneficiarios. Se realiza una selección priorizando los artefactos más contaminantes, grupos familias aisladas con aislación térmica en la vivienda y el sector en el que residen. Las personas que obtengan el subsidio medioambiental deberán efectuar un copago de 140.000 pesos que podrán ser pagados en efectivo mediante tarjeta de débito o crédito o el monto correspondiente exclusivamente a la instalación de la estufa a pellet, ya que el Ministerio del Medio Ambiente cubre por completo el costo del artefacto. Aquí, si bien es buena idea, se lo hemos dicho varias veces a las autoridades, es una estufa menos contaminante, que también calienta bastante, pero el problema, ¿dónde radica? En que a mitad de invierno en ninguna parte usted encuentra pellets. Y al no encontrar pellets en ninguna parte, no hay material para calefaccionarse. Por lo tanto, si usted no prevé esta situación antes de que comience el invierno, y en pleno verano, ojalá, buscar un distribuidor de este pellet para estufas y prepararse para todo el invierno. Pero de verdad es bastante complejo cuando a mitad de invierno no se encuentra este material para poder calefaccionar la casa y se vuelve prácticamente a utilizar los mecanismos de antes, una estufa convencional a leña o simplemente ocupar artefactos como la estufa parafina u otras situaciones. Pero lamentablemente esa es la realidad. Ya vamos a hacer nuestra última pausa en las noticias y luego volvemos con más.
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0: Bueno, y un resultado obviamente lamentable, ¿no? Curicó Unido ya no va a seguir ahí en la Copa Chile, porque se consumó la eliminación curicana de este certamen. Cayó 2-0 en el partido disputado ayer y la llave terminó con un global de 6-0 a favor de Deportes Concepción. El equipo curicano debe enfocarse ahora en lo que es, ¿no?, la permanencia en la Liga de Ascenso. Bueno, partido de revancha de los octavos de final de la Copa Chile 2026. En el juego de ida, contundente victoria de los Lilas en la Granja por 0-4. Lo que provocó equipos alternativos en ambas escuadras en una esponjosa cancha del Esterro Arrebolledo de Concepción. Pitazo de Claudio Díaz y Curicó Unido con la durísima tarea de remontar la goleada de esos 90 minutos finales de esta llave de Copa Chile, con 14 de los 20 jugadores de la citación siendo futbolistas canteranos del club. Flojo encuentro en un pobre primer tiempo ayer en el Collao. Curicó fue el que más llegó, aunque sin gran peligro, frente a un local confiado por la ventaja y aguantando los embates curicanos. Minuto 8 y Hansi Barra remató alto, mientras Pérez hizo lo propio, pero ancho a los 14 minutos. Curicó controló el balón y se aproximó al área del rival con pelota dominada, sin embargo, carecieron de la puntualidad final los curicanos, siendo el pase golo al término de la jugada la gran falencia del equipo albirrojo antes de la media hora en el Collao. Concepción en la primera parte solo se aproximó con un remate ancho de Cáceres, mientras Ramírez insistió para el Curi con tiro alto en los 32 minutos, tal como el joven Gutiérrez a los 44, cerrando una floja y aburrida primera mitad. En el segundo tiempo las emociones mejoraron y la llave se cerró en favor del local, pese a las aproximaciones de Ibarra a los 47 y Aliaga a los 57. Por los cambios, los cambios dieron efecto y al minuto 69 el curicano Inostroza impacta un centro de media tijera y el portero local Nicolás Araya, que evita el gol visitante, ¿no? Los cambios siguen en un equipo y otro. Ethan Espinosa entra en el local a los 79 minutos y un minuto después conecta de cabeza un centro de Montesinos y nada puede hacer el portero Vergara para el 1-0 a favor de Concepción y el 5-0 en los globales de la llave, ¿no? A los 83 nuevamente Inostroza casi marca con el remate bajo que nuevamente exige, ¿no?, la respuesta del portero Araya, pero Montesinos por el sector derecho marcaría diferencia y a los 87 metería el balón al área curicana y la central Cáceres, atravesando el ataque, desvía de cabeza y clava el 2-0 final. Con este resultado, la llave de los octavos de final se cierra por 6-0 en favor de Concepción, que avanza el cuadro de los 8 mejores del torneo. Curicó Unido queda eliminado y se debe enfocar en su permanencia en la Liga de Ascenso, en lo que verá jugando en la primera de 5 finales del torneo el próximo sábado frente a Magallanes en San Bernardo. Los curicanos deberán lavar heridas, remecer, ¿no es cierto?, al equipo titular que ayer no dijo presente en Concepción y mejorar su rendimiento para abrochar su permanencia en la división. Y con un público de 6.200 espectadores ahí en el Esterro Arrebolledo en Concepción, ojalá en el Estadio La Naranja tuviéramos una masiva presencia de público. Pero claramente, ¿eh?, como ha venido jugando el equipo, Barty, usted que le gusta seguir al Curi, lamentablemente la gente no se entusiasma, ¿no? Y tenemos presencia de 1.200, 2.500 máximo espectadores en las tribunas del Estadio La Granja cuando, La Granja quiero decir, cuando juega Curicó Unido. Así que ojalá en estos últimos partidos que por lo menos haga contención para mantenerse en esta división y no ir al descenso, ¿no? Sería muy lamentable y lo que terminaría, ¿no es cierto?, terminaría acabando el Curicó Unido en esa nueva liga. Ya. Bien, hay más deportes, ¿eh? No solamente el Curicó Unido. Hubo una importante actividad deportiva durante el fin de semana. Fue masiva la participación y el compromiso social que se vivió en la corrida familiar de la Universidad Católica del Maule. Fíjese que más de 700 personas participaron y recibieron su medalla por el esfuerzo. Una verdadera fiesta del deporte, ¿eh? La solidaridad y la vida en comunidad se vivió este domingo en el corazón de la ciudad de Curicó con la exitosa realización de la quinta versión de la corrida familiar de la Universidad Católica del Maule 2026. El evento recreativo e inclusivo superó las expectativas de convocatoria al reunir más de 700 personas de todas las edades en la Plaza de Armas de Curicó, consolidándose como una de las tradiciones ciudadanas más importantes de la comuna. Bajo un ambiente familiar, la jornada de 3 kilómetros por el centro de Curicó no tuvo un carácter competitivo, sino una meta profundamente social. El gran motor de la actividad fue el apoyo del programa de becas estudiantiles Cultivando Futuro, iniciativa de la Universidad Católica del Maule, que ayuda a estudiantes a sostener su vida universitaria y financia los hogares estudiantiles de la institución. La masiva columna de corredores contempló un circuito que comenzó y terminó frente al edificio Merced de la sede de la Universidad Católica del Maule. También, durante todo el trayecto, los participantes contaron con la orientación de estudiantes de educación física de la Casa de Estudios, encargados de guiar y animar a los entusiastas deportistas. La seguridad y el bienestar de las familias estuvieron plenamente garantizados gracias a un despliegue conjunto que incluyó puntos de hidratación, asistencia médica en ambulancia y resguardo de carabineros. Además, la comunidad pudo acceder de forma gratuita a stand informativos y de salud atendidos por estudiantes de las carreras de enfermería, kinesiología y nutrición de la Universidad Católica del Maule. Al cruzar la meta, cada uno de los participantes recibió una medalla en reconocimiento a su entusiasmo y espíritu solidario. Esta quinta edición demostró con creces que es posible unir la promoción de hábitos saludables con un punto de encuentro familiar y el apoyo social gracias al esfuerzo coordinado de tres entidades: la Corporación de Deportes de Curicó, la Oficina de la Juventud y las empresas locales colaboradoras en esta competencia. Así que importante, ¿eh? Una importante participación, 700 corredores, no es menor. Uno que estuvo corriendo bastante durante las últimas horas del viernes, lo vimos ahí haciendo también deporte en esa jornada. Bien, faltan 4 minutos para las 9 de la mañana. Nos despedimos agradeciendo, como siempre, la sintonía por haberse acompañado e informado también durante este primer informativo de los últimos días de septiembre, en esta última semana del mes. Nos encontramos a la 1 de la tarde con más informaciones, como siempre, en RTL. Buenos días.
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5: 8:58 minutos. 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
1: con guayaba, con guayaba, con guayaba. La portada música para el día de hoy. ¿Cómo están? Buenos días, buenos días, buenos días, buenos días, buenos días, buenos días. Un gusto enorme y saludar a cada uno de ustedes. ¿Cómo están? ¿Todos bien? ¿Todos contentos? ¿Todos felices para comenzar una nueva jornada? ¿Un nuevo día? ¿Una nueva semana? Podríamos decir semana hasta la mitad, porque cambiamos mes también. Recuerden, los últimos tres días, señores, del mes de septiembre. ¿Cómo está toda nuestra gente? De Linares, 95.3, Talca, 910 AM, Cauquenes, 103.7.

Saludando el día de hoy, lunes 28 de septiembre. A los que están de cumpleaños, también aniversario de matrimonio. Y los que están de onomástico el día de hoy. Y lleven el nombre de, oye, particular, este nombre, a todos los Winslow. Póngale, póngale.

redes para que se comiencen a contactar con nosotros por WhatsApp, por teléfono, cualquier cosita que necesite. Aquí estamos presentes como cada día, dándole gracias a Dios por un nuevo día lunes, señores.

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1: Ya chicos, estamos de vuelta con el Liderando la Mañana. A manejar con mucha precaución. Hay un accidente a esta hora aquí en la ciudad de Linares. Ahí tomamos contacto con nuestro amigo Manuel, que nos entrega la información a esta hora de la mañana. Buenos días.
2: Hola amigos del 95.3 de RTL Linares, donde se vive la noticia. Debemos informar de un accidente de tránsito a esta hora de la mañana en calle Diputado Mario Dueñas. Diputado Mario Dueñas con Yumbel, con calle Yumbel. Esto sería en la parte posterior del hospital base de nuestra ciudad de Linares, yeah. Donde ocurre un accidente de tránsito, una colisión de dos vehículos menores, donde consecuencia de este accidente queda una persona lesionada. Se trataría de una menor de aproximadamente 7 años de edad. Chuta. La cual ya está siendo atendida por personal de salud de ambulancia SAMU Maule, yeah. Esa es la información para el 95.3 de RTL Linares, donde se vive la
1: Muchas gracias por la estudio. Información, a manejar con mucha precaución, se lo hemos dicho siempre a todos nuestros auditores. Hay que salir con tiempo, usted sabe cómo es la ciudad hoy en día. Hay horarios peak en la mañana, mediodía, en la tarde, donde realmente la ciudad se vuelve un caos con tanto taco, así que esto todo el mundo lo sabe, y no solamente pasa aquí en la ciudad de Linares, sino en prácticamente casi todas las ciudades grandes de nuestro país. Estos tacos enormes, señores, así que a tener mucha, pero mucha paciencia, a manejar con mucha precaución, señores, hacer las cosas como corresponde. Ya ahí está la información, así que muy atentos a transitar con mucha precaución en las intersecciones de Mario Dueñas con Yumbel a esta hora. Es la información del momento, y mucho cuidado porque ahí están toda la locomoción colectiva, la mayoría, casi un 100% dobla por ese sector hacia Yumbel, para el sur. Así que muy atentos con eso, a transitar con cuidado, señores. Y muchas gracias por la información a nuestros auditores ahí que están siempre presentes junto a nosotros. Le contamos rápidamente, 9 de la mañana con 20 minutitos. 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
1: 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Para comenzar con harto ánimo la semana, señores, ¿eh? Póngale los Payo Vargas.
3: Así es, compadrito, yo por acá estoy.
1: Ahí ok. 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
1: 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Para todos nuestros auditores, para toda la gente que está en sintonía de la RTL. La invitación está hecha para que se contacte a nuestro WhatsApp.
4: Escríbenos a nuestro WhatsApp, +569-7520-5555.
1: Y también al teléfono, Fabio Vargas.
3: Al 73-247-2101.
1: Claro que sí, a los últimos tres días, don Fabio, este mes de septiembre.
3: Oye, sí, ¿eh?
1: Ha pasado rapidito, ¿eh? Impresionante, pero lo bueno que hay que comenzar la semana con ánimo, con alegría, con felicidad para toda nuestra gente que está en sintonía del Liderando
3: la Mañana.

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2: 9:30.
3: Se fue el 18.
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1: Es la hora de bailar, la hora de gozar, la hora de pasarlo bien y disfrutar. Oye, les quiero contar del tiempo. ¿Qué pasa con el tiempo el día de hoy? Ya que me están preguntando por aquí, muy atentos a lo que le vamos a dar a conocer en estos instantes. Una temperatura que ha estado grata durante las noches y también durante el día, ¿eh? Tanto las mínimas como las máximas han estado bien aumentadas, señores. Temperatura de momento 13,6 grados. No deja de ser rico ya la temperatura, a lo menos por el día de hoy. Nos vamos a enfocar entre un día y otro nomás, ¿eh? No la semana completa, usted sabe que esto cambia. La semana pasada dijimos no, que jueves, viernes, sábado hay lluvia, 20, 30 milímetros y no pasó absolutamente nada ni nada. Entonces que nos vamos a enfocar de lunes y martes, no más nada más, ¿eh? Mañana, martes, miércoles, y así mejor para que sea, para ir, no como en la tele, como dice la gente, que le ponen cualquier color, no, que no ponen nada cualquier color. Aquí vamos a decir lo que es nomás y de momento preciso. 13,6 grados la temperatura en el momento, la mínima se marcó a las 7 de la mañana con 32 minutos y fue de 10,8 grados. Y durante la noche estuvo bien templado. Una humedad del 85%. ¿Qué pasa para el día de hoy? Llegamos a una máxima entre los 18 y 19 grados. Pero, ajá, aquí viene un pero, señores. Aquí viene un pero. Como dijo Freddie Mercury. Oye, esperamos para el día de hoy cielos parciales. Tuvimos niebla matinal, ya eso ya se disipó, se fue. Quedamos con cielos parciales. Hay algo de solcito a esta hora. Pero aquí hay una cosita, señores. Hay una nubecita que se nos van a arrancar, que viene no sé de dónde, ¿ya? Bueno, del océano viene, sí. Ya, o sea, unas nubecitas que van a llegar aquí a eso de las 13 horas. Mucha atención. Entre las 13 y las 18 horas vamos a tener algo de lluvia. Ya, mucha atención. Hay unas nubecitas que van a pasar por estos laditos que los van a dejar algunos estragos. No, aquí en Linares pueden ser algunos sectores. En algunos sectores que podríamos tener hasta granizos. Y también tormentas eléctricas. Así que muy atentos, señores. Esto sería más o menos, porque estoy revisando por aquí la nubecita. Esto sería más o menos como a las 16 horas. 15:30 hoy día, sí. Hay unas nubecitas que van a pasar que nos van a dejar alguna cosita. Es decir, no vamos a decir que va a ser en todo Linario, en toda la región. Donde pasa la nube, eso se va a quedar lesco. Así de simple, ¿ya? Puede ser aquí en el centro, puede ser sector nuevo amanecer, puede ser en el Guape, que puede estar nublado, puede haber sol, en un sector va a estar con lluvia, con granizo, pueden haber tormenta eléctrica. Eso es una instabilidad completa lo que va a haber. Pero aquí están pronosticando para el día de hoy algunos granizos y tormentas eléctricas. Esto sería más o menos entre las 15:30 y las 17 horas. Ya algo de lluvia vamos a tener después de las 13 horas, ¿ya? Después de las 13 horas, como les digo, es una nubecita que andará por ahí por lo menos hasta las 18. Después queda algo entre las 20 y las 23 horas, algunas gotitas más que puedan caer, pero eso ya sería como lo último. Ya no hay más. Hay que enfocarse entre las 14 y las 17, pasadas las 17 horas. Ese es el horario que podríamos tener lo más fuerte de la nubecita que va a pasar en la jornada del día de hoy. Ya, para que ustedes se preparen. Probable tormenta eléctrica, no que eso va a ser real, pero usted sabe que hay mucha inestabilidad, las nubes que están frías, el calor que está presente con el solcito, y hace que esto se ponga medio complicado. Eso es lo que va a pasar el día de hoy, para que usted lo sepa, ¿ya? Lo vamos a ir actualizando a medida que vaya avanzando las horas. Y vamos actualizando, vamos viendo qué es lo que va pasando, ¿eh? Qué terrible, ¿eh? Sí, el weón del gas. Qué terrible, qué vergüenza. El weón del gas. Ya, entonces eso es el informe del tiempo, señores. Que me estaba preguntando por ahí, ya estará preparado nomás. Ahí le vamos a estar comentando a medida que va a ser las horas. Le vamos a ir actualizando todo este sistema de estas gotitas que pueden caer. No gotitas, puede ser en una de esas un ratito con lluvia bastante fuerte. Así que muy atentos con eso, ¿ya? 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
1: 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Saludos para el vecino, póngale vecino. Buena semana. Oye, ¿quién anda por aquí? Dice, hola Maxito, muy buenos días. ¿Cómo estará el tiempo para el día de hoy, por favor? Bueno, ahí es Jimenita Freire. Saludos muy grandes, ya le comentamos eso ya. Desde las 13 horas hasta las 17, 18. Vamos a tener ahí algunas cositas medias raras por ahí que se van a sumar por esta ley. Así que tiene que estar atento, atenta con eso. ¿Eh? Andrea Acevedo, ¿cómo está? Buenos días, Maxito, Fabito. Mire, mi nietecito. Desde el sur, desde Magallanes, ¿ah? Imagínate, oye, tiene 3 meses ya que lo manda una fotito. Disculpe, Maxito, pero no dice, le dije que él es un nietecito, ¿ah? Sí, bueno, el papá es un negrito. Marito Silva, oye, que hermosísimo. Así que Dios lo bendiga. Ahí nos mandó una fotito desde la media Patagonia, vaya para el sur de Chile. Bien tirado para el sur, para el sur. Hermoso su nieto. Así que saludos cordiales para usted también. Harto ánimo, harta alegría. Y para su nieto que está por allá por los sures de nuestro país. ¿Quién más por aquí? ¡Aló!
3: Hola, hola, hola, amigo Maximiliano Soto.
1: ¿Cómo está mi caso?
3: Muy buenos días, espero que se encuentre muy bien. Oiga, ya que hay tanta tormenta eléctrica, tanta inestabilidad en el tiempo, podríamos escuchar las Pose Latina, Chica Eléctrica.
1: ¡Ah, digo, no!
3: Una de esas, ya, cuídese, un abrazo, bendiciones para todos.
1: Después mis osos, no, esa es la otra. Mira, Pose Latina, oye, no te pusiste bueno. Aló, buenos días.
4: Hola, chiquillo, buenos días.
1: Milton.
4: Un gran saludo para ustedes. Un gran saludo y un gran abrazo a la institución de Carabineros por lo que está pasando en este momento. A los colegas, al grupito Los San Hambrientos, a la gente linda del Radio Escucha. Maximiliano, te dejo un temita a tu gusto para el día.
1: ¿Al gusto nomás?
4: Un gran abrazo a Carabineros.
1: ¡Claro! Oye, sí, bueno, después vamos a comentar eso. Qué lamentable, señores. Luego vamos a comentar eso, ¿eh? Ya pues, le vamos a hacer el gusto ahí para el día de hoy, nuestro amigo. Se nos pide la canción. Oye, pero esta canción, la canción, ¿qué tú pensás que me iba a pillar? Que yo no la tenía esta canción. Oye, todo lo bueno está aquí en la RTL, vos, sociedad. Liderando la mañana.

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1: Radio Tropical Latina te da la hora. 10:01.
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1: 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Solamente lo que le ha llegado hasta el momento es 1 kilo de limón. Ah, güey. Yo de la foto, lo único que tiene es 1 kilo de limón que le dio. Ay, con eso nada más por el momento, ¿ah? ¿Eh? Así que queda como 10 servicios para que usted los vaya a comprar y quede listo ya. Debe tener que esperar la mercadería que llegue más ratito. Ahí nos va a comentar ya para la tarde o para mañana. Que es lo que va a tener Patito en la mercadería. Cervecería de Bahía San Andrés, que hasta el momento lo único que tiene en mercadería son como 10 cervices y 1 kilo de limones que le llegó. Que es lo más importante, lo que estáis viendo aquí en la foto. Pero tranquilidad, señor, porque después de la lluvia llega la calma. Después del viento llega la calma. Al fin de semana llega la mezcla, señores. Así que a prepararse. Y también a prepararse, si usted se da cuenta o mira hacia la costa de nuestra ciudad, se vienen asomando ya esas nubecitas que nos van a dar pequeños problemas, no problemas, pero va a estar inestable durante la tarde, ya les dije ya, señores. Después del mediodía, a 13 horas, algunas gotitas por ahí. Hay momentos que va a ser intensa y podríamos tener hasta tormentas eléctricas el día de hoy en algunos sectores de la ciudad, de la región. Ya no es necesario que cuando uno dice tormenta eléctrica, uno dice, aquí en Linares. No, puede ser en Longaví, puede ser en Parral, puede ser en Villalegres, San Javier. Eso depende cómo se vayan moviendo las nubes. Así es simple, pero que pueden haber tormentas eléctricas, algunos granizos, algunos sectores también, por la inestabilidad de este sistema frontal o algunas nubes que se van a escapar y van a pasar por aquí, por nuestra región. Ya, para que usted lo tenga en consideración lo que le estoy contando. 14,4 grados ya ha subido la temperatura. Más todavía, ¿eh? 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
0: 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Bien, señores, ahí está Don Fayo Vargas.
1: ¿Eh? Oye, Maxi, hay que pensar de que está lindo, pero después se va a nublar.
0: Sí, se va a nublar, puede caer agüita, podríamos tener tormenta eléctrica. En algunos sectores podríamos tener granizo. Bueno, pueden pasar algunas cositas el día de hoy durante la tarde. Durante la tarde, después del mediodía, 13 horas más o menos hasta las 18. Ahí tiene su tendencia, que sería como lo más complicado si es que llegara a pasar algo. De lo contrario, serían solamente gotitos. Usted sabe que es un pronóstico nomás solamente.
1: Son gotas,
0: y va a estar inestable. Demasiado inestable la cosa. Así que nada que hacer, nada que decir. Oye, saluditos para ese hola vecino, que tenga una buena semanita. Saludos a nuestros amigos ahí, de Tecno Puma, que sí.
1: Buena voz, Tecno Puma. Los Tecno, Chespique, Tecno Puma.
0: Saludos, amigo ahí, vecino de Tecno Puma. Que les vaya bien, ¿no? Que tengan excelente semanita. ¿Qué más por aquí? Nuestro amigo camionero, lobo del aire, aló.
2: Buen día, don Maxi.
0: Hola,
2: buen
0: amigazo.
2: Día, don Fabio.
0: Por acá, lobo del
2: aire, de la ruta 5 de acá de Santiago. De Santiaguito haciéndose presente.
0: Parece que también está en la UCT. Este.
2: Un saludito ahí en general a todos.
0: ¿Ya?
2: A todos.
0: Mira, ¿viste?
2: Saludito.
0: Ah, oh, esa es la chica eléctrica.
2: Síganme a todos ustedes y a todos.
0: Ah, oh, ¿qué pasa, papá?
2: Por Santiago.
0: ¿En Santiago?
2: Por Santiaguito aquí, Santiago. Esperando para hacerle los cargamentos para el sur.
0: ¿Para el sur? Está parcial por allá.
2: La ruta del Maule, la que es Curicó, Talca, Linares,
0: ya. Cau. Ah, va a estar por aquí por la región del Maule. Curicó. Ya, por mi caso, saludos cordiales para usted. ¿Qué más le falta por aquí?
3: Buena, don Maxi. Oiga, un temita bailando con mi negrita de el rancherito Leodán. Don Maxi, por favor.
0: Oh, en esa onda.
3: El tema se llama Bailando con mi morena del rancherito Leodán.
0: Quiero bailar con su morena. Si la morena quiere más, si la morena pide más, ¿cómo dice?
1: Dale lo que quiere.
0: Candela, qué bueno. Ya, mi gato. Saludos a nuestro amigo Lobito, que está en sintonía. Y está Santiago Bayo Vargas, que se lo viene rumbo a la séptima región. Curicó, dijo, Talca, Linares, Cauquenes. Prepárense porque va a llegar el Lobito en su tronco móvil. Ya, señores, a seguir disfrutando de la gran programación de la Radio Calidad Toda la Vida. Esto es El Liderando.

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1: 10 y 31 minutos.
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1: Te aseguro que yo no fui, decía Pedro Fernández, ¿ah? Esperando que nuestro amigo ahí, Charlie Papa, que ha venido lo del aire, haya disfrutado su temido, su programación a esta hora de la mañana también. Y un saludo muy grande a la señora Pati, ¿ah? De la Sánchez Sala ahí. Saludos a la señora Pati, que está en sintonía. Ya estamos trabajando en lo suyo, ¿eh? Así que tiene que estarse tranquila nomás, está en sintonía. Está media incomunicada por ahí, con un pequeño problema de su teléfono. Pero ya están viendo eso ya, así que tranquila nomás. Más tarde más noticias, así que va todo funcionando y, de buena forma y de buena manera. Tiene que tener alguna cosa, paciencia nomás, paciencia. Paciencia, paciencia. Un saludo a la Pati, se está en sintonía. Y ya estamos, está, es decir, no estamos, están en eso, si yo no... que soy intermediario nomás, así que... Pero lo suyo avanzando, así que paciencia nomás. Ya, para que se quede ahí tranquilito en sintonía de la RT. ¿A quién más saludo antes que se me olvide, señores, que me están pinchando por aquí? ¡Oh, saludos para Patito Torres! ¿Cómo está mi amigo Patito Torres? Un gusto saludarlo, como siempre, ¿eh? Adelante, como día lunes, lo atiendo al tiro. Una buena carbonada el día de hoy. Extraordinario. ¿Qué quieres que te diga? Y harta candecita pica. Carnecita picada, no carne molida, carnecita picada en la carbonadita. Saludos para Patito Torres, también para la Clara, para Pamela, para la Jackie, para todas las maestras ahí de cocina que están en sintonía, el San José y el Trébol. Saluditos, saluditos, que tengan buen día lunes y buena semana a todos ellos ahí que están en sintonía. Mucha gente que nos sintoniza ahí en el mercado central de Linares, así que gracias por estar junto a la RTL. Así que Patito Torres, adelante, lo atiendo, pero al tiro. Estamos ok con el saludo, ¿ok? Le parece. Un arrocito con huevo, no sería malo. Un arrocito con huevo. Comida de universitario, ¿eh? Un arrocito con huevo o con vienesa, ¿eh? Ya tú sabes. Ya, señores, y hablamos de el mercado, hablamos de pescadería, cervecería y Bahía San Andrés, local 5, interior del mercado central de Linares y el local 3 de Chacabucú, 381. Todo fresquito del mar a su mesa. Para. Todo fresquito del mar a su mesa. Yo creo que ahí hay que hacer un paréntesis, ¿eh? Por favor, mi amigo, eso es una... una frenadita, porque como que nada, ¿qué es lo que dijo recién? Porque yo dije todo fresquito del mar a su mesa, por favor. Ya, eso no es así, porque te quedan como 5 ceviches nomás, ¿verdad? Y di una cosa más. Ahí están todos juntos. Aprovechen, chiquillos, de, no sé, a ver, de pintar, de hacer aseo. Ahora, si tienen todo eso listo, todo ok. Jueguen a las cartas, no sé, al cachipún, a la matita. Alguna cosita por ahí mientras llega la mercadería. Después de las 14 horas llega la mercadería. Así que ahí le vamos a estar comentando qué es lo que pasa. Por el momento, vaya a sorbar nomás, los chiquillos. Recuerden que el fin de semana llega la pescada. Van a estar muy atentos con eso, ¿eh? Así que para que ustedes nos visiten. Nada más que decir, pues, Patito Flores con el loco Murdo que llegó ahí. Y también nuestro amigo, Bigote. Solo por nuestro amigo Bigotito, ¿eh? Al amigo Don Bigote, ¿eh? Don Bigote Rosel. Y para todos ellos, ¿eh? Local 5, interior del mercado central de Linares. Y el local 3 de Chacabucú, 381. Pescadería, cervecería y Bahía San Andrés. Oh, yeah. No tienen pero nada, nada, nada. Pero ya no tenés cosas ya. ¿No hay mercadería?
2: ¿No?
1: No, están bichinas peladas.
2: Pero que han vendido harto.
1: Bichinas peladas.
2: O las bichinas están peladas porque han vendido todo.
1: Exactamente, me parece muy bien dicho, señor alcalde. Cuando usted diga algo, hay que decirle sí, sí, sí, después.
2: Ya, qué loco este. 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
1: 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Vamos llamaditos ahora.
2: ¡Aló! ¡Aló!
3: Hola, mis niños de la mañana.
1: Buenas, ¿cómo está? Chandorri, un gusto saludarla. Buen día, lunes.
3: Aquí estamos contentas, pero con todas las petacas.
1: Me parece bien. ¿Cómo está? ¿Está en la casita por allá por Melosar o no?
3: Sí, está, mire, ¿para qué la ventile dos machos? Usted sabe que yo no miento.
1: No. Oiga, ¿cómo?
3: Estaba con solcito.
1: Sí.
3: Como el dicho, la que no se lava la cara, se nubla.
1: Dios mío, por Dios. No, y espera de más rato, así que llega viento, trueno, relámpago, movimiento de tierra, todo eso.
3: No le ponga tanto color porque tengo reunión con mi niño, con Don Maxi.
2: Pero sí, Don Maxi.
1: Sí, pero qué bueno, te digo la verdad, ¿no? Pues yo también digo la verdad.
3: Pues.
1: Ya, si te miento algún día, ya igual. Oiga, ¿a quién va a saludar?
3: ¿Al tío Fabio?
1: Sí, gracias, al tío Fabio.
3: Con su hijo, su señora, su mamita, toda su familia, el tío Maxi, con su nieto, Elía.
1: Don Lía, ¿no?
3: Sí, pues usted sabe que el Tata.
1: Tata, no, ahora avanzó ya porque antes me decía, hola Tata. Ahora me dice Tata Ashi.
3: A saludar al Saray, al Juliano chico, que también le dice, en vez de Tata, le dice Emiliano, pues.
1: Ah, no, extraordinario, mejor todavía.
3: Así que saludar a mis hijos, al Juliano y a todos, a Guayguay, que lo visto del aire, al Jimmy, prima ahí, al pariente, a todos los que escuchan la RTL 95.3.
1: ¡Ya, mi niña! ¿Alguna cancioncita?
3: Quería escuchar esa de los bandoleros del sur con los grupos Tequila, que están mezcladitos los dos.
1: Ya. Ahí vamos a ver qué podemos hacer, qué le podemos mezclar ahí, pues ya.
3: ¡Chao, tío Fabio!
2: ¡Chao, Fabio!
1: ¡Que le vaya bien, Chandorri, cuídese! ¡Saludos para la Chandorri, que está en sintonía como siempre! ¡De la RTL! ¡Aló!
4: Si te vienen a contar cositas malas de mí, manda a todos a volar.
1: Buenos días, ¿cómo están? Gusto saludarla.
4: No sé qué fue, chiquillo, yo no fui. Cuídense, que tengan lindo día.
1: Ya, ¿de parte de qué, oiga? ¿De parte de qué? Qué terrible. ¡Aló, buenos días!
5: Chiquillo, ¿cómo están? ¡Hola, Virginia!
1: No, pero Virginia sabe que yo no logro entender, Virginia, que usted esté bien, ¿cierto?
5: ¡Hoy aquí estoy la tiktokera!
1: Oye, Virginia, para allá iba la pregunta, me adelanté los hechos. Dígame que la bebé, ¿por qué tenía tanta harina, tanto asado al vidrio en la cara?
5: No, es que lo que pasa es que la niña me dio con la cara que tiene tanto.
1: Oye, tenía toda la cara llena de una cuestión blanca, oye, no sé qué es lo que era yo. Era algo blanco, pero le tiró mucho, que parece que con tantas ganas le tiraron mucho. Ya, oiga, Virginia. Ya. Dios mío. Virginia, cuéntenos, ¿está por Cauquenes?
5: Sí, estoy sin trabajo, estoy sin cacería, me estoy postulando para afuera, sí, para cacerones que estoy postulando.
1: Otra más, la lista ahí de la cesantía, oiga. Virginia, sí, sí. ¿Cómo está por allá el tiempo, primero que todo?
5: Sí, está ahí viento, sí, como está ahí, ahí nublado, sol, ya. Así que oiga, hay un poquito
1: aquí
5: de viento.
1: Aquí Fabio Vargas le manda mucho saludo y pregunta cuándo lo va a venir a ver.
5: Sí, tanto tiempo.
2: Hola, Virginia.
5: Gracias que he marcado la radio, oiga, sí. Me he costado
2: oye, hace un queque de arroz, ¿de qué lo que era?
1: ¿De qué lo que era?
5: Sí, lo que pasa es que cambié la cocina, ya un día ahí se me quedó medio malo, porque sí, que no se tenía la otra cocina, la antigua, ahí me quedaba bien porque yo sabía más o menos la temperatura y eso
1: como llega, a futuro llega cualquier que encuentre por ahí nomás, Virginia, llega cualquier que encuentre por ahí. Virginia, stop, por favor, don't stop. ¿A quién va a saludar?
5: Voy a saludar a la señora María, a don Martín, a la Carmencita Muñoz, a mi mamá también, a toda mi familia, a toda mi familia.
1: Qué bueno, Virginia. Oiga.
5: Y a los niños.
1: ¿Ya?
5: Sí. Oye, tengo canal de YouTube, hay que ver que Virginia el día de
1: hoy. No, se está todo a todo ritmo ahora. Si usted quiere buscar a Virginia, búsquela a cualquier parte y lo va a pasar bien cuando vea sus videos,
5: ¿eh?
1: Y está cocinando con aceite de oliva, la última que vi. Oiga, Virginia, ¿qué canción va a querer?
5: Quiero la canción Esta Vida de Jorge Celedón.
1: ¿Esta Vida?
5: Sí,
1: de Jorge Celedón. ¿Y cómo está Esta Vida? ¿Cómo está Esta Vida?
5: Estoy bien, yo súper bien.
1: Esta Vida,
5: contenta
1: ya.
5: Contenta con los niños.
1: ¿Le buscamos la cancioncita entonces, ya?
5: Sí, pues,
1: que
5: sí,
1: le vaya muy lindo, Virginia, cuídese. Que le vaya excelente, ahí le buscamos algo bonito a esta hora en la Radio Tropical Latina. Oye. Toda la vida, la acompañamos. 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
2: Y dos minutos.
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1: Oye, oye, oye, oye, mi canto. Esta hora recibe anteriormente el tema ahí que pidió Virginia para llamar a Cauquenes. 103.7 Cauquenes.
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1: Ya, chicos, se actualizó el informe del tiempo nuevamente. Recibimos una actualización desde el satélite. El satélite RTL que está en órbita. Bueno, los satélites, bueno. Anda, ¿para qué te cuento cómo andan? Anda, que chocan uno con otro, esto anda en órbita, pero todo ritmo ya. Ya, pero hablando en serio, temperatura del momento 16 grados. Y subiendo, señores, con una humedad del 73%. Esto se actualizó y cambió, ¿ah? Cambió un poquito. ¿Qué fue lo que cambió, Se esperan cerca de 10 milímetros de agua. Pero como 10 milímetros de agua, señores, ahora ya cambió el mapa. Esto sería después del mediodía, señores, por lo menos hasta las 21 horas. 20, 21 horas tiene tendencia de lluvia. Ahora, de distintas intensidades, lo vuelvo a reiterar. Ya puede llegar un momento a lo mejor que va a llover muy fuerte. Después va a parar, va a aparecer de un solcito. Todavía existe la probabilidad, aparece todavía aquí, de tormentas eléctricas, ¿ya? Todavía aparece el sistema, no ha salido de ahí. Entonces, a prepararse, señores, mucha inestabilidad de las nubes que van a pasar y los van a dejar precipitaciones, ¿ah? Podría ser harta agüita en pocos momentos, ¿ya? Así que vamos a estar atentos a todo eso, ¿ah? Lo vamos a estar actualizando y reiterándoselo a nuestros auditores para el día de hoy, ¿ah? Para mañana, no, mañana no hay nada, no hay ni una gota de agua. Pero las... lo que son las mínimas siguen estando altas en la noche, ¿ah? 8 grados durante la noche. Para mañana, 19 grados la máxima, con cielos parciales. Pero para mañana, nada de lluvia. Aparece lluvia para el miércoles, aparece lluvia para el jueves, aparece lluvia para el viernes y también para el sábado. Así que vamos a estar contándole de a poco, sí, señores, ¿ah? No los vamos a ir con todo al tiro porque después no pasa. Acuérdense, la semana pasada dijimos también que iba a llover como 3 días y no pasó absolutamente nada. Fueron un par de gotitas, poca lluvia y todo eso, ¿ah? Así que dice, hace calor, claro que hace calor, pues socio. Aquí viene entrando las nubecitas y está la temperatura alta. Entonces hace ese pequeño cosita como clima tropical que nos puede dejar, como les dije, lluvia de distinta intensidad, granizos también en algunos sectores y tormentas eléctricas. Así que vamos a ver qué es lo que pasa con eso. Viene bastante nublado desde la costa, señores, para que ustedes ahí estemos atentos a lo que pueda pasar el día de hoy. Se lo contamos aquí en la RTL. 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
3: que soy famoso, ¿no?
1: Sí, así que tú eres famoso. Yo voy a ser más famoso. 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
1: Oye, saludos
3: para la tía Carmen ahí, para la tía Carmen, por loco, saludos para la tía Carmen.
1: Un gran saludo para la tía. Aló, buenos días.
4: Hola, compadre.
1: Oh, apareció el peyuguano.
4: Un saludo para usted y para todos los que están
3: en peyuguense.
4: La señora Cernorri, la señora María.
1: Fin de semana andó allá por los peyuguenses.
4: La señora Silvita Quiró. Al pariente
1: de una cabaña al frente del mar.
4: Los parientes que están escuchando la radio, Janito Plástico.
3: Una cabaña ahí, frente al mar.
1: Pará.
4: Ya, y el señor Tolosa, pues. Pariente, póngase un temita, pues.
1: ¿Cuál, oye?
4: Cuéntale.
1: ¿Por qué?
4: De la que te pedí el otro día, pero no la escuché porque.
3: Cuéntale.
4: No me acuerdo. Ya, cuéntale, y ya se me olvidó.
3: Cuéntale.
4: De que, pero, y recién saliendo de trabajar, no, pues pariente, con pocas ganas, pero bueno.
1: Sí, hay que ir bueno.
4: A la realidad.
1: Sí, es que así es la cosa, mi amigo. Lamentablemente, cuando sales de vacaciones, cuando comienza el día de las vacaciones, rico. Pero ya cuando te queda poquito, ya hoy, oh, tú de repente dices, oh, me quedan 3 semanas regalado. Pero pasan las 3 semanas rapidito. Bueno, cuando sales de vacaciones, ahora cuando son días así, ando allá en los peyugüenses, en los peyuguanos, por ahí, dando su vueltecita. Ya, pariente, vuelva a la realidad nomás. Páselo bien. Y a recuperar la plata que gastó. Pasó. Nada que decir. Nada que hacer, cuéntale. Y ahora a trabajar y a recuperar la plata perdida. Bien, bueno, no, cuéntale. La plata perdida. Don Fallo Vargas, así que recupere lo que gastó nomás. 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
1: Radio Tropical Latina, claro que sí, con buena música le acompañamos. Oye, quiero mandarle un saludo a la señora María Isabel Flores, que está de cumpleaños el día de hoy. Muchas felicidades. Anduvo por aquí por los estudios hace unos 45 minutos. Eso era antes de las 11 de la mañana. Así que le dimos tiempo para que. Ya, me deja la puerta cerrada, porfa. Gente aquí que llega, gente. Llega gente, sale gente, esta cosa está pero poderosa aquí, cabrón. ¿Qué querés que te diga? Moviendo los palillos de aquí para allá, como se dice. Entonces, saludos, que está de cumpleaños a la señora María Isabel. Para ti, María Isabel. Vamos a la playa, ya lenta el sol. Sibiribirin, param, pam, pam. Mira, me acordé de ese tema, ¿viste? María Isabel Flores, que está de cumpleaños al día de hoy. Muchas felicidades. Que le vaya muy lindo. Y gracias, nos pasó aquí a visitar con Fayo Mal, que nos trajo un pequeño presente. Así que, saluditos grandes para ella. Y que lo pase bien el día de su cumpleaños. 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Todo fresquito el mar a su mesa, es decir, todo fresquito en el sentido que hay que comentarlo, que la mercadería llega después de las 2 de la tarde. En estos momentos no tenemos absolutamente, nos llegó solamente un kilo de limón en la mañana, que ahí en la fotito que me mandaron. Están las vitrinas limpiacitas, todo listo. Lo único que había ahí, dijo Patito, dijo, esto es lo único que me llegó, dijo, un kilo de limón, así que déjelo, expriman limones mientras, boncito. Mira, juegan al cachipún, a las cartas, a los dados, no sé, cualquier cosita ahí mientras tanto. Chiquillos, saludos para ustedes. Y el fin de semana, Patito, atento, atento. Fin de semana, este fin de semana ya debería llegar la pescada. Recuerde que está en veda hasta el día miércoles 30 de septiembre. Claro que al tiro te sabe que hay que estar ahí, no que estén. Hay cosas que pasan, no sé. Yo digo que de aquí al fin de semana vamos a tener la pescada, señores. Así que muy atentos con eso. 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Por último, pasa a saludar a los chiquillos y dígale, hola, hola, Patito. Hola, tío, dígale, hola, tío, Patito. 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
1: 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Oye, qué lamentable, Fayo Vargas, nuevamente en todos los canales
2: lo de televisión. Lo iba a decir en la mañana.
1: Están hablando nuevamente y pasa y sigue pasando. ¿Y quién puede hacer algo en todo esto?
2: Oye, porque sigue falleciendo gente. Estaban hablando de que había una votación en la Cámara.
1: Ya.
2: Para apurar, ¿cierto? el tema del control migratorio de los ilegales, qué sé yo. Sí. Y ganó el rechazo, en este caso, para decirlo que no.
1: ¿Pero qué pasa ahí?
2: Bueno, en este momento hubieron ciertos partidos políticos que votaron en contra de eso y lamentablemente no se puede hacer nada.
1: ¿Pero qué habrá por ahí? Porque da igual, da para
2: pero
1: pensar.
2: Pero mira, que llevar la, yo creo que la contra es siempre pelear en contra de. Ahora, lamentablemente, murió otro carabinero.
1: Sí, pues.
2: Padre de un hijo de 10 meses.
1: Qué terrible. Otro más.
2: Christopher Aguilera.
1: ¿Y quién hace algo? Esa es la palabra. Que sigue falleciendo gente.
2: Mira, yo de verdad que me da como lata porque los señores políticos que están en el... Allá, donde legislan.
1: Sí, no, o sea, aquí no tiene nada que nosotros aquí.
2: Nada que ver aquí.
1: No, cierto, está arriba.
2: Donde legislan las leyes y todo eso.
1: Senadores, diputados, no sé, ahí va la cosa.
2: Ahí ellos corren con colores propios nomás y velan por su partido político y su tendencia política y estamos en contra de esto.
1: Mira,
2: en
1: yo no...
2: Y nada, ¿no? Disculpa, y al final, ¿sí?, de cuentas están en contra de lo que quiere la gente.
1: Exactamente. Oye, yo pienso que, no sé, pues, cuando, ni tal Dios lo quiera, pero cuando le pase algo a algún senador o algún diputado, yo creo que ahí se le ponen las pilas. Antes de eso, no, como que les da lo mismo, sinceramente, con todo lo que está pasando en el país, otro carabinero más. Es que el problema es que volvemos a caer en lo mismo. Ya llevamos, ¿cuánto? Unos 8 años del gobierno anterior y este, en la misma pregunta. Sigue falleciendo gente, carabineros, o gente, personas que, no sé, pues, por una balacera, por ir escapando de otro, se le escapó una bala loca y le falleció una persona que no tenía ni arte ni parte.
2: Lamentablemente.
1: Sigue estando lo mismo. Era, ¿quién hace algo? ¿Quién hace algo?
2: Una persona extranjera, venezolana.
1: Era así, era extranjera la persona, lamentablemente.
2: Era conocido en el sector.
1: Ahí está la foto, están mostrándolo en el mega.
2: Lo controlaron y de una sacó una pistola y le disparó en la cabeza. Así de simple.
1: Claro que sí. Bueno, lamentable, señor, lo que está pasando nuevamente. No vamos a decir que esto se va a
2: terminar. Pero lamentablemente en el Congreso, averigüen, investiguen, hubo una votación días atrás donde partidos... ¿Lo viste tú?
1: Sí, algo supe. Sí,
2: rechazaron el tema y te cuento que no. Y son partidos, lamentablemente, en contra en este momento del gobierno que están, pero al final de cuentas ven por un color político, pero no ven lo que la gente realmente necesitamos, todos nosotros.
1: Exactamente.
2: Nosotros queremos seguridad. No queremos más delincuencia, queremos estar tranquilos en las calles, queremos que nuestros hijos jueguen tranquilos en las veredas, que no les va a llegar un balazo, que no queremos más narcotraficantes, no queremos nada más de eso.
1: Y al final, Fabio, esto sigue, porque si hubiera un gobierno del otro lado, el de este lado le va a hacer la...
2: Es que juegan así, sí, sí.
1: La pillería de uno para el lado. Para
2: ese es el tema político.
1: Claro,
2: tirarse la pelota a uno y ir para allá. Claro.
1: Exactamente.
2: Y lamentablemente... Bueno.
1: El pueblo que paga el pato, como siempre, y en todos lados ha hecho de la misma forma, de la misma manera. ¿Quién anda por aquí? ¡Aló!
3: ¿Dónde estará la primavera? ¿Dónde se me ha escondido el sol?
1: ¡Oh! ¿Qué le pasó,
3: Maru? Hola, mi Checho Ríe, ¿cómo están? Oye, ¿dónde está la primavera, digo yo?
1: No hay primavera.
3: ¿Cómo es posible que no tengamos el sol de vuelta? Que ayer que llovía estaba bipolar la cosa, que llovía que salía el sol.
1: Y hoy están las mismas,
3: ¿sabes? Que salía el sol.
1: Y toda yo estaba, la semana.
3: ¿Hago sopa y pilla? No hago sopa y pilla. ¿Hago sopa y pilla? No hago sopa y pilla. Y así no se puede. Un abrazo, mi Checho Ríe, que tengan una linda semana. Vamos que se puede.
1: Vamos con todo. Marwan, saludo muy grande para usted. Claro, pues, vamos con todo. Cruzado el mediodía, un día con lluvia, mañana nublado, pasado con lluvia, pasado nublado. Yo no sé qué pasó realmente con la primavera. Continuamos disfrutando de la buena música. Saludando a las nanitas, dueña de casa, a todas las manipuladoras, a todos los que están trabajando con harto ánimo, chicos, para comenzar la semana y seguir con todo el ánimo en la radio que alegra la vida.

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1: Las 12 del mediodía y 3 minutos.
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1: Ahí estaba la música de la gran América Junior. Porque tu amor forma parte de mi vida. Porque se vienen unas nubes que van a dejar alguna cosita. A esta hora de la tarde, 12 con 16 minutos. Estamos bien. 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Vamos, vamos a almorzar. 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
1: 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Por Dios, canto que habla esta gente, hombre. Espérense en lo que estoy al aire, hombre. Dele contento. Me tengo que mandar un mensaje, si no me van a poner histérico. Que esta gente me van a poner histérico. Ya, mira, tenéis que esperarme un poquito, ya que estoy al aire, ya. Termino aquí, salgo de aquí y ya te digo todo lo que necesites. Ya, pero estoy ocupado en estos momentos. Por favor, en serio, loco, en serio. 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Saludos para los amigos también ahí en sintonía.
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1: Oye, por favor, me tráiganme otra cosa. ¿No hay otra cosa por ahí? Sáquenmela para acá nomás, si aguantamos todavía. Aguantamos para más, dijo uno por ahí. Así que póndele nomás, cuando estés seguro. Oye, saludos para los amigos de la pescadería, cervecería Bahía San Andrés. Están jugando a la bicicleta, loco. Qué bueno que estén jugando a la bicicleta. Buena, loco Murdoch. Ahí está jugando a la bicicleta el loco Murdoch, ¿eh? Tranquilito a esta hora. ¿Quién anda por aquí? ¡Aló!
3: Buenos días, Maxito. Buenos días, Fabito.
1: ¿Cómo está, mi niña?
3: Un buen comienzo de semana. Un saludito para su familia. Para toda la gente que está
1: Silvia
3: en sintonía.
1: ¡Silvia Quiroz!
3: De acá de Silvia Quiroz de las Toscas.
1: ¿Cómo está, mi niña?
3: Aquí había sol en la mañana, sí, y ahora se nubló.
1: ¿Se va a nublar
3: ahora
1: más?
3: Ya está corriendo un poquito en
1: norte.
3: Viento.
1: Y van a pasar cosas. Sí,
3: ya.
1: Prepárese
3: para que tengan una linda jornada. Chao, chao.
1: Silvia Quiroz, saludos para ustedes. Si están pasando cosas, van a pasar cosas. Mira, Quiroz, si está pasando una cosa. Mira. Me mandaron una foto con un platito con tomatito y huevitos duros, ¿ah? ¿Eh? ¿Cuántos huevitos le pusiste? A ver, 1, 2, 3, 4, 5. ¡Oh! No se acerquen, nada, mi socio, aquí, ¿eh? No se acerquen, nada, mi socio. Oye, ¿por qué? Me mandó un tomatito, 5 huevos duros rotitos. Ay, ay, ay, no más que hay andar bueno, ¿eh? Andar, pero olvídate, andar más prendido que la RTL, ¿halo?
4: Buenos días, Fabio Vargas.
1: Buenas tardes. Buenos días.
4: Maximiliano Soto.
1: ¿Cómo está? ¿Cómo está, mi caso?
4: El malo espíritu.
1: Sí,
4: saliendo a la claridad del sur.
1: No se deben enfriar esos huevos, ¿eh?
4: Negro, para saludarlos a todos que están en sintonía desde Arica, Punta Arenas y las cuatro puntos cardinales.
1: Este es el amigo del Pozo Ciego.
4: Bueno. Para Cauquén y para todas.
1: Te podría dedicar ese tema.
4: Para todos.
1: Del Pozo Vargas, Ciego.
4: Las buenas noticias que compartirles. Estoy muy contento, fíjate.
1: ¿Ya?
4: Había postulado varias veces a COPEC de Brasil con Rengo. Tres veces. Y gracias a Dios, hoy día tuve una oportunidad, una llamada que salí seleccionado para trabajar en la esquina.
1: Ah, bueno.
4: Puede ser parcial o semestral, no será para muchos meses, pero es trabajo. Gracias a Dios, estoy muy contento, gracias al Altísimo.
1: Qué bueno,
4: amigo. Ojalá que otros que tengan, no tengan pegui también hayan encontrado trabajo.
1: Qué bueno, amigo.
4: Las buenas noticias, compartirlas, Fabio.
1: Sí, no hay problema.
4: Tengo peguito ahí, me llamaron para la COPEC.
1: Para la COPEC.
4: Rengo con Brasil.
1: Rengo con Brasil,
4: para
1: Rengo con Brasil.
4: Mañana,
1: ah, la nueva.
4: Bendiciones para todos. Las
1: buenas noticias. Tienes que portarte bien,
4: hombre. Gracias al cielo. Para todos los que están trabajando, que mi Dios también les dé trabajo.
1: Sí,
4: pues. Bendiciones, el malo es espíritu.
1: ¡Oh, Dios mío!
4: Disfrutando también un rico desayuno nutritivo. Mira, Maximiliano, aquí un rico.
1: Se estoy viendo.
4: Con tomate, con ajitos, condimentos. Un nutritivo desayuno para el desayuno.
1: Sí.
4: Para que se recupere el malo es espíritu.
1: Oiga, saludos grandes por este amigazo. Qué bueno que encontró a Veguita. Tienes que cuidar la Veguita. Tú tienes que ser de esas personas así como nosotros. ¿Me entiendes? Tienes que ser no bueno para la pega. Tienes que ser bueno para la pega. Que se note el tiro ahí de principio, el tiro nomás. Bueno para la pega, mi amigo. Así que vos podés nomás. Saludos cordiales para usted, que le vaya bien. ¡Aló!
5: Hola, don Martí.
1: Hola.
5: Hola, Moralito. Un saludito a los colegas de la línea 3.
1: Ya.
5: Especialmente a Pomposo y Poto Roto.
1: Potito Roto. Y saludos para los chiquillos ahí de la línea número 3 de colectivo. El saludo de parte de su amigo Cogote. Oye, siempre tú andas en... ¿Por qué siempre el... en tu taxi, que digan, en el colectivo andas tú? Siempre el asiento delantero anda ocupado, oye. A mí me han dicho ya antes alguna cosa, pero ya como tercera, cuarta vez que me he dado cuenta de eso. Pero dejémoslo ahí nomás. Ya, ya, saludos, Cogote Operado, ¿eh? Que te vaya lindo. Cuídese, cuídese, Cogote. Cogote, güey. Oye, los días me echaron todo encima, güey, este tonto. Te botiste el lezo los días, todavía me acuerdo, ¿eh? Mira, ya te levantaron. Menos mal que eres tú, oye. Saludos a todos los amigos de todas las líneas colegas de los colectivos. ¡Saludos!
6: ¡Hola, amiguito Max!
1: ¡Hola, amiguita!
6: Escucho por ahí igual al amiguito Fabio.
1: ¿Cómo está, amiguita?
6: Espero que muy bien.
1: Amiguita, dime
6: espero
1: tú.
6: Espero que tengan una excelente semana. Oye, aquí muy, muy resfriada.
1: ¡Oh, amiguita!
6: Muy resfriada,
1: andan
6: pero...
1: todos los amiguitos resfriados.
6: Bueno. Aquí preparando ya a una bendición para que se vaya al colegio. Ya, y ya tiene que ir disfrazada de flor.
1: ¡Ah, de flor!
6: Así que como ahí estuve flor. Trabajando casi todo el fin de semana inventando flores flor. Para su cabeza.
1: Ya.
6: Así que nada, pues,
1: bien,
6: niños,
1: pues, amiguita.
6: Que tengan excelente semana.
1: Igualmente, amiguita.
6: Buen día.
1: ¿Qué quiere, amiguita?
6: Y besitos y abracitos para todos. Y un temita, no, es que... Recién vengo escuchando.
1: A ver.
6: Si no han tocado nada de los bandoleros,
1: Ya, salió ya.
6: Y si no, del grupo La Junta. Un besito, que tengan buen día.
1: Ya, amiguita. Saludos muy grande, amiguita. Que vaya excelente, amiguita. Ahí estamos con los saluditos a esta hora.
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1: Para todos los amiguitos, para todas las amiguitas. Estamos prendidísimos el día de hoy, lunes, para comenzar la semana.

0: Son las 12 del mediodía y 33 minutos.
1: Se fue el 18.
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1: Un deleite de buena música, señores, ¿eh? De principio hasta final. Desde el principio de los tiempos hasta el final de los tiempos. Como es, ya debo hacerte ya. Debo hacerte medio complicado. Del principio de los tiempos hasta el final. Oye, chiquillos, esto ha ido cambiando, ¿no? 16,3 grados la temperatura del momento. Cielos que se van a ir nublando cada vez más. Y vamos a tener agüita sí o sí. Por lo menos la agüita va a estar presente sí o sí, señores, ¿eh? Eso de la agüita no la vamos a... Sí, no la vamos a sacar por ninguna parte lo que es la agüita. Ahora, lo que pueden ser granizo, tormenta eléctrica que sale aquí. Usted sabe que eso es... se cerrarán las condiciones, pero para eso tienen que pasar varias cosas. Pero así como está en los tiempos que estamos ahora, esperemos cualquier ganas. Puede pasar cualquier cosa así como está. Y no existe, vuelvo a esperar hasta que Lacho ande manejando, así que. Con eso te digo todo. Ya. Uy, así que por lo menos la lluvia va a estar presente, sí. Ah, y puede caer agüita en un ratito, puede caer bastante agua, así que prepararse con eso, ¿no? Ahora te dirá, ¿qué está hablando este bueno? Tranquilo, no. A lo menos el agua sí. Lo otro no podemos asegurar, señores, hablando en serio. Lo otro ya queda a conciencia de lo que pueda pasar nomás. Lo de las tormentas eléctricas y alguna inestabilidad que pueda haber por ahí. Lo único que les puedo contar, señores, es que la primavera nos tiene medio abandonados, ¿ah? Porque para mañana vamos a estar medio nublado, entre tipo agosto mañana. El día miércoles también esperamos que esté nublado, caiga algo de agüita. Para el día jueves también se esperan algunas nubes, que caiga algo. Para el viernes también algo de lluvia, para el sábado aparece agua, para el domingo, para el lunes, para el martes, para el miércoles, para la próxima. Oye, no sé qué pasó, ¿ah? Realmente tiene razón. Bueno, esto lo vamos a ir contando día a día nomás, señores. Como les dije, no los vamos a cargar a decirle toda la semana, porque la semana pasada les vuelvo a reiterar, lo dijimos del tiempo, que ya llovió, al final no pasó nada, pero que va a estar inestable de aquí hasta el próximo miércoles, señores. ¿Sí? La lluvia no nos quiere dejar. Bueno, está el niño presente. Y desde ya se nota que el niño está bien aferrado a estos lados, ¿eh? El niño, así que vamos a ver qué es lo que pasa con todo eso. Último saludito antes de irnos. Chanorri por aquí, está disfrutando. ¿Qué es lo que esto? Deja mirar una... Bebida veo bien. Ah, unas lentejitas con longaniza, pero qué cosita más rica, ¿no? Faltó una buena cebollita en el cabeza. Uy, uy, uy, que se ve bueno eso, ¿eh? Extraordinario, ¿eh? ¿Qué quieres que te diga? ¿Qué más por aquí? ¡Aló!
2: La de los ojos negros.
1: ¡Oh, lo que faltaba! ¡Eh!
2: Tiene todas las cosas usted, que me provocan. Cuídense mucho, chicos. ¿Sí? Buenos días, chao, chao. Buen inicio de semana. Tengan ¿ya? linda tarde. Martita en la casita.
1: Ahí sí, porque no se lo olvide siempre su nombre. Independiente que uno lo sepa, pero la gente de repente no. Así que saludos Martita en la casita y hasta de vacaciones. Ya Martita, que le vaya muy lindo. Saludos cordiales. ¿Qué más por aquí? Hola Maxito, aquí Sandrita en Cauquenes lloviendo. Mira, ¿viste? Viste. Saludos para las chicas ahí del minimarket Silvita allá en Cauquenes. El sector de Porongo que están en sintonía. A esta hora, como siempre, la RTL. Muchas gracias, chicas, por estar en sintonía. Y nos mandan un video por aquí, a ver. Mira, está lloviendo, ¿vo? Allá en Cauquenes ya está lloviendo, ¿eh? Así que mueva la cámara, muévala, si no. Ahí está. Ya. Ahí sí, me gustó. ¿Eh? Saludos grande para usted, ¿eh? Ya, nos vamos porque se viene la ruta del depo. Está aquí Carlitos ya a esta hora para entregarle todas las informaciones del deporte nacional, internacional, mundo mundial y todas las cosas por habido y por haber. Luego estamos de vuelta con la Feria de las Pulgas, tarde en familia, alma ranchera y potencia toda. Rica tardecita, cuídense mucho.
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1: Claro que sí, ¿eh? Que estén muy bien, nos recordamos en un ratito más.

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1: Una y dos minutos.
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0: titulares del día de hoy. Recta final. El Depo prepara la primera de 7 finales en busca del sueño del ascenso a la primera B. No hay caso. Chile cae nuevamente, esta vez frente a Canadá en Toronto. Ya hay 3 parejas de cuarto de final de Copa Chile esperando a la última, que se define el 7 de octubre. Muy buenas tardes. Muy buenas tardes. Le damos la bienvenida a todos y todas ustedes que están en la gran sintonía de Radio RTL, La Ruta del Depo, para dejarlos totalmente informados de lo que es la parte deportiva, tanto nacional, internacional como local, lo que concierne prácticamente a todo el fútbol. Muy buenas tardes ahí, Maxi, en los controles. Tenemos ya el contacto ahí con Nacho Escobar. Nacho, muy buenas tardes. Programa número 84 de La Ruta del Depo, acá en Radio RTL, ¿no?
1: ¿Qué tal, Carlos? Saludar a Maxi ahí, los controles. Todo bien por acá, esperando el agüita, decía Maxi ahí, a finalizar el liderando la mañana. Así que aquí estamos listos y dispuestos, recuperándonos para el fin de semana, ir a la cuarta región.
0: ¿Recuperándose, Nacho? Disculpa, no entiendo.
1: Sí, ahí está. Tenía un poquito la voz complicada, pero paso a paso, como dicen por ahí.
0: La voz, la garganta ahí complicada igual, ¿o no?
1: Sí, después de un fin de semana de aquellos.
0: Uy, vaya. Echándose al agua.com. Nacho, vamos con lo que decían los titulares. ¿Qué pasa con Chile, Nacho? Perdió nuevamente, y esta vez en Toronto, Canadá, frente al cuadro local, cuadro mundialista, organizador de la última, del último mundial que se vivió allá en el Norte América, donde estaban Estados Unidos y Canadá, Estados Unidos, México y Canadá como organizadores, la selección chilena, la selección adulta, la absoluta, como dicen por ahí, perdió nuevamente, y esta vez con Canadá por 1-0 allá en Toronto.
1: Sí, vuelve a mostrar lo que ha venido mostrando con Nicolás Córdoba a la selección. 15 minutos le bastó para que Canadá marcara el 1-0, de ahí adelantó un poco su línea, pero el jugador más habilidoso que tenía en ese partido al minuto 40, Lucas Cepeda, se va expulsado, y se le puso bastante cuesta arriba la tarea ahí a la selección de Nicolás Córdoba, que, como decías tú, en los titulares, vuelve a perder nuevamente ahora con Canadá allá en el país mundialista.
0: La cronología un poquito de lo que fue el partido, Nacho. En el minuto 12, gol de Jonathan David, el único gol del partido, tras una serie de rebotes en el área chilena y una gran resistencia de Lawrence Biguruk, pero no logró ahí el tiro final de Jonathan David, que marca el 1-0 para el cuadro de Canadá. En el minuto 34, gol anulado a Chile de Gonzalo Tapia, bien anulado porque estaba en posición ilícita, estaba adelantado. En el minuto 35, la primera expulsión, Lucas Cepeda, y un tacazo que tira hacia atrás, Nacho, cortó al jugador canadiense, y consecuencia de aquello, el mexicano que estaba ahí arbitrando, lo expulsa. En el minuto 50, segunda expulsión ahí, apenas iniciado el segundo tiempo, el deudor Gabriel Suazo cometió una infracción, que recibió la segunda amarilla. Recordemos que la primera había sido por alegar. Fue este partido, recordemos, allá en Toronto, en el BMO Field de Toronto, donde es un estadio para 30.000 personas, Nacho, donde asistieron registradas 28.000 espectadores, donde se estima una participación de chilenos de unos 10.000 espectadores, Nacho, que tenía el apoyo en las galerías, el cuadro nacional. Pero si lo llevamos a la parte futbolística, continúa no mostrando ningún avance lo dirigido por Córdoba, que ya recordemos que es su décima, Nacho, su décimo partido en la selección adulta. Tiene 4 partidos ganados, un partido empatado y 5 derrotas, con un 43.3% de promedio. Los partidos donde ha estado como director técnico Nicolás Córdoba, que está al debe, un itinerato muy largo, prácticamente ya va un año y cuatro meses que está a cargo de la selección adulta. Y todo esto, Nacho, deriva en el ahorrar para un director técnico. Continúa la NFP cometiendo estos tipos de errores, donde estos tres partidos ante selecciones mundialistas podrían haber servido demasiado con un director técnico nuevo para que empiece a trabajar desde ya con miras a la próxima eliminatoria, ¿no?
1: Exacto, como decías tú, lo barato está costando caro con esa estadística ahí de Nicolás Córdoba de estar todavía de forma interina en el banco de la selección chilena, así que hasta noviembre va a estar Nicolás Córdoba cuando asuma ya la nueva directiva de la NFP, así que todavía le va a quedar el mes de octubre al estratega chileno interino de la selección chilena.
0: Oye, Nacho, a ver, nosotros ya, yo soy de más edad, obviamente, tú eres un niño, el Nobel participante ahí de la Ruta del Depo. Hace, no sé, pues 20 años atrás, 30 años atrás, tú jugabas con Canadá y siempre decías por cuánto va a ganar la selección chilena. Hoy día es totalmente distinto, ¿eh? Ahí se nota la involución que tiene la selección chilena en comparación al equipo de Canadá, que no es un gran equipo, sino un equipo que cumple y sabe a lo que juega, con sus limitantes tanto en la parte ofensiva como defensiva, pero el orden que tienen y la parte física también logra imponerse ante una selección chilena, vuelvo a repetir, que irregular, bastante irregular, tiene algunos chispazos por ahí de repente con Osorio, con Cepeda por la banda, aparte de aquello, nada más, no se ve un trabajo de fondo en la parte futbolística, y equipos limitados como el canadiense te ganan, ¿eh? Te ganan con lo justo, incluso recordemos que cuando estábamos, porque todos de repente ahora dicen, tenía dos jugadores menos, dos expulsados, pero cuando estaban 11 contra 11, el desnivel y la parte futbolística se notaba totalmente a favor del cuadro de Canadá.
1: Exacto, si no hay como decías tú, ha venido a la baja el nivel de la selección, no ha mostrado una mejoría, los jugadores que nomina a veces Nicolás Córdoba son bastante cuestionados, y como decías tú, antes veíamos la nómina y veíamos que Chile podía sacar algunos puntos, ahora prácticamente con los últimos cuatro partidos que ha jugado la selección chilena han sido empates y derrota tras derrota, y no se ve una evolución en el juego chileno. Y como decías tú, equipos con poco, que están bien compactos en todas sus líneas, bastante bien afiatados, te ganan estos partidos.
0: Exactamente, Nacho. Imagínate que Nicolás Córdoba, en su haber, en la selección chilena, recordemos que cuando se fue Berizzo, agarró el itinerato ahí, por la eliminatoria, perdió con Ecuador por 1-0, después de aquello perdió contra Brasil 3-0, en Santiago empató 0-0 con Uruguay, después en Sochi con Rusia, ahí ganó, recordemos, Chile 2-0, después a Perú le ganó 2-1, después ya volvió ahora en marzo contra Nueva Zelanda, contra Cabo Verde, ganó por 4-2, después perdió con Nueva Zelanda 4-1, después perdió con Portugal 2-1 y le ganó al Congo 2-1 y este último derrota frente a Canadá. Esos son los partidos donde ha estado ahí Nicolás Córdoba en la banca y sigue sumando puntitos negros, podríamos decir, la dirigencia de la NFP al no definirse y no dejar nada ya, bueno, a esta altura qué, porque prácticamente quedan dos meses para que la elección en la AFP, Nacho, y cambie la parte dirigencial. Y recordemos que el próximo año tiene que haber la separación entre la Federación y la ANFP.
1: Exacto, así que todo eso se va a ver ahí en el mes de noviembre, por lo tanto en estos últimos dos meses va a estar Nicolás Córdoba siguiendo el mando de la selección adulta del fútbol chileno.
0: Pero las penas del fútbol se pasan con fútbol y este martes México juega contra Chile a las 23:30 horas para todos los noctámbulos. Ahí juega Chile, ahí me parece que es en San Luis. Juega este día sábado No, miento, me equivoqué, Nacho. Es contra Estados Unidos. Este día sábado, claro, a las 21 horas, ahí sí, en San Luis. Ahí recordemos, sí, que, recordemos que juega, transmite Mega, la nueva casa televisiva del fútbol chileno.
1: Mega ahora está hasta las clasificatorias del Mundial 2030, está con los derechos de imagen de la selección chilena.
0: Y el próximo martes 6, ahí juega con México a las 23:30 horas, bien tarde, ¿eh? Este martes, el día de mañana, 21 horas frente a los de Estados Unidos, entonces, y después termina esta mini gira por el norte de América frente a México, un México que siempre nos tiene ganas después de ese 7-0, Nacho.
1: Sí, sí, quedó ahí los mexicanos bastante dolidos del 2016 de la Copa América Centenario, donde Chile hizo un 7-0 rotundo y pudieron ser más. De ahí que la selección mexicana tiene bastante respeto a la selección chilena y tiene bastante ganas ahí también de sufrir ahí una buena presentación a las escuadras de Chile, la selección mexicana.
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0: Y también, Nacho, un datito para ti, que me dijeron que estabas muy enamorado, Nacho. Me lo contaron el día sábado, donde estuvimos compartiendo ahí, que estabas muy enamorado de tu mascota. 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
0: ¿Tu mascota preferida, Nacho?
1: Los gatos.
0: Déjale. Nacho Escobar, pasemos a... Uy, pero vamos a hablar un poquito, ya que estamos hablando de la selección, lo que pasó en el voleibol en Argentina, en Rosario, ¿ah? Estadio, gimnasio lleno, final del sudamericano en voleibol masculino, definida Chile con Argentina. Espectacular, Nacho. Medalla de oro para los chilenos, el voleibol siempre marcando ahí, marcando la presencia, a diferencia del fútbol chileno en la actualidad. El voleibol siempre ahí y es dificilísimo ante una potencia como es Argentina. Vuelvo a repetir, estuve viendo ahí imágenes de ese gran partido donde ganó en tres sets seguidos el cuadro chileno, y bajo una verdadera, era como Copa Libertadores, el público ahí en Rosario, estadio gimnasio lleno, y los chilenos lograron imponerse en la final, que no es fácil allá en Argentina, Nacho.
1: No, no es fácil ir a Argentina, el equipo local, y que Chile se haya parado de igual a igual y haberle ganado en tres sets seguidos y haberse colgado la medalla de oro de visitante, es gravitante lo que hizo ahí la escuadra chilena, y más de visitante y a un gimnasio bastante lleno. Así que ahí, como decías tú, el voleibol viene sacando la cara, el deporte chileno hace varios años ya, y lo confirma con esta medalla de oro de visitante allá en Rosario.
0: Exactamente, al desmedro de las finales que tuvo Chile en la femenina, que perdió con Venezuela en penales al final, lo tenía prácticamente ganado y al último le empatan, se van a penales y pierde la medalla de oro. En semifinales pierde la selección masculina del fútbol chileno. También, posterior a aquello, pierde también el tercer lugar ante Perú. Así que en ese aspecto el fútbol no logró, el femenino solamente logró sumar una medalla de plata, el masculino se quedó con la cuarta posición, que obviamente no tiene ninguna presea. Nacho, vamos a Copa Chile, se jugaron las vueltas de los octavos de final, donde Colo Colo venció con lo justo por 1-0 a Audax Italiano, ¿no?
1: Exacto, ahí con el gol del juvenil, criado de la cantera, ahí Colo Colo se hace fuerte como local en el Estadio Nacional y pasa a cuartos de final de Copa Chile ganándole por 1-0 a Audax Italiano.
0: Hoy Nacho, se ha dado una parte bastante positiva en el cuadro colocolino, ¿eh? Que recordemos que hay citados por la selección chilena que andan en esta gira que hablábamos en el norte de América, ha tenido la oportunidad Ortiz de colocar a juveniles de la cantera, el mismo portero Villanueva, ¿no es cierto?
1: Eduardo Villanueva.
0: Exactamente, unas tapadas que tuvo en el partido contra Audax Italiano y este Nobel jugador, el pequeño jugador que marca el 1-0 también para el cuadro de Colo-Colo, ha tenido a modo de urgencia, recordemos que están, como decíamos, algunos citados en la selección, el mismo Bocinha está citado allá en Cabo Verde, donde cometió un error en el partido contra Mali, quiso salir jugando Nacho prácticamente fuera del área grande, perdió el balón y gol fue en contra de Cabo Verde, se pegó un condorazo, como podríamos decir, ahí Bocinha jugando allá en África por su país de Cabo Verde frente a Mali, ahí perdió el balón ahí, pero fue grotesco el error que tuvo Bocinha. Volviendo a lo de Colo-Colo, jugadores bastante jóvenes están respondiendo, ¿eh? Buena cantera ahí del cuadro albo y ojalá que puedan madurar y puedan seguir en esa senda para también posteriormente, como decíamos, añadir lo que hablábamos en primera instancia, que lleguen a la selección chilena y que por fin empecemos a levantar y estemos, recordemos, en el próximo Mundial.
1: Exacto, que vayan paso a paso, que se puedan consolidar en el fútbol chileno, que puedan tener rodaje en campeonato chileno y tanto así en copas internacionales para que ya, estando bien futbolísticamente consolidado en primera división, puedan optar de ir a un equipo afuera y después sean beneficiosos para la selección chilena.
0: Exactamente, Nacho, quiero darte un datito, ¿eh? Comienzan las lluvias, dijo el meteorólogo hoy día en la tarde acá en nuestra ciudad de Linares.
1: ¿Y a qué mirar mejor? Para abajo otra vez, colega.
0: ¿Cómo?
1: A mirar abajo otra vez, colega.
0: Bueno, hay algunos que tienen ese problema, como tú. 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
0: Ñublense 2, no le alcanzó, Puerto Montt 1.
1: Exacto, y con polémica, porque el penal que le cobran a Deportes Puerto
0: Montt se desvaneció.
1: Sí, así que si hubiese ido a Vidobar en la Copa Chile, no sé si ese penal era cobrado, pero ahí Richard Paredes empata 1-1, de ahí Ñublense logra marcar luego el 2-1, pero ahí la defensa de Emilio Mancilla, técnico de Deportes Puerto Montt, zafó de la constante llegada de Ñublense y se lleva la clasificación a cuartos de final a Puerto Montt, ahí la escuadra salmonera.
0: Exactamente, eso es. Vamos a hablar de ahí la llave que se formó entre Puerto Montt y Colo-Colo, donde hay una polémica por las entradas, el costo de las entradas allá en el sur, allá en Chiquihue, Nacho. Pero la hablaremos de ahí.
1: Exacto, Católica,
0: empata 0-0 en el Claro Arena y por penales, la Calera pasa y deja fuera un nuevo fracaso de Garnero, ¿no?
1: Sí, un fracaso, porque jugando como local fue un 0-0, de ahí tiene la oportunidad de marcar en penales, pero ahí lamentablemente justo Giannis y Mena no pudieron marcar, y la Católica, 4 de 4, entrenó penales parece en la semana, y con el último penal del arquero Nicolás Avellaneda, sella lo que es el 4-2, y Calera a cuartos de final, un Calera que es el colista del fútbol chileno, va al Claro Arena, le saca un empate y lo deja eliminado de esta Copa Chile y Calera pasa a cuartos.
0: Exactamente, Nacho, terminando ya la que se jugó, la última de octavo, recordemos que ahí va a quedar una pendiente. Antofagasta 4, el cuadro Iquique 1. Ellos ya están, pero ellos este partido están pensando solamente en la definición de la primera vez. Esta Copa Chile para ellos es un mero trámite.
1: Claro, para no perder el ritmo competitivo, para que vuelva el torneo este próximo fin de semana, del 3 al 4 de octubre, le sirvió la Copa Chile para mantener el ritmo competitivo, porque recordemos que de llegar un equipo de primera B a la final y de obtenerla, no puede ir a disputar el Chile 3 con el tercero de la Liga de Primera, ya que un equipo de primera B no puede ir a representar al fútbol chileno en Copa Libertadores.
0: Exactamente, Nacho. Vamos a ver cómo se formaron las parejas de estos cuartos de final de Copa Chile. ¿Que cuál es el premio, Nacho, para el campeón?
1: El campeón va a un partido de definición con el tercero de la Liga de Primera para dirimir quién va a ser Chile 3 en Copa Libertadores 2027.
0: Exactamente. Vamos a ver con lo que va a pasar. Bueno, el otro partido que era también era, recordemos, Concepción con Curicó Unido, 2-0 Concepción, la U de Chile empató a 1 con Everton. Qué raro lo que pasó ayer, Nacho.
1: ¿Cuántos partidos se
0: jugaron 8, dos horas antes del último partido se jugaron los 8 minutos pendientes tras los juegos pirotécnicos que suspendieron allá en el Sausalito días anteriores, quedaban 8 minutos, se suspendió el partido entre Everton y la Universidad de Chile, quedaron 8 minutos pendientes. En el Nacional se jugaron el día de ayer los 8 minutos, posterior a aquello terminó, no hubo movimiento en el marcador. Después de aquello, dos horas después, se empezó a jugar el partido de vuelta.
1: Exacto, ahí fue bastante raro lo que pasó el día de ayer.
0: Chacoteando.com, ¿no?
1: En el primer partido, la Universidad de Chile gana con el gol de Juan Martín Lucero por 1-0, de ahí empatan 1-1 con el gol de Eduardo Vargas, y el empate no le bastó a Everton para alcanzar a los cuartos de final, y la Universidad de Chile que se va a enfrentar ahora a Deportes Iquique en el mes de Deportes Antofagasta, en el mes de octubre por los cuartos de final de Copa Chile.
0: Santa Cruz 1, O'Higgins de Rancagua 3, final de la serie, O'Higgins 5-2 en la general pasa a los cuartos de final.
1: Sí, ahí el equipo de la región de O'Higgins se hizo fuerte la escuadra de Lucas Bobaglio con un 3-1 jugando ayer de visitante, y se confirma el 2-1 que había confirmado como local, y Santa Cruz ahora a pensar en la salvación de la Liga de Ascenso.
0: Y el que va a quedar pendiente se define el próximo miércoles 7 a las 19 horas, Coquimbo Unido frente a Cobreloa, que Cobreloa está pero contento, señor, contento por lo que pasó este fin de semana en ese partido pendiente que tenía por la primera vez, que le ganó a Wanderers y lo sitúa como líder de la primera vez, faltando 5 fechas. Este partido se va a jugar el miércoles 7 a las 19 horas, donde Coquimbo tiene la ventaja porque en Calama venció por 2-1, Nacho.
1: Exacto, venció Coquimbo Unido en Calama por 2-1, y el 7 de octubre se van a poner al día ahí para dirimir quién va a ser el próximo clasificado a cuartos de final. Y Cobreloa, que el sábado sacó un partido delante de aquellos, al minuto 85 el canterano Justin Navarro marca el 1-0 y se retoma el liderato de la Liga de Ascenso, ya que la había perdido hace 2 fechas en manos de Santiago Wander. Ahora Cobreloa, en estas 5 fechas restantes, dependen de ellos para volver a Primera División.
0: No excepto de polémica, pero tenlo por seguro que por ser de la Copa Chile, esta vuelta con Coquimbo Unido al cuadro de Cobreloa no le interesa nada. Vamos a ir a nuestros gentiles auspiciadores que nos van a permitir viajar este fin de semana a Salamanca, Nacho.
1: Allá vamos.
0: Sí, la ruta del Depo in situ, ahí al borde del campo de juego, estará en Salamanca. No sé cómo vamos a llegar ni cómo nos vamos a venir, pero vamos a estar allá. Vamos a unos gentiles auspiciadores y estamos de vuelta, Nacho, con todo lo que es Deportes Linares y lo que pasó en el partido pendiente del City con Brujas de Salamanca.
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0: Ya estamos de regreso tras esos importantes auspiciadores que confían en la ruta del Depo y en Radio RTL 95.3 en Linares, 910 AM en Talca y 103.7 en Cauquenes. Nacho Escobar, vamos con lo que va a pasar el día de mañana, cuartos de final de la Copa Chile, donde ya está la pareja y está todo listo y dispuesto entre los primos hermanos Puerto Montt y Colo Colo. Mañana a las 18 horas en el Chinquihue hay polémica por el precio de las entradas.
1: Como debería ser ahí una polémica en el fútbol chileno, nueva polémica ahí entre los hermanos de Deportes Puerto Montt y Colo Colo.
0: ¿Por qué podríamos decir que son primos hermanos, Nacho Escobar, para que la gente sepa?
1: Aníbal Mosa, ahí tiene...
0: El timonel del cuadro colocolino. Sí. El timonel del cuadro colocolino tendría injerencia ahí en lo que es la parte financiera, aportes en Puerto Montt.
1: Exactamente, y todos los dardos apuntan a que Aníbal Mosa también es bastante injerente en lo que es Deportes Puerto Montt.
0: Nacho Escobar, te doy los precios de las entradas para el día de mañana a las 18 horas allá en el Chinquihue, en el sur. 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Tribuna, 40.250. Y butacas, 51.750. La módica suma de las entradas. Pero, aquí hay un pero que tenemos que explicárselo a toda la gente. Los socios y los abonados el día de mañana en el partido por cuartos de final de Copa Chile entre Puerto Montt y el cuadro de Colo-Colo ingresan gratis, Nacho.
1: Ah, está el beneficio entonces para los...

0: Exactamente, ese es un guiño, un respaldo, claro, una palmadita ahí, y los felicito porque eso quiere decir que la gente que está desde el principio con el club tiene beneficios y es reconocido porque este encuentro, atractivo encuentro entre el cuadro de Puerto Montt con Colo Colo por cuartos de final de Copa Chile, entran totalmente gratis los abonados y los socios, totalmente gratis. Y por eso, en consecuencia, todos los que no son socios y abonados tienen que pagar esos precios de la entrada, como diciendo, no estuviste conmigo de un principio, ahora paga.
1: Exactamente, y se le devuelve la mano a la dirigencia de Deportes Puerto Montt, a sus socios y abonados, que el día de mañana gratuitamente van a entrar ahí al Bicentenario Chinquihue para observar los cuartos de final de la Copa Chile.
0: Exactamente, Nacho. Vamos a ir también, lo otro que está programado para el día miércoles a las 19, a las 21 horas, disculpa, a las 21 horas, en Concepción, Esterro Arroyedo, Concepción versus O'Higgins de Rancagua.
1: Sí, el equipo de Fernando Díaz y el equipo de Lucas Bobaglio van a enfrentar en un buen partido, dos equipos que vienen jugando de muy buena manera. Van a medir fuerza y preliminarmente en el Esterro Rebolledo para cerrar la llave en Rancagua.
0: Y el partido de vuelta entre Colo Colo y Puerto Montt ya designado para el martes 6 a las 20:30 horas. Es todo lo que está programado. Se iba a jugar en pleno lo que era la Copa Chile, los cuartos de final esta semana, pero se va a aplazar para la próxima, me parece, hecho.
1: Sí, se van a aplazar para la próxima semana y los partidos de primeros partidos de ida de cuartos de final, para que ya durante el mes de octubre es que totalmente sellado todo lo que va a ser ahí, los para pasar a semifinales de esta Copa Chile.
0: Nacho, donde tú no tienes que aplazar absolutamente nada y solamente contactarte y pedirlo, y también recordar que el día sábado estuvimos probando unas delicateces de Delicia Amanda, tortas caseras y más. 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
0: Exactamente, Nacho. Deportes Linares versus Huachipato, viernes 20, 15 horas fue en definitiva, porque llegó un poquito atrasado el cuadro de la usina. ¿Qué puede decir de lo que pasó ahí en el Tucapel Bustamante Lastra, donde el cuadro de la primera división se impuso por 1-0 al cuadro de Deportes Linares, errando un penal, sí, el cuadro albirrojo?
1: Exacto, fue un primer tiempo bastante parejo, donde los dos técnicos pusieron equipos totalmente titulares. Linares, solamente la única ausencia fue Baltasar Hernández por Alberto Hernández. Los demás es el equipo que acostumbra a Rodrigo Meléndez a venir jugando.
0: Y Huachipato también. Nacho, sí. Con Celso Castillo, Claudio Fernández, José Molina, Bastián Gómez, Fernando Valdivia, Alberto Hernández, Cristian Arrué, Sebastián Peñalosa, René Meléndez, Joaquín Aros y Diego Vallejos, capitán, que fue la oncena que comenzó en ese partido amistoso importante el día viernes en el Tucapel.
1: Exactamente, y Huachipato también, que formó un equipo que ha venido jugando también en la liga de primera, fue bastante parejo. Hay una jugada de Sebastián Peñalosa que ingresa al área y lo bajan, y marca penal el árbitro del partido, toma el balón Diego Vallejos, pero ahí el portero de Huachipato estuvo de muy buena manera, Sebastián Mella le adivina y tapa el penal, de ahí Rodrigo Meléndez en el segundo tiempo cambia totalmente todo el equipo también de Huachipato hace lo mismo, y en el minuto 20, 22 más o menos del segundo tiempo, ahí el argentino Núñez marca lo que es el único gol del partido, con el cual la escuadra azarera se lleva el resultado rumbo ahí a la octava región.
0: Exactamente, Nacho, eso es lo que pasó el día, como decías tú, primer tiempo totalmente parejo, ¿eh? Errando un penal ahí Diego Vallejos para el cuadro de Puerto Linares, equipos titulares en ambos equipos en la primera etapa, donde para que vayan asimilando nomás los jugadores que estuvieron ahí en el Tucapela, ¿eh? En, por Huachipato, la portería Sebastián Mella, Antonio Perlaza, Rafael Caroca, Benjamín Mellado, Harold Antiñirre, lo recuerdan, ¿no? Mario Briceño, Eric de los Santos, el uruguayo, Ezequiel Cañete, el argentino, Kevin Altés, el uruguayo, Cris Martínez y Luciano Arriagada, ex Colo Colo, anduvo por Brasil, también este chico que tiene harta experiencia, pero bastante joven aún.
1: Sí, bastante joven, 22 años tiene ahí Luciano Arriagada, que fue a la Copa América 2019, estuvo en Colo Colo, rompió de muy buena manera, de ahí fue al Paranaense de Brasil, y de ahí ha venido un poco su carrera en detenimiento y llegó hace el año pasado a Huachipato a tratar de que Jaime García le vuelva a sacar el potencial que acostumbraba.
0: Exactamente, todo este amistoso fue con miras y destinado a tener fútbol el cuadro de Puerto Linares, pensando ya en lo de este fin de semana, la primera final de 7 de este sueño al ascenso a la Primera B. Donde también el día sábado se vivió el partido pendiente entre Santiago City, que venció por 1-0 a Brujas de Salamanca, próximo rival del cuadro de Puerto Linares. Con lo cual el cuadro de City quedó con 13 unidades, relegando a la segunda posición al cuadro de Puerto Linares, que queda con 10. Pero la esperanza está echada en lo que va a pasar con Santiago City. Y obviamente, para toda la gente que nos escucha, Nacho, todavía depende solamente del cuadro de Puerto Linares este ascenso a la Primera B, porque recordemos que tenemos que enfrentar al City. City tiene algo pendiente en los tribunales de la NFP, que de ser como debe ser, debería tener un descuento en un descuento de puntos que nos llevaría a mantener prácticamente el liderato. Hay que esperar lo que va a pasar, la resolución de la primera sala. Posterior a aquello, el cuadro del City tiene los derechos a reclamar a la segunda sala, pero de ser negativo lo de la primera sala, obviamente van a reclamar a la segunda sala, pero siempre la segunda sala ratifica prácticamente en un 90% lo que pasa y lo que determina la primera sala. Así que eso hay que esperarlo, y tampoco va a ser muy largo, Nacho, porque este campeonato tiene prácticamente en 2 meses más, tiene que finalizar y tiene que estar eso resuelto.
1: Exacto, el 29 de noviembre está pronosticado que finalice el campeonato, así que estos 2 meses van a ser ahí de decisiones. Esperemos ya que salga la decisión de la denuncia del Tribunal Financiero ante Santiago City, y como ya estuvo este fin de semana, ya comienzan las últimas 7 finales para Deportes Linares, y como decías tú al inicio también, Linares sigue dependiendo de Linares, así que eso es lo importante en estos últimos 7 partidos.
0: Para que vamos un poquito ya asociándonos con lo que es el cuadro de Brujas de Salamanca, el próximo rival ahí del director técnico Felipe Cornejo, que tiene bastante experimentado, joven pero experimentado, este director técnico que estuvo en Ovalle, Concepción, Puerto Montt, Iberia, Rangers. Formó en la portería con Leandro Requena, Mauricio Tapia, Hugo Rojo, Fabián Carmona, Josué González, Mauricio Arias, Maximiliano Quinteros, César Molina, Juan Pablo Miño, Juan Araya y Johan Pizarro. Nacho, eso fue la oncena titular que empezó allá en La Pintana frente en esa derrota frente a Santiago City. Una edad promedio tiene este plantel de 26.4 años.
1: Resultado ahí a la escuadra de Brujas de Salamanca, porque perdió contra Sandino, ahora vuelve a perder con Santiago City y se va quedando un poco retirado la escuadra de Felipe Cornejo.
0: Según lo que tú dices, Nacho, una de las mejores experiencias y juventud, Nacho, tú.
1: sea, le resultó a Felipe Cornejo en la fase clasificatoria, peleando los primeros lugares palmo a palmo

0: ahí están invitados bastantes fechas, pero ahora no podemos olvidar ese mismo caso, ese mismo cuando estuvo en fase de clasificación no lo ha podido instalar ahora en la fase final de liguilla por el ascenso.
1: Oye, y hay que pensar también, empecemos a jugar un poquito con la tabla de posiciones, porque de ser como debe ser, el cuadro de City debería sufrir alguna resta de puntos, hoy día está con 13, Linares con 10, pero me interesa lo que pasa con Brujas, Nacho. Quedó con 6 unidades, de ganar el cuadro de Deportes Linares, hace 13 y ya queda prácticamente a 7 puntos, faltando 18 por disputarse. Es fundamental, yo creo que lo van a tomar como un mata-mata, un muere-muere, allá en Salamanca, la gente de Brujas.
0: Exacto, es su última oportunidad de poder ahí encumbrarse en la tabla de posiciones en la parte de arriba, así que yo creo que van a salir con todo ahí a buscar los 3 puntos jugando como local este próximo domingo al mediodía allá en Salamanca, la cuarta región, así que Rodrigo Hernández va a tener que tomar sus precauciones y poder jugar con el nerviosismo que va a tener Brujas de Salamanca jugando como local el próximo domingo.
1: Exactamente, Nacho, donde estará la ruta del depo, ¿no?
0: Sí, allá vamos a estar. Equipo
1: no sé cómo completo. No sé cómo vamos a llegar, pero
0: vamos a llegar.
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1: Mira, Nacho, sábado a las 15 horas, Santiago City, la próxima fecha, frente a Trasandino.
0: Un Trasandino que viene bastante de buena manera, solamente ha perdido un partido en esta liguilla del ascenso, así que ahí el cuadro de Santiago City podría enredar punto tras el buen nivel que trae Trasandino de los Andes.
1: Le ponemos toda la fichita a Trasandino, ¿no?
0: Exacto. Vamos que se fue.
1: Domingo, 12 horas, en Salamanca. Brujas de Salamanca, Deportes Linares.
0: Ay, ay, ay. Qué viaje, qué viaje.
1: El día domingo, 16 horas, Colchagua, si hablamos de necesitados, Colchagua con un punto y Provincial Osorno con 4. Se juega este fin de semana a las 4 de la tarde en San Fernando, Nacho.
0: Exactamente, hay dos técnicos bastante cuestionados, como Maná González y Jeremías Díaz, así que yo creo que ahí el que pierde, yo creo que ahí van a haber novedades en la semana siguiente, así que dos técnicos bastante cuestionados.
1: Exactamente, lo que dices tú, totalmente de acuerdo, Nacho, ¿eh? Están, yo creo que cualquier resultado negativo, ya sea de Colchagua o de Provincial Osorno, Viale por Osorno, y en Colchagua, en Maná, González, ahí cualquiera de los dos yo creo que van a cesarlo. ¿Eh? En Colchagua, si pierde Colchagua, va a ser Maná.
0: Claro, así que ahí, Don González bastante cuestionado en esta liguilla del ascenso, y ni hablar de Jeremías Viales.
1: Yo creo que este partido es saca técnico.
0: Claro, sí, partido saca técnico totalmente. Buen titular ahí, porque, como decías tú, de no obtener los 3 puntos ni Colchagua ni Provincial Osorno, yo creo que ahí van a ser cesados de sus funciones.
1: Se despide el técnico y se despiden de la posibilidad de subir a Primera B, ¿no?
0: Claro, y dos planteles que se armaron para eso, para pelear arriba, se reforzaron con jugadores bastante de experiencia, de renombre, y no le ha resultado.
1: Y en la liguilla por la permanencia, que está también ahí de pelos, como dicen por ahí. El día sábado a las 15 horas, Real San Joaquín recibe a Lota Schwager. Sábado a las 17 horas, Provincial Ovalle recibe a Deportes Rengo. Y el domingo, tú estás con Rengo, yo creo, Nacho. Y el domingo a las 17 horas, General Velázquez recibe a Atlético Colina.
0: Sí, recordemos que en la fecha recién pasada quedó libre Rengo y quedó libre Linares en la de ascenso. Ahora queda libre con Colinational en la guía del ascenso, y se va a jugar también la última fecha de esta primera rueda de la liguilla de descenso, donde ayer se puso al día y Provincial Ovalle le ganó de visitante a Lota Schwager.
1: El cuadro de oportunidades para toda la gente, les informamos que vuelve el día de mañana, habían anunciado que volvían hoy día, pero Calú le dijo mañana, a las 10 de la mañana los entrenamientos, pensando ya en el partido allá en Salamanca frente a Brujas. Se va a ir el sábado a la 1 de la mañana

0: van a viajar, van a llegar tranquilamente el sábado. Yo creo que si van a la 1 van a llegar 10, 11 de la mañana. Yo creo que en la tarde van a descansar, en la tarde van a sacarse un poquito el viaje ahí con un picadito ahí, estirar un poquito las piernas, pernoctan allá tranquilamente. O sea, todas las comodidades, Nacho, como para poder ejercer esta profesión de buena forma y poder sacar réditos en la parte futbolística y sumar de a tres.
1: Exacto, ahí con el descanso correspondiente para un futbolista profesional, así que para que estén al 100% para el día domingo enfrentar este importantísimo partido de la Escuela de Deportes Linares y Brujas de Salamanca.
0: Eso tiene que saberlo la gente, el esfuerzo que está haciendo la dirigencia para que este plantel tenga todas las condiciones profesionales para poder disputar ese partido. O sea, chicos, jugadores, no hay pero el día domingo. Nacho, nos comenzamos a despedir porque tengo que salir raudo a hacer una diligencia por ahí. ¿Algún saludo? Yo creo que lo más probable es que tienes algún saludo por ahí, como es de costumbre, ¿eh? Y me quedó dando vuelta eso, tú dijiste, la amalgama entre experiencia y juventud. Pero ¿algún saludo, Nacho?
1: Saludo ahí a nuestro líder ahí, partícipe de la Ruta del Depo, que estuvo de cumpleaños el día de ayer, Alex Vázquez, así que está trabajando en estos momentos ahí en Pencahue. Abrazo gigante para el capitán, así que ahí estuvimos acompañándonos el fin de semana, así que sean muchos años más y qué mejor que ojalá que Linadito le regale un triunfo este próximo domingo, así que un saludo para él que estuvo ahí cumpliendo primavera.
0: Exactamente, me sumo a tus palabras, Nacho. Un saludo gigantesco a Alex Vázquez, que estuvo de cumpleaños el día de ayer, pero lo celebramos el sábado en la noche. Ahí estuvimos compartiendo gratamente en su casa, así que lo pasamos muy bien. Y espero que haya sido un fin de semana de aquellos para Alex Vázquez, gran colega, socio, amigo y de todo. Nacho Escobar, lo que yo tengo claro es que tú tuviste un fin de semana de aquellos, así que espero que la gente lo haya tenido de igual forma. Nos comenzamos a despedir. Muchas gracias por haberse informado deportivamente con la Ruta del Depo. Y el miércoles comenzamos allá a palpitar, a vivir lo que va a ser la primera final de 7 del cuadro de Deportes Linares este fin de semana allá en Salamanca. Muchas gracias, Maxi, por la puesta en el aire. Nos despedimos. Esto fue la Ruta del Depo y nos vemos el miércoles. Chao, chao.
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5: Radio Tropical Latina te da la hora. 1:59.
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1: ¿Dónde andas? ¿Vives con él? ¿Cómo están? Buenas tardes. Saludos, saludos, saludos. Nuevamente para todos nuestros auditores que están en sintonía de la RTL. Estamos acompañando, comenzando una nueva semana completísima. Es para compartir junto a ustedes la Feria de las Pulgas. ¿Quiere vender, ofrecer, permutar, regalar alguna cosita que usted necesite? Como siempre, como cada tardecita de lunes a viernes, le acompañamos desde las 14, pasadas las 14 horas hasta cerca de las 15. ¿Eh? Claro que sí, de lunes a viernes. ¡Qué rico, ¿eh? Saludando! ¡Qué rica, cacal! Oye, hoy lunes 28 de septiembre, saludando a los que están de cumpleaños, aniversario de matrimonio y también de nomástico el día de hoy, a los que llevan el nombre de Wenceslao. ¡Muchas felicidades a los amigos Wenceslao! ¡Que lo pasen espectacular! Ahí está el saludito cordial. Aquel Linares 95.3, Talca 910 AM, Cauquenes 103.7 y lo que está online Radio RTL Linares.cl. Oye, ¿cómo está Cauquenes? Cauquenes llovió, paró, no llovió, sigue lloviendo, no ha pasado nada. Acabo mundo, que tuvieron granizo, tormenta eléctrica, alguna cosa. No, nada por allá, por Cauquenes. Bueno, cualquier cosita nos comentan, ¿ah? Claro que sí. A esta hora, por este ladito, estamos con 17,3 grados. Bastante. Está bastante caluroso, ¿ah? De repente se tapa el solcito con algunas nubes que andan por ahí dando vueltas. Pero cuando aparece, después que pasan las nubes, oye, llega, pero bien templado, mi socio, ¿ah? 17,3 grados, una humedad del 68%. ¿Qué les puedo decir para el día de hoy? Todo tal cual como lo dije en la mañana. No se movió absolutamente nada. Lluvia, va a haber lluvia. ¿A qué hora? Ya realmente no sé. Ay, ay, ay. Esperemos lo que llegue lo más sucio, ¿eh? Aquí dice que ha pasado una nueva y así todo, así que yo no sé acaso será así o no ya. A esta altura del partido, ya no sé en quién creer, ¿verdad? En serio. Pero por cosas de lógica, tengo que creer en mí mismo, lógico, ¿no? Sí o sí. Y si yo digo que va a llover, es porque va a llover. Sí, es simple. Más tarde, más detalle de todo lo que pase. Oye, cualquier avisito, cualquier cosita, usted lo deja en otro WhatsApp y nosotros lo vamos a dar a conocer en un ratito más. Primero que todo, vamos a saludar a nuestros auspiciadores que nos acompañan y están presentes aquí en la Tropical Latina, la radio que llega toda la vida, ¿eh? Recuerde. Hablamos nuestro amigo por ahí que anda dando vueltasitas de temprano, ¿ah? ¿Eh? 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Ahí que están en sintonía de la RTL a esta hora de la tarde ya, señores, ¿eh? ¿Cómo están esos almuerzos? Tan rico, ¿no? Alguna cosita. ¡Ay! Hablando de almuerzo, me acordé. La señora Patti, mucha atención, la señora Patti que está en sintonía. Yo necesito que usted venga primero que todo aquí a la radio. Porque yo de aquí la voy a derivar al doctor, ¿ya? Al médico. Porque faltan unos datitos, algunas cositas por ahí para poder ver acaso podemos solucionar su problema, ¿ya? Así que la señora Patti, la señora Patricia, si está en sintonía, ojalá aquí, antes de las 3 aquí. para derivarla al cirujano, ¿ya? No, no, no, si no existe, ya. Bueno, ya sabes por qué lo digo. Para que derivarlo a la persona, porque faltan unos ratitos, ya, para poder tratar de hacer algo por ahí, para que no se complique tanto el sistema, ¿ya? Usted sabe que esto de repente es complicado. Números, códigos, y de repente no es llegar e insertar cualquier número, ni cualquier punto. Así que si usted puede venir para acá, la señora Patti ahí se está en sintonía, no hay ningún problema para derivarla al doctor, que la va a estar esperando ahí para ver acaso su problema tiene solución o no tiene solución. ¿Ya? ¿Le parece bien? Ojalá que me haya escuchado lo que le dije, ¿eh? Me parece excelente, ¿eh? Ya se me estaba olvidando ya. No se da cuenta, ¿no? Es que la memoria, oiga, por Dios. 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Hablando de ellos, aquí se me asomaron recién estos pajaritos. Y a ver qué dicen estos pajaritos. Ah, no, no, estos están jugando. Oye. ¿A qué están jugando, patito? Ya, sí. Ah, ya, ya, ya, ya, ya, ya, ya, ya, ya, ya, ya, ya, ya. Ah, ya, ya. Qué terrible, oye, por Dios. Ya, oye, dice Patito que llegó almeja y chorito. Eso es lo único que ha llegado hasta el momento, porque le viene llegando por gotera la cosa, igual que la lluvia. Parece que la lluvia viene por gotera. Le llegó chorito y almeja. Y como a las 4 de la tarde, pasadito a las 4, ahí va a llegar más mercadería. Pero está todo fresquito, ¿ah? ¿Eh? 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Nada más. Chorito, almejas. Oh, que me dolió. Ay, ay, ay, choritos y almeja, lo que ha llegado por el momento. Se viene por gotera esta cuestión, ¿eh? Así que en un rato más va a seguir llegando la mercadería y le va a ir contando, pues, señores, a nuestros sobredores que están en sintonía. 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Saludos para el Loco Murdo. Aquí estoy viendo la foto yo del amigo Loco Murdix. ¿Qué están haciendo ahora? Ahí están. Ah, pero a ver, ¿quién está en la foto ahí? Puro, ah, el Chico Pata. Y el loco, buena, Loco Murdo. Está fuerte el sol, oye. Andáis con lentes oscuras, andáis bueno. Loco Murdo, póngale, póngale, chiquillos. 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Gatito ayer estaba, pero oye, oh, oye, pero dele que suene nomás. Lavando autos, que le quede claro. Llamadito, de ahí reviso lo más, los audios que me mandó usted, ¿eh? ¿Quién anda por aquí? Aló, buenas tardes.
2: Hola Maxi, ¿cómo estás?
1: Hola mi niña, ¿cómo estás? Saludos.
2: Disculpa que te moleste, no, pero necesito si saber si me puede hacer de nuevamente el aviso de...
1: Sí, pues.
2: A los auditorios, porque sé que mucha gente lo escucha.
1: Gracias, gracias mi niña.
2: Que el sábado 11:45 y 12 del mediodía...
1: Ya, entre las 11:45
2: se me quedó mi celular en el asiento de atrás del auto Nissan Versa blanco. Es un Uber. Más característica, la persona que maneja ese auto vende perfumes y desodorantes árabe. Yo ya tengo toda la información del chofer, de la familia, todo, porque ya pusimos hasta lo de la PDI.
1: Ah, chuta.
2: Por lo tanto, la persona que lo tenga y lo vaya a vender o a desbloquear no va a poder, porque tiene un sistema que lo van a encender y lo van a...
1: ¿Qué se pasó?
2: Va a desactivar.
1: Ya, se le entiende.
2: Que solamente lo puedo usar yo. Muchas gracias.
1: No, se le entiende. ¿Qué más?
2: Y la persona que lo tenga, Maxi, por favor, que me lo vaya a dejar a la radio. Muchas gracias. Ah,
1: oiga, sí. Bueno, vamos a retirar el aviso nuevamente. Ella se le quedó, podríamos decir, no sé, de alguna forma, como dice, sus documentos, el teléfono, pero esto fue en un Uber, ¿eh? Así que de repente usted sabe que hubiera hecho más fácil con una... Un taxi, un red taxi más establecido, ahí llegamos rapidito acá, como es un Uber, hay que ir viendo ahí. Pero si usted tiene datos, parece que está bien, como... Scatch, scatch, como investigador privado, el doctor Calle, parece que la hace bien, ¿eh? Vamos a retirar nuevamente el avisito y por favor, devuelvan el teléfono, señores. Y ahora los teléfonos cada vez vienen más complicados, se bloquean de otro tipo de forma, entonces ahora ya como que cuesta más desbloquearlo en caso de cualquier cosita. Así que vamos a retirar el avisito nuevamente de la auditora.
2: Hola Maxi, ¿cómo estás? Disculpa que te moleste, pero necesito saber si me puede hacer de nuevamente el aviso de... a los auditorios, porque sé que mucha gente lo escucha, que el sábado 11:45 y 12 del mediodía se me quedó mi celular en el asiento de atrás del auto Nissan Versa blanco. Es un Uber. Más característica, la persona que maneja ese auto,
1: ¿sí?,
2: vende perfumes y desodorantes árabes.
1: Yo
2: tengo toda la información del chofer, de la familia, todo, porque ya pusimos hasta lo de la PDI. Por lo tanto, la persona que lo tenga o a desbloquear no va a poder, porque tiene un sistema que lo van a encender y se va a desactivar.
1: Ya.
2: Así que solamente lo puedo usar yo. Muchas gracias.
1: Chuta, mi niña.
2: Y la persona que lo tenga, Maxi, por Mire. Favor, que me lo vaya a dejar a la radio. Muchas gracias.
1: Es muy
2: gracias.
1: Importante para ella, es muy importante para ella el teléfono, porque tiene fotos y videos de su padre, ¿ah? ¿Eh? Y es lo único que le va quedando, dice, ¿ah? ¿Eh? De ella, pero... Bueno, sí, ahí usted sabe que estos teléfonos de repente queda todo guardado en el correo, así que igual las puede recuperar en caso de... La idea es que recupere el teléfono, estamos claros, pero tiene que con su clave entrar al correo electrónico, como tiene todo sincronizado, y ahí en el correo, ahí va a encontrar la sección de fotos, ahí va a estar todo el material en todo caso, lo puede descargar en caso de... Es decir, no está todo perdido en caso que no aparezca el teléfono, pero lo ideal, como les vuelvo a reiterar, que aparezca el teléfono, lo pueden venir a dejar aquí en la radio... nosotros lo vamos a dar a conocer también para que la auditora tenga su teléfono y quede más tranquila, ¿ya? Así que, señores, por favor, si son tan amables, muchas gracias. a esta hora. Recuerde dejar su mensaje, como siempre, en nuestro WhatsApp de la Tropical Latina, o también a escribirnos, o nos puede mandar un audio, como lo hizo recién nuestra auditora, para estar presente junto a nosotros aquí en la RTL.
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1: No quería eso yo. Dije el WhatsApp.
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1: Ay, ay, ay, ¿se dan cuenta cómo se cambian los archivos, no? Eso con los códigos. Cuando tenés buenos códigos. Ya, señores, ¿ah? Recuerde 732-472101 también. De teléfono disponible para nuestros auditores que están en sintonía. Y dice por aquí, ¿y la lluvia qué hora? No, no, no, no, venga, nada con chiste aquí, ¿eh? Bueno, la lluvia hay que esperar. Ahora no ha pasado si el tiempo es así, que quiere que llegue lluvia, que llueva 2x3. Así como el todo poderoso, como la película. Así que diga yo ya, lluvia, lluvia, ¿no? Espere, espere, espere. ¿Ah? Tiene que esperar, en cualquier momento llega la lluvia. Así que tienen que estar atentos. Oye, saludos para Cauquenes. Vuelvo a reiterar, Cauquenes 103.7. ¿Cómo está Cauquenes? ¿Cómo está la gente del sector? Cauquenes, sus alrededores.
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1: 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Este gran bingo bailable para este día viernes, sí, este día viernes 2 de octubre. 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Vamos a la pausa. Usted siga dejando su mensaje en nuestro WhatsApp.
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1: Estamos 100% activados como día lunes. La acompañamos en la RTL, la radio que alegra toda la vida. Pausa. 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
0: Dos y 34 minutos.
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1: Estamos listos, sí, para acompañarles y seguir disfrutando de la programación de la RTI, la Radio Galega, toda la vida. La Feria de las Pulgas, que no se lo olvide, que no se lo olvide. Aproveche de comunicarse con nosotros al 732-472101 y también al WhatsApp 7520-5555 en esta tardecita de día lunes, acompañándoles aquí en la RTL desde Linares para toda la región del Maule. 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También durante la tarde va a llegar más mercadería. Y para el fin de semana llega la pescada nuevamente. Recuerde que la pescada está en vida hasta el día miércoles 30 de septiembre, ¿eh? Ahora ya, nuevamente ahí en adelante, durante toda la temporada, lo que quede del 2026 y hasta septiembre del 2027. Pues recuerde que todos los años, en el mes de septiembre, la pescada está en vida, todos los años, ¿eh? Para que la gente lo sepa y para que no se lo olvide, ¿ya? Que la gente se lo olvida, ¿eh? Así que, bueno, a todos se nos olvida. Así que usted ya lo sabe, este fin de semana ya tendríamos la pescada, qué rico, la gente está, pero olviden, está, hay que cortar las huinchas roto. 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Los pan loco murdo, el chico Panay, están dándole la peguita junto a Patito Flores. Saluditos, saluditos, chicos, ¿eh? 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Recuerde, 732-47-2101. Y también el 7520-5555. Aquí en Linares, en Talca, en Cauquenes. Y también a los que están online en Radio RTL Linares.cl. A esta hora. Oye, recuerde, señores, que se necesita un conductor, un chofer para un taxi. Ya, se necesita un conductor o chofer para un taxi. Los interesados, comunicarse al teléfono 9-8807-2992. 9-8807-2992. Si usted necesita trabajar, aquí hay un datito, ¿eh? Se necesita un conductor o un chofer para un taxi. A quien le interese, para mayores consultas, llamar al 9-8807-2992. Llame ahora, llame ya. También otro ratito, ¿eh?, se ofrece operador de excavadora con disponibilidad inmediata. Se ofrece operador de excavadora. Él necesita trabajar, anda buscando trabajo, que se escuche bien. Ya, de operador de excavadora. Cualquier ratito sirve, llamando al 9-7917-8376. 9-7917-8376. Llame su numerito, que se ofrece el busca trabajo como operador de excavadora. Llamando al teléfono 9-7917-8376. Recuerde el 732-47-2101 y también el WhatsApp de la RTL para que se comunique con nosotros, que no se lo olvide.
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1: Se venden 9.000 metros cuadrados de terreno con luz, agua y casa. También tiene riego botado, como se dice, con árboles frutales. Esto está ubicado a 10 kilómetros hacia la costa de nuestra ciudad, ya, a 10 kilómetros hacia la costa de la ciudad de Linares. Reiteramos nuevamente, se venden 9.000 metros cuadrados de terreno con luz, agua y también casa, riego botado, con árboles frutales. Esto está ubicado a 10 kilómetros hacia la costa de nuestra ciudad. A quien le interese, comunicarse al teléfono 9-5883-7045. 9-58-83-70-45. Anote, 9-58-83-70-45. Avisitos, avisitos. Recuerde que también usted puede escribirle un papelito y lo viene a dejar aquí en los estudios de la RTL. Práctico también que deje su mensaje en nuestro WhatsApp. Y también nos puede llamar al 732-47-2101. Comenzando la semana, día lunes 28 de septiembre. Terminando ya este mes, pero con todo el ánimo, chiquillo, ¿eh? Vamos, vamos, vamos, que se puede. 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Oye, como le dije anteriormente, cuando comencé, la señora Patti se está en sintonía. Se puede venir aquí a la radio para derivarla al médico. El doctor quiere conversar con usted. Ya, para ver acaso su... No, un problema, ¿eh? Una cosa que pasó por ahí, pero tiene que faltan unos detalles para ver si que, lo podemos solucionar por la vía fácil, ¿me entiende? Porque si no, tendría que ser por la vía difícil, y ahí está complicado, así que necesitamos que venga, por favor, aquí a la radio nomás. Llega aquí a la radio y yo le doy la dirección donde está el médico cirujano. Pensará la gente que broma, no, si no es broma, que... Para decirle dónde está ubicado la persona, para que le entregue todos los detalles, para ver si tiene salvación esta cosa ya. Ay, ay, ay. No, es que hay un problema con el teléfono, tiene un problema con el teléfono. Se le bloqueó el teléfono con un patrón y está medio complicado sacarle el patrón al teléfono. Oye, y hay varias cositas por ahí que se necesitan, así que... Venga para acá nomás para ayudarle al doctor. Oiga, que el doctor me está llamando para acá, me habla. La única forma de comunicarme con ella, imagínate, esto es increíble pero real, ¿eh? Si una persona no tiene teléfono, queda completamente incomunicada. O de lo contrario, tendría que ir a la casa de ella, así como decirle, oiga, ¿sabes qué? ¿Te das cuenta cómo es la cuestión? Es increíble pero es verdad. Hoy en día una persona sin teléfono queda completamente bloqueada en un 100%, ¿eh? Ya, pero ahí le hacemos el llamado por la radio para que vaya a ver qué es lo que pasa y si tiene solución eso. Ah, ojalá, ojalá, ojalá. Así que la señora Patti ahí se está en sintonía de la RTL. Es lo que le quiero comentar yo a esta hora, aquí en la 95.3. Porque somos la radio que alegra toda la vida. Se ofrece una señora para el cuidado de adulto mayor o asesora del hogar con disponibilidad inmediata, puertas adentro. Ya se ofrece señora para el cuidado de adulto mayor o asesora del hogar con disponibilidad inmediata. Ojalá puertas adentro, necesita trabajar ella. Llamando al teléfono 9-76-53-43-73. 9-76-53-43-73. Que no se lo olvide. Que se ofrece señora para el cuidado de adulto mayor o asesora del hogar con disponibilidad inmediata. Puertas adentro. Llamando al teléfono 9-76-53-43-73. Ya, me gustó. Avisitos, avisitos. A esta hora de la tarde, ¿eh? Recuerde, señores, lo que usted necesite, tiene que llamar al 732-472101, ¿eh? En el WhatsApp usted solamente nos puede escribir o mandar audios. Si necesita alguna cosita, ¿ya? Es lo que le queremos comentar a esta hora, ¿eh? Estamos con la temperatura de 17,8 grados, una humedad del 63%. Estamos con cielos parciales cubiertos. Bueno, señores, todavía persiste que caiga algo de agüita durante la tarde, ¿eh? Así que hay que esperar nomás. En este caso, ¿será así o no? Vamos a saberlo durante la tarde, pues, señores. ¿Qué pasa con esta agüita que pudiese caer el día de hoy? Para mañana martes esperamos una mínima de 6, máxima de 18, 19 grados, con cielos parciales también, entre nubes y sol para la jornada de mañana. Es lo que se espera durante toda la semana, muy inestable y con bastante nubosidad. Es decir, el invierno no nos quiere dejar todavía. Es lo que le podemos comentar. Dice, tiene pura cara de lluvia, en serio. Bueno, hay que esperar ahí nomás, pues. Hay que esperar, nada se sabe lo que pueda pasar durante la tarde, como se dice por aquí, ¿eh? Pero si quiere pasar la lluvia con alguna cosita, concepto seguro nomás, sin ningún problema. Ya, nos comenzamos, nos vamos, sí, pues. Nos vamos a decir adiós por el día de hoy, lunes. 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Ya, señores, nos vamos. Le damos las gracias por la sintonía del día de hoy. Se cierra la sesión, se acaban las clases. Hasta mañana martes, si Dios quiere. Saludo cordial para todos, que estén muy bien. Esto fue la Feria de las Pulgas. Chao, chao.

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3: Radio Tropical Latina te da la hora. 3:01.
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1: Las manos en el aire, aplauso para
2: muchísimas
1: Chuela.
2: Gracias.
1: Mira, gracias.

0: luna de bebé.
1: 103.7 en Cauquenes, te seguimos acompañando en la radio RTL en este salno el lunes 28, última semanita, por supuesto que estamos ahí en este mes de septiembre acompañándote y saludo también a todos los buenos lados que están de onomástico. 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
1: 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Oye, por acá me están preguntando qué es lo que pasa. ¿Llueve o no llueve? Hay lluvia, hay reporte de lluvia. Por ahí me reportan trueno, me reportan lluvia por la zona ahí de San Javier. Me están reportando por acá. Por acá por Linares también estamos ahí con cielos ya grises. ¿Y qué es lo que dice el informe del tiempo? Para nuestra gente que está en sintonía, hoy esperamos incluso hasta tormenta eléctrica. Sí, a eso de las... Bueno, ahora en este momento, de las 3 de la tarde hasta las 7 aproximadamente, perdón, hasta las 5, 17 horas, hay probabilidad de nublado y tormenta eléctrica en algunos sectores. En otros sectores, nada. ¿Qué es lo que me aparece por acá en el tiempo? Así que algunos sectores pueden estar ahí con incluso granizo, tormenta eléctrica, truenos, relámpagos, lluvia. En otros sectores puede haber solcito, pueden pasar las nubes, se abre nuevamente el cielo, así que vamos a estar ahí con el clima bien tropical. De hecho, hace un rato hacía mucho calor, ¿eh? Ahora ya como que baja un poquito la temperatura, así que les mandamos saludos ahí a toda la gente que está trabajando en este momento en el campo y están ahí en sintonía de la radio RTL. Cauquenes también tiene lo mismo, ¿eh? Hay anuncio ahí de probable tormenta eléctrica en algunos sectores durante esta jornada de la tarde en Cauquenes 103.7. Nos vamos a la costa, Chanco, Peyúgue, Curanipe. Para hoy ellos están ahí con lo que va pasando del frente de mal tiempo, así que alguna nubosidad por aquí y por allá y cielos despejados, incluso probabilidad de algunas gotitas por ahí por la costa durante lo que queda de esta jornada de la tarde. Así que ya lo sabe, ¿eh? Es lo que trae el tiempo el día de hoy. Estamos como bien tropicales, ¿a qué quiere que le diga? Hay que andar preparado con todo, ¿eh? Hay que andar preparado con la parca, hay que andar preparado con la polera, con las chalitas. Sí.

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1: Files de la Ruta.
0: Música y por supuesto ya estamos de vuelta acá en la RTL, la Sonora Dinamita. Llega a esta hora acá a la Radio Tropical Latina, la que alegra toda la vida. Oye, esto es el ciclón.

0: Bueno, no les dije de la lluvia, ya está lloviendo.
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0: Qué puntual la lluvia, qué puntual. Ya está lloviendo por acá por los estudios de la radio.

Saluditos para Alejandra, que está en la sintonía de la radio, que nos dice, hola, ¿qué tal? ¿Cómo estás? Por acá lloviendo, tenías razón, Manu, escuchando la radio. Quiero escuchar a Jordan. ¿Quién no lloró, por favor? Bueno, te acompañamos con lluvia, con trueno, con sol, con granizo, con viento. Siempre en la sintonía de la Radio Trópica Latina, la que alegra toda la vida. ¿Cómo está mi gente de Cauquenes? ¿Llueve por allá o no llueve? Te leo, te escucho, te veo.

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1: Y sin Linares estamos con lluvia, y en diferentes comunas de la provincia de Linares estamos con lluvia. ¿Qué está pasando en Cauquenes?
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1: Saluditos para todos nuestros auditores de Cauquenes. Saludos para Gloria, nos dice: hola Manu, acá en Cauquenes hemos tenido las cuatro estaciones del año. En la mañana nublado y frío, al mediodía lluvia y a esta hora despejado y caluroso. ¿Quién entiende este tiempo? Ah, bueno, es lo mismo que nos preguntamos nosotros acá. Imagínense, en la mañana hacía mucho, mucho, mucho calor. Con decirle que yo me vine así en modo primavera, me vine en modo primavera, así que qué bota, qué capa, qué paraguas, y hoy día va a hacer calor. Imagínense, ahora están tirando el agua a balde. Oye, qué terrible esto, Estamos ahí, pero ya no se sabe cómo andar. Vamos a tener que andar con el closet a la rastra y con una maleta ahí, con ropa para el invierno, ropa para el verano, algo medio por si acaso, si no hace mucho calor o no llueve mucho. Qué terrible. Saludo ahí para mi gente de Cauquenes. Gracias por el reporte, gracias por contarnos que por allá ya pasó la nube negra y ahora están con solcito. Ah, eso quiere decir que puede ser que por acá también pase la nube negra y tengamos nuevamente solcito por acá. Vamos a ver qué es lo que pasa durante la jornada de la tarde, donde sí debería haber solcito hasta ahora también, y de seguro en Chanco, Pellehue, Cuerani, Nos vamos a la pausa comercial, la pausa musical en la Radio Tropical Latina, y seguimos conectándonos en esta tardecita de la Radio Tropical Latina, la que alegra toda la vida. Buena música, buenas programaciones, y ustedes nos van contando ahí sus datitos, dónde llueve, dónde no llueve.

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0: un fin de la música y de qué personaje es la Radio Tropical Latina, la que alegra toda la vida. Oye, por acá, ¿qué dicen nuestros auditores? ¿Qué está pasando por ahí? A ver, la camarita amiga anda por ahí, por... Lautaro con Independencia, parece que, ¿no? Afuera del Entel. Mi mejor escuela. Te alcanzo a ver el letrero. Creo que es por ahí. Oye, está mostrando ahí la lluvia por la ciudad de Linares. Así lo dicen por acá nuestros auditores y auditoras que están en la sintonía. Y también ahí nuestra gente, nuestros medios asociados, Lina Red y Linares Noticias.
1: Hola amigos del 95.3 de RTL Linares, donde se vive la noticia. Aquí desde el centro de la ciudad de Linares, en esta Tropi Linares, como se le denomina ya. Lluvia en intensidad, de repente muy fuerte, de repente una lluvia tenue, pero lo importante es llamar a la precaución a los conductores que transitan por las diferentes arterias de nuestra ciudad de Linares a manejar con precaución, ya que el pavimento se encuentra resbaladizo. Además, esta lluvia con intensidad, de repente bien fuerte, dificulta la visual de los conductores. A los peatones igual, respetar por favor los cruces, los pasos peatonales, los conductores, respetar todo lo que son las señaléticas de tránsito en esta lluvia que a muchos los encontró sorprendidos, muchos con polera, chor, ya que había un sol espectacular, un sol rico en la ciudad de Linares. Ahora lluvia en intensidad de repente fuerte, en otras no tanto, acá en la ciudad de Linares. En el centro, gran cantidad de vehículos, se intensificó de un momento a otro a partir de la lluvia la cantidad de vehículos. Así que el llamado es a la precaución tanto a los conductores como a los peatones. Esa es la información para el 95.3 de RTL Linares, donde se vive la noticia. Adelante, estudios.
0: Buenísimo, gracias por el reporte ahí, Manolito Soto Lastra, que está conectado siempre con la Radio Tropical Latina, informando los portales digitales en la red y Linares Noticias. Como lo decía, todos sorprendidos, me incluyo también. Yo venía con mi tenía de primavera-verano. Como dijo Carlitos Pinto, nada hacía presagiar que la lluvia iba a caer. Ay, ay, ay. ¿Qué está pasando en Las Toscas? ¿Llueve por Las Toscas o no?
2: Hola, Manu. Por aquí también hubo truenos, lluvia, mucha lluvia. Y ahora hay poquita lluvia. Ya, Manu, saludar a todos los que están en sintonía. Silvia Giró de Las Toscas.
0: Y yo por acá por Linares escuché un puro trueno nomás. No sé si hubieron más truenos por acá, pero yo sentí uno solo así. Y fue como arriba de la radio ahí. Ay, ay, ay, ay. Es que no se puede andar ya. Ya no se puede estar, imagínense ahí. Yo vi harta gente que andaba ahí como en modo verano, Sí, vi harta gente que andaba en modo verano,
3: Aquí en el Guapi Alto, lluvia y trueno.
0: Mira, para allá, para el Guapi Alto, se fueron la lluvia y los truenos. Muchas gracias, Anita, ahí por el reporte. Por acá, dice, medio trueno, Manu, la jodió. Oye, sí, yo de repente ahí sentí un trueno ahí, yo dije, ay, ¿qué pasó? Encima parece que cayó ese como encima y... Llegó como a sonar ahí el techo y yo dije, ¿qué pasó? Oye, me avisan de repente como que uno los viene escuchando como de lejos, ahí se vienen acercando y te venía así como de golpe, no hay. Me imagino el que estaba durmiendo estaba pegando su meoco ahí y de repente le llegó el trueno. Ay, ay, ay, como diría una tía por ahí, ay, Jesús María José L.
4: Hola, Manu, ¿cómo estás? De aquí de la precordillera te estoy llamando. Hay truenos, lluvia y harto viento. Gracias, chao.
0: ¿De qué parte de la precordillera, mi niña? Cuénteme ahí, ¿de qué parte, de qué sector de la precordillera? Qué rico que nos estén reportando ahí. Yo sé que mucha gente a lo mejor tiene familiares por diferentes sectores y quiere saber qué es lo que está pasando. Está lloviendo mucho, está lloviendo poco. Así que cuéntenos ahí, ¿en qué parte, qué sector? ¿Qué cosas, no? ¿Qué cosas están pasando por ahí? Así que seguimos ahí con reporte. Esperamos que por allá por Cauquenes siga ahí el solcito. Ya tuvieron lluvia por allá los chiquillos, según nos comentaba Glorita, que estaba en la sintonía. Y le vamos a regalar ahí un tema a Glorita, ¿eh? No me pidió tema, pero yo sé que si se lo programamos le va a gustar ahí el temita que le mandamos a la distancia de Linares a Cauquenes.
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0: La Radio Tropical Latina, la que alegra toda la vida. Escuchamos a nuestros auditores y auditoras que están en la sintonía de la radio. ¿Dónde están a esta hora? ¿Qué están haciendo por ahí?
3: Sector La Isla Abajo, para el lado del puente Trejar con Alto Manzano. Acuérdate, hermano, yo soy la señora del celular extraviado que aún no aparece. Chau, chau.
0: ¡Ay, oh, qué terrible, mi niña! ¡Qué terrible, qué terrible! Bueno, gracias ahí por el informe, gracias por contarnos cómo está por ahí, compartir información. Por acá, ¿qué me dicen? A ver, me comparten un link por acá, por acá, por acá, por acá. A ver, dice por acá, reporte de granizos en la localidad de Embalse Ancoa, en la precordillera, lluvia torrencial afecta zonas de Linares y Villa Alegre, según lo que aparece por acá. Incluso tormenta eléctrica en algunos sectores. El reporte que hay hasta ahora de estas nubecillas que andan dando vuelta por ahí. ¿Cómo está nuestro amigo Jorgito?
4: Manu, que es como chipa. Manito, ¿cómo está?
0: ¿Cómo? Pero ¿cómo? ¿Cómo me dice eso, oiga? Nadie le avisó para que se escondiera ahí. Literalmente lo pilló la lluvia y lo pilló la nube.
4: Manu, quedé como tripa. Hermanito, ¿cómo está usted? Yo quedé como tripa, aquí todo mojado. Ese es el reporte que le tengo. Porque está lloviendo con lluvia.
0: Está lloviendo con lluvia. Ay, oye, todavía sigue lloviendo, ¿no? Sí, todavía seguimos con lluvia. Oye, para acá dice. Aunque ahora, a ver, dice, solcito acá en Cauquenes, aunque ahora están entrando nubosidad de la costa. No, todavía queda más lluvia. Oye, pero ¿cómo? ¿De dónde salió tanta lluvia? ¿De dónde salieron estas nubes?

0: Saludito ahí para todos nuestros auditores y auditoras que están en sintonía en la radio. Oye, en este momento está espectacular ahí el clima en Peyúgue, así que yo creo que son las últimas nubecitas que están ahí entre Peyúgue y Cauquenes, que van llegando a Cauquenes. Ojo que esas de Cauquenes se nos vienen dos horitas más, están por acá por Linares aproximadamente. Eso se demora el tiempo en cambiar, ¿eh? Oye, de hecho estoy mirando en este momento, dan unas ganas de estar. Oye, si aquí está lloviendo en Peyúgue, hay un sol espectacular. Parece verano Peyúgue en este momento. Estoy ahí mirando una camarilla que me encontré por ahí en Peyúgue. Así que está, pero espectacular ahí el tiempo por allá por Peyúgue. Increíble, ¿eh? Para que usted vea lo que es avanzar un par de kilómetros ahí a la costa. A la costa ahí con un cielo espectacular. Algo de nubosidad, poquitito por allá por Peyúgue.
1: Una vuelta con los del espacio.
0: Un sol increíble.
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0: De hecho, veo hasta gente que está en la playa por ahí dando una vuelta hasta ahora.
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0: Por Cauquén ingresando a la nubosidad. Y por acá, por Linares, lloviendo, ¿eh? Imagínense.
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0: ¿Qué nos dicen por acá, por acá, por acá? Ay, yo quiero esa aplicación. Brian, tenés que decirme cómo se va la aplicación ahí, a ver. Ya, se supone que según lo que me mandó el Brian por acá, deberíamos tener tormenta eléctrica en la precordillera. De hecho, ya pasó como de Linares, va por ahí por el puente Trearco, más o menos ahí, según lo que me está mandando el Brian, ¿eh? Y entre Hierbas Buenas y Colbún hacia arriba, más o menos. Están ahí los rayitos, según la aplicación que tiene el Brian, que no la conozco, no la he visto nunca esa aplicación ahí, pero aparecen unos rayitos por ahí,
1: ¿no?
0: San Juan y Bajo Esmeralda, me dice por ahí, mira, sí, algo me... me...

Oye, aquí este momento es como para probar las aplicaciones, cuáles sirven. El computador, abajito en la hora, me aparecía los otros días así como con nube, con rayitos. Y sabe que el computador me dice que está nublado. Y yo digo, ¿y dónde está la lluvia? Ah. Y los otros días cuando no había lluvia, me salía ahí como con tormenta eléctrica.

0: ¿Qué está haciendo a esta hora? ¿Dónde lo pilló la lluvia? Como dijo ahí nuestro amigo Guarencito.
1: Manu, quedé como chipa. Hermanito, ¿cómo está usted? Yo quedé como chipa, aquí todo mojado. Siempre por ti que lo tengo.
0: Podríamos decir que en Maipú hay Guarencito mojado. Ya, nos vamos con la música. Mientras yo descargo la aplicación ahí que me está mandando el Brian. Y me quedo mirando ahí esa imagen, pero espectacular. De Peyú en este momento.

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0: Seguimos acompañándote en la Radio Tropical Latina, la que alegra toda la vida. Son solamente 14 minutos los que nos separan de las 5 de la tarde. Y estamos ahí atentos recibiendo tus mensajes. Oye, Charrito Pistola, ¿usted no pasó por ahí por el centro? Creo que tenemos ahí calificado, falta un secador de pelo. Sí, creo que, sí, lo pilló ahí de improviso la lluvia. Quedó, pero... Quedó mojado. Oye, mira, y... Ay, pero qué terrible, cómo le sacó una foto al dedo. Adivine, po. Pero cada vez que te vaya a sacar una foto, saque el dedo de la cámara, ¿ya? Mire, Charrito Pistola, ahí está. Yo le dije que... Mira, tenemos un damnificado acá. Necesitamos cooperación.
1: Manito, quiero una cancioncita a la sombra. ¿Caso me lo puede colocar, por favor, para saludar a la Carmencita Muñoz Muñoz y a la Anaí?
0: Sí, pero Charro Pistola, ¿cómo que se gana la sombra?
1: Manu, quedé como tripa. Manito, ¿cómo está usted? Yo quedé como tripa, aquí todo mojado. Es el reporte que le tengo. Porque está lloviendo con lluvia.
0: Ahí está el Charro Pistola, que se gana la sombra. Ya no sirve, ya, pues, ya está todo mojado ya. Ay, ay, ay. Taco en el centro. Oye, ¿qué pasó? Pues yo también de repente un... Bueno, todavía tenemos auto aquí afuera, ¿cierto? Sí. ¿Qué pasó? ¿Cómo que empezó a llover? Y empezaron a multiplicarse los autos por todos lados. ¿Qué tenés? ¿Está lleno de autos ahí, cierto? Sí, ahí está lleno de autos acá. Valentín Letelier también. Lo dice por ahí Brian, dice, taco en el centro. ¿Y qué pasó ahí? ¿Y eso que fueron una gota, no? Según yo estaba cayendo lluvia, pero no estaban cayendo autos. Ay, ay, ay, si veo una y otra, imagínense, antes no había taco, no había nada, empezaron a caer tres gotas en Linares. Y ahora las calles están inundadas, pero de autos.

4 de la tarde con 52 minutitos. Continuamos en la Radio Tropical Latina, la que alegra toda la vida. Oye, estaba mirando por acá, por acá, por acá.

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0: donde indicaban ahí cuáles eran la cantidad de personas en la región del Maule que no habían cobrado este cupón de gas. 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
0: Se quede con las ganas. Si a usted le preguntan, oye, ¿tenéis lugar? ¿Y usted qué le va a decir? No tengo. No, pues se acabó la magia, se acabó todo. Usted tiene que decirle, sí, sí tengo lugar. 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
3: La señal horaria en RTL.
2: 5.
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0: Antonio Río, Noche de Brujas, véntele, pedí programación para Claudita que está en la sintonía escuchándonos en el Cauquien en la 103.7 FM, la señal de la RTL en la provincia de Cauquien. Ahí saluditos para toda la gente que está conectada.
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0: Y saluditos para toda nuestra gente que está conectada por el Cauquenes en sintonía de la radio. Oye, estaba mirando por acá como que está bajando un poquito la lluvia, pero se ve todavía ahí algo oscuro por el horizonte, dijo el Charro Pistola, y viene más agua. Saludito ahí para nuestra informante incógnita que encontró un accidente ahí de un auto particular con un auto municipal, ¿eh? Así que saludito ahí para nuestra informante incógnita que anda ahí reporteando en la calle. Creo que es del Departamento de Salud, parece, por los colores así como medio... colores ese, como medio turquesa, si no me equivoco ahí, ¿eh?
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0: ¿Sabes, eh? La radio anda con la cámara prendida ahí todo el rato.
2: 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Olguita.
0: Por acá me dicen, mándame la foto.
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0: Oye, es que no me acuerdo los colores de los departamentos de... de acá, de acá, de Linares, ¿eh? Ahí me van a decir al tiro de dónde es.

0: ahí estamos consultando con nuestro departamento de prensa.
1: Sí, sí, música en mi mente.
0: Me dicen que sí, que es de la Munia y la camioneta ya. Le mandaron un toponcito para adelante.
1: Muy profundamente, música en mi mente.
0: ¿En qué calle fue eso más o menos ahí? ¿Se pueden contar? Para que vea usted, tengo mi cámara ahí dando vuelta. No volamos, pero recorremos las calles. Y para que me diga en qué calle.

0: Colo Colo con Chacabuco, justo en la esquina. Entonces ahí hubo una colisión de un vehículo particular con un vehículo municipal del Departamento de Salud de Linares. Colo Colo, Chacabuco. Aparentemente solamente daños materiales, según la información que tengo por acá. Para que ustedes vean, ¿eh? La RTL no vuela, pero corre. Ay, ay, ay, ya. ¿Qué más nos dice por acá nuestro auditor que está en sintonía de la Radio Tropical Latina? ¿Qué más está pasando por ahí? Claro, sí, me mandan ahí un mono. Sí, por eso mismo lo dije. Por eso mismo lo dije. Por la de Talca, por la de Talca. Andamos ahí con la cámara prendida. Creo que no salió ni siquiera despacho de emergencia, vaya, po.
1: Para todas las temporadas.
0: No caché despacho de emergencia, así que iba a pasar piola. Pero no pasó nada. Faltaba que anduviera la cámara prendida justo en el lugar exacto. Ay, ay, ay. Así que, ay, en exclusiva. Noticia de último minuto ahí, ¿eh? Se lo contamos acá en la radio nomás, lo único.
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0: Me dicen que están sintonizando la radio de emergencia y no salió ningún llamado de emergencia para allá, así que...
2: 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Ay, temporera, tienes que...
0: Ya, sácate una batería más grande, oye. Una batería más grande que la radio.
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0: es el teléfono del Pablo Escobar.

le vamos a preguntar a nuestro periodista incógnito que está por ahí, por esos lados. Sí, personalizado, puro problema ahí, nomás materiales, no va a haber.

0: A ver, precauciones, Colo Colo con Chacabuco. Estamos actualizando la información. Fue la colisión de los dos vehículos, de vehículo particular con vehículo municipal del área de salud. Y me comentan que también se comprometió un poste y hay unos cables que no se sabe si son eléctricos o son de comunicaciones. Puede ser fibra, teléfono, internet, TV cable, que están por ahí por la zona. Así que precaución a los conductores, porque no se sabe qué es lo que tienen estos cables y pueden generar algún peligro. Y también la integridad de este poste que también se vio comprometido. Parece que fue más o menos normal el choque ahí, según lo que nos están informando. Así que precaución a la gente que ande por calle Colo Colo con Chacabuco. Se van a encontrar con eso entonces, con la colisión de los dos vehículos y también con choque con un poste que mantiene tendido eléctrico y tendido de telecomunicaciones. Hay unos cables que están en la vereda, se desconoce qué tipo de cables son, pero mejor por seguridad, por no arriesgarse a probar si son de telecomunicaciones o de energía, busque la vía alternativa, pase por la vereda del frente. Mientras llegan los equipos de emergencia, hacemos el llamado también a la gente que tenga que ver ahí, a la CGE también, que le vaya a dar una vueltecita a Chacabuco con Colo Colo, porque están bastante malos los cables ahí, y también nos comentan que hay problemas con la integridad del poste, así que aparentemente hay que cambiar poste por ahí, así que fue más o menos ahí el tortazo, como dicen por ahí. Sí, también se vio involucrado un poste de alumbrado y con cables que están ahí a la altura de la vereda. Así es que buscar vías alternativas, la gente que tenga que pasar por el lugar y los peatones pasar por la calle del frente para evitar ahí tener algún incidente con estos cables. Ya no se sabe si son cables de telecomunicaciones o cables de energía los que estarían ahí en ese lugar. Así que ya lo saben, la camarita amiga de la RTL anda recorriendo. No volamos, pero corremos.
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0: Mira, me dicen por ahí, alguien tiene que haberse comido un disco de pared. Claro, puede ser a lo mejor que alguien se comió ahí la señalética. Me pasaron los dos al mismo tiempo.
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3: ¿Estáis seguros que no volamos? ¡Changalenga!
0: Ya, vamos a la música, todavía ya lo fuimos para otro.

actualización de último minuto. No hay daño en persona, se bajaron del lugar. Según otro testigo, los que chocaron se bajaron, miraron y se fueron. Cada uno por su lado y quedaron los cables tirados. ¿Qué quieres que te diga? Dijeron, vamos a hacer lo mismo que hace el Manu en la radio cuando llega el Charro Pistola.

0: terrible. ¿Cómo olvidarte de
1: 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Trata de poner Gondwana a ver la música.
0: Ya, nos vamos con la música ahí. No hay auto involucrado en el lugar, sin los cables colgando y el poste mal estado. Entonces, en Colo Colo con Chacabuco, precaución peatonea, buscar vía del frente. Si ve los cables que están en la calle, que están ahí, no se ponga, no pase por ahí. Es mejor caminar un poquito más y pasar por la vereda del frente antes de estar metido ahí en algún accidente. Acá nos dicen, hola, ¿qué tal, mano? ¿Cómo estás? Quiero pedir una canción de la María José Quintanilla, por favor, si se puede, tequila y ron. Saludos para María Elena, que está en la sintonía de la radio.

0: 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Radio Tropical Latina te da la hora. 5:32.
1: Se fue el 18.
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Seguimos en vivo y en directo, te acompañamos. Y faltan solamente minutos para las 6 de la tarde. Así que saludito ahí para toda la gente que está recién conectada a esta hora. Creo que estoy viendo por ahí que aparece el sol para ahí, ¿no? Sí, veo que aparece el solcito por ahí, por esos lados, ¿eh? Lo que sí veo harto taco. Oye, se notó, ¿eh? Después de la lluvia aparecieron los autos, florecieron los autos.

0: día. Oye, estaba revisando por acá algunos mensajitos. Me reportan a esta hora que hay arcoíris por ahí en diferentes lugares de Linares. Ahí se está viendo, ¿eh? Así. Oye, Charrito Pistola se puso feliz, se puso contento porque dice que hay arcoíris. Charrito Pistola creo que se ve de afuera de la radio. Vaya a ver si se ve. Sí, pues, vaya a ver ahí. Creo que se ve justo fuera de la radio. Acá saludito para Rosita que está en la sintonía de la radio. Oye, saludo. Oye, se ve espectacular. Se ve doble. Sí, es un arcoíris doble, Charro Pistola. Sí, es un arcoíris doble ahí lo que se ve a esta hora acá en las fotitos que nos están mandando nuestros auditores y auditoras que están en la sintonía de la radio en esta tarde tropical ahí con lluvia, con sol, con trueno, con... lluvia con... de todo por ahí en esta tarde, ¿eh?
1: Escucha. Dime.
0: Por acá, ¿qué nos dice nuestro? ¡Oh! Ya se fueron los truenos ahí. Se fueron para el norte los truenos, ¿eh? Ahí dice por acá, se calmó la cosa, ¿eh? Sí, se fueron los truenos ahí. ¿Cómo estaría la precordillera, chiquillos, ahí? Yo iría mucho por allá, por esos lados, ¿no? Por acá me mandan unas fotos de Talca. Un saludo ahí a nuestro amigazo Brian, que me manda unas fotos de Talca con un cielo pero espectacular ahí. Digno de septiembre-octubre, ¿eh? Nada de lluvia, claro que para el fondo ahí se ven unas nubes más o menos, ¿eh?

0: Oye, al final igual salió el charro pistola a ver el arco iris. Eso que no quería. Lo mandé. No, le dije, anda a ver si está lloviendo, lo mandé a ver el arco iris. Ay, oye, quedó hiperventilado el charro pistola. No sé qué le pasó hoy día. ¿Qué le pasa a usted, oiga, que anda así como prendido? Vamos a programar otra canción. Oye, para que el charrito haga el paso del charrito. Estas son las que le gustan al charro pistola. Vamos, charrito, póngale. El charrito se mueve ahí, pero como mono porfiado. Hágale charrito.
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0: 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Oye, están espectaculares las fotos que nos están mandando nuestros auditores. Hartas fotitos, saludos para Mimi, que está en la sintonía de la Radio Tropical Latina, que también nos comparte sus fotitos de el arco iris por ahí, ¿eh? Así que saludito ahí para nuestra auditora.
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0: Ahí está, pues, arco iris, por acá me mandan ahí fotitos también nuestros auditores y auditoras que están en la sintonía de la radio. Y por acá. Ay, mira, tenemos convivencia por estos lados. Veo juguito, veo cuchuflín, brazo de reina. Oye, que la pasan malito, ¿eh? Por acá me dicen, luz se calmó en toda la región a San Feña, claro. San Fernando ahí, nuestros colegas tienen que estar ahí, Metatrueno por allá, pues. ¿Cuál es la frecuencia de San Feña, Charro Pistola? Pero como, Charro Pistola, te distinguiendo.

0: Ay, ay, ay. Charo Pistola, 93.7, po. ¿Me extraña? Oye, la 93.7 por allá, por San Fernando, tienen que estar Metatrueno.
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0: Welcome to New York City. Por acá, por acá, por acá. Ay, me quedaba algo pendiente.
2: Mano, está bonito el arco iris, pero hay un inmenso sol.
0: ¿Cómo? Ay, sol, ¿y dónde está el sol? Que no lo veo. No se ve de acá.
2: Manito, quiero una cancioncita a la sombra. Caso me lo puede colocar, por favor, para saludar a la Carmencita Muñoz Muñoz y a la Anaí. El arco iris, pero hay un inmenso sol.
0: Ah, me dicen sol para el lado poniente. Ah, ya, yo estoy en el lado oscuro entonces. Sí, porque acá miro hacia afuera la calle y no veo sol, no veo ni una cuestión, ahí se me oscuro.
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3: Bueno, te invito a la reunión del Emiliano.
0: Ay, espérate, ¿esas son las reuniones? ¿Van a recibir las quejas o van a la comilona ahí? Oye, esas reuniones son mejores que las que hacemos acá. Acá dan puro café nomás. Y de repente pasamos por la carnicería.
3: 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Saludito para todos, que llegue bien a tu casita.
0: Mira que son buenas esas reuniones. Harto para comer ahí. No sé si los apoderados van de reunión o van de picnic.

0: estuve buscando la canción de la sombra, pero no encontré nada la canción de la sombra, Ivo, así que no. No sé nada de qué es lo que estamos hablando ahí.
1: Y antes de subir a las reuniones uno tiene que comprar para cooperar para los niños, para el curso que se va. Entonces uno tiene que comprar, pues. Y si yo tengo hambre, tengo que comprar, pues.
0: Está bien, pues, para recibir las malas noticias hay que ir ahí. Guatita llena, corazón contento de recibir las malas noticias. Hay que endulzar la vida ahí.
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0: Ay, ay, ay, ya. Nos vamos. Con su estilo, como nos despedimos nosotros de la tarde, familia. Ya viene Charrito Pizola. Oye, nos vamos con esta canción ahí que se la dedicamos ahí a nuestro auditor que anda feliz, que anda contento porque fue a Gleo Alfón. Y se la pusieron, po. Y anda protegido, anda con la pantalla protegida con su lámina de vidrio simple. Y por Luca, imagínese. Chacabuco 415, calle Brasil 515, frente a la estación. Si usted también quiere que se la pongan, la lámina.
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1: Aprovecha, Manu, antes que se ponga Joel y te haga mal el agua, oye. Oye, pero derechito para la casa nomás, no vaya a pasar por la esquina como la otra vez.
2: Ay, respeto con el locutor. Oye, este va a comer lo mismo que toma de once el charro pistola. Van ahí al trébol a comprar las galletas gritón en oferta.
1: Oye, pero derechito para la casa nomás, no vaya a pasar por la esquina como la otra vez. Andáis con la cámara ahí.
2: Si andáis como el charro pistola, está tomando once charro pistola con las galletas gritón de la oferta del trébol y el super carrito.

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2: 5 y 59 minutos.
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1: Charrito Pistola, por favor, música para el día de hoy, Gatitos Negros, la pareja ideal, el Charrito Pistola. Y ya le damos la bienvenida a la Alma Ranchera. El día lunes 28 de septiembre. Les saludamos a nuestras güeritas, chaparritas, carnales, parientes, pinches cabrones, huyele, huyele, para comenzar esta jornada y esta semana. Para todos aquellos que están en sintonía en el Rancho de Linares 25.3, salgan 910 AM, como quien es, 103.7, los que están online, en radio RTL Linares.cl. No te mueras nunca, Charrito Pistola, eso digo yo nomás. Un acontecito, cafecito, elecciona, te cafecito, cafecito, Milo, a elección lo tengo aquí, con pancito de huevo, con pancito amasado, con marraqueta, también con coliza. ¿Le gustaba la coliza? Sí, ya. Oye, está, pero, oye, a piacer, ¿eh? No te mueras nunca, Charro Pistola. No, que hacer de menos después, Charro Pistola. ¿Cómo está? Me retiro, ¿vale? Agüita, cafecito, azuquita, endulzante, le tengo de todo aquí. Me faltó una pura cosa, pero la mando a comprar, me faltó servilleta, ¿eh? Solamente servilleta, ¿no?
2: Yo le llamé la
1: servilleta. Pero hay papel higiénico por último con eso, ¿no? Qué terrible, qué vergüenza. Ya, tío, póngale la voz. El tío está bien alimentado aquí. Sí, lo tengo bien alimentado ya. Lo que no estoy comiendo yo, me lo está comiendo todo el tío Manuel. Todo.
2: Con la pollera colorada.
1: Ya, le damos la bienvenida al Alma Ranchera del Rancho de Linares, 25.3, Talca, 910 AM, Cauquenes, 103.7, los que están online, en Radio RTL, Linares.7, 18 horas, con 10 minutitos, manita. Contento, feliz, de acompañarle y comenzar una nueva tardecita. Cuéntame, amigo, ¿qué tal? ¡Huyele, huyele, Charrito!
3: ¡Huyele, huyele, huyele, Charrito Pistola!
1: ¡Buenita del Alma Ranchera!
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1: 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Con acá es más, bueno, ya. 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Feri, manita, guarita, chaparrita. Oh, lo que va quedando nomás, mi güey, ¿eh? 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Saluditos, saluditos, la bienvenida para comenzar a disfrutar, mi güey, ya de los buenos éxitos y de la buena música. ¡Húyele, húyele, Cerrito! Le damos la bienvenida a la Olmar.

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1: Manito, Charlito Pistola de la ranchera, para ustedes que están en el rancho de Linares, Salca, Cauquenes, el rancho virtual también, el saludito cordial, los que están por internet y los que están del campo, la precondicina, les saludamos a esta hora que debería estar cayendo algo de agüita para el sector precordillerano, con las precipitaciones que tuvimos durante la tardecita. Trajeron algún que otro trueno por ahí. Uno o dos relámpagos, nada más que eso. Algunos arcoíris que han aparecido durante la tardecita. Y varias cositas más, me cuate. Sí, lo pronosticado salió dentro de todo lo que se dijo. Salió prácticamente tal cual.
2: Con la pollera colorada.
1: ¿Queda todavía agüita? Sí, pues mi cuate, por lo menos hasta las 20, 21 horas.
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1: Algunas gotitas, algunas precipitaciones que puedan caer de aquí a este horario. Si de no cae nada de agüita, de ahí ya nada más. Mañana estará una jornada también nubosa. En invierno se quiere ir, mi güey. No se quiere ir en invierno. Está pegado todavía, pinche cabrón, güerito Sabarril. Ahora que usted va camino a su rancho, lo acompañamos en la parrillera. 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
1: Saluditos, pedidos musicales, que no se lo olvide, a nuestro WhatsApp 7520-5555. Y también al teléfono 732-472101. En esta tardecita de lunes 28 de septiembre. Húyele, húyele, buenas tardes. ¿Aló?
3: ¿Aló?
1: ¡Húyele, húyele!
3: ¡Húyele, húyele, querido Pistola!
1: Oh, mañana te toca a Ratón Cuarecito.
3: Sí.
1: ¿Cómo estás?
3: Hola.
1: ¿Ratoncito?
3: Sí, bien.
1: ¿Cómo está, mi güey? ¿Se mojó o no se mojó Ratoncito Cuarenta?
3: Sí, todo mojado aquí.
1: Oye, hasta la
3: cobra.
1: Creo que hasta la cobra te mojaste.
3: Sí, yo creo.
1: Creo que te tocó baño, pues menos mal que dijo ahí la señora, menos mal que le tocó baño el día.
3: Sí, ya, yo creo.
1: Ratoncito, ¿está ahí a la sombra o no?
3: Sí, estoy en la sombra.
1: Ya, Ratoncito. Póngale, Ratoncito, que va a saludar, mi güey.
3: Un saludito para la Naín, para la señora Carmen Muñoz Muñoz.
1: Saludos para ellas.
3: Un saludito para Luchito, para mi familia. Para Producciones Satanás, para Tejita, para Marquito Pelado, para la San Norri y para la señora Pati y para la señora Carmen.
1: Para la señora Carmen.
3: La chiquita de la Soca.
1: Ya, pero te falta alguien, te falta, sí.
3: Mi producción es Satanás.
1: No, si ya lo dijiste, ya te falta uno que lo tenía afuera.
3: Luisito Parada y Familia.
1: Eso, saludos para la amiguita Luisito Parada y Familia, pues muy güey. Cuéntale, cuéntale, cuéntale. Ya, pues manito, no hay ningún problema. Saludito para ellos, ¿ya?
3: Sí.
1: ¿Alguna canción, ratoncito o cuarencito, manito?
3: Pongámosle los Morales con una cancióncita nueva.
1: Ya, mira, mira, mira, aquí te mando saludos, ¿eh?
4: Oye, cuarencito, cuarencito, no te andís mojándote, guaren. Cuida la cola, guarencito, no te la mojí. Mira aquí, salen caros los remedios para los guarencitos.
1: Vete.
4: Así que...
1: escucha, a ver, que aquí termina.
4: Métete ahí a la alcantarilla nomás, guarencito. No te andís mojándote, guaren.
3: No, que se meta a la alcantarilla.
1: Ay, ay, ay, ya ratoncito, buscaba algo de los Morales, ya.
3: Ya, ya,
1: que me voy bien de mi hueco, ese ratoncito, guarencito. Ahí está ahora, de la tarde, en sintonía de la RT. Ya, tenemos algo ahí de los Morales, rapidito, mi hueco, que vos busques. El que busca siempre encuentra. Y el que encuentra, disfruta, manito. Cuerito, zaparrita, sonrol.

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2: 6:30.
3: Se fue el 18.
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1: Estamos de vuelta, faltando 15 minutos para las 19 horas en la RTL, desde el Rancho de Linares para toda la región del Maule. Le contamos a esta hora de saluditos, pedidos musicales, las rancheras, con barranchera, los buenos corridos, manito. 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
1: 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Póngale, póngale. Me dice Charrito Pistola. Me parece excelente, mi güey. El 732-47-2101 y el 75-20-55-55, nuestro cuate Charlie Papa, camionero. Hola, lobo del aire. Pistola,
3: ¿cómo estamos por acá, mi güey? De la ruta 5.
1: ¿Y es el arcoíris, oye?
3: Llegaron los arcoíris, oye. Mire el arcoíris, Charrito Pistola, aquí el naranjo de Pelequén.
4: Estaría lloviendo, mire, con solcito, mire, está lloviendo bastante fuerte, oye.
3: estaría lloviendo bastante.
1: Uy, harto tarde, jueves, el mensaje del gran
3: y así estaría el tiempo.
1: ¿Cómo estaría?
3: Ahí está el arco iris.
1: Arco iris, dime tú.
3: Un saludito en general a todos, ¿no? Saludos del lobito del aire. Saluditos. Oh, está poniendo esta nube, tiene pinta de tornado. Tiene pinta de
1: tornado. Oh, ya te pusiste te cargaste. Negra, este te cargaste, cueste los extremos, te cargaste firme. Oye, pero te diste cuenta, ¿no? Lo que dijo el amigo. Esa nubecita que tiene bien ahí, tiene pinta de tornado. Al tiro se cargó todo, se cueste los extremos, pero al tiro sí, ¿eh? Más que acá, mundo y todas esas cosas, no. Sí. Fuera de unos granizos que pueden haber caído en ese sector. Ah, bastante oscura la nave, la nube, te quiero decir, no la nave, debe ser nave espacial, la verdad. Pero bueno, mi guate, nada que hacer, nada que decir, que le vaya bien, mi guate, lo visto, ¿eh? Cuídese, mi güey, ya no, buenas tardes. Huyele.
0: Pariente, Charro Pistola, ¿cómo está ahí, oye? Pariente, un saludo para ti, para todas las personas que están escuchando la radio.
1: Llamanito.
0: Saludos cortito, apretadito nomás, pues, en general para todos. Y ahí estamos en contacto cualquier ya. Cosa.
1: ¿Qué pasó?
0: Ya tú sabes, más tarde más noticias.
1: Excelente.
0: Y póngase un temita. Póngase herencia norteña con los balcones.
1: Bueno, escuchaste un tema más corto.
0: Sí.
1: Pariente, adelante. Herencia norteña de los halcones negros. Encontraste un tema más corto. Ay, ay, ay. Con eso, mañana la pausa comercial. Oye, y no es este. Cabrón, le dice Charrita Pistola de la Maranchera. La buena tarde.
4: Hola, Charrita Pistola, ¿cómo estás? Oiga,
1: bueno, hermano.
4: Oiga, quiero mandarle un saludo muy, ¿sí?, muy especial a la señora Margarita, ¿sí?, Santander.
1: Ándale.
4: También a una de su hija, Claudita Ayala. Y a su nieta, Pascal, que siempre son unas fieles auditoras que están escuchando la,
1: sí,
4: el alma.
1: Sí, mira, pues, claro que sí.
4: Ella quiere escuchar la cortina de los rancheros de Río Maule.
1: Qué terrible,
4: bueno, la cortina. Un saludo muy especial para ellos.
1: La cortina.
4: Y por acá, el charro.
1: Qué vergüenza.
4: Osvaldo Contreras. Lo vemos, Charrito Pistola. Óyelo. En el alma ranchera.
1: Cama, alguna cortina que tenga ahí, alguna nueva, alguna cortina. Ya, que le vaya bien a mi cuate, mi pinche cabrón. Aló, buenas tardes.
5: Oye, el charro pistola, pinche cabrón. Sí, señor.
6: Buenas, charrito pistola.
1: Hola, guarita.
6: Espero que nos haya asustado con los truenos.
1: No, si yo dije
6: un saludo para mi hermana Rosita y dígale que si sigue tronando y lloviendo, que no se meta debajo de la cama. Le tiene pánico al ruido. Oh,
1: ¡terror! Yo conozco a gente que tiene terror, pues. No hay que hacer ni decir, pero bueno, se pasó, se fue poquito. No fue tan intenso, ¿eh? Fue una pasadita loca. No tiene que ser. Ya, vamos a la musiquita, mi pinche cabrón. Dice Charrita Pistola con los halcones negros. Úyele. Estos son pasillán, pero estos son pasillán más lentos, ¿eh? Usted sabe, el otro son pasillán. Esto igual son pasillán, pero con un poquito menos de BPM, ¿eh? Pasillán. ¿Ves que son distintos? Ya se dio cuenta, mira. Ahora, mira. Pasillán. Tum, tum, tum, tum, tum, tum, tum, tum, tum, tum, pasillán.

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Hola, ¿cómo está? Oiga, Gancito. Oiga, quiero mandarle un saludo muy, muy especial a la señora Margarita Santander, también a una de su hija, Claudita Ayala, y a su nieta, Pascal, que siempre son una fiel auditora que están escuchando el alma ranchera. Ella quiere escuchar la cortina de los rancheros de Río Maule. Un saludo muy especial para ellos. Él les saluda. Es por acá el charro Osvaldo Contreras. Nos vemos, Charito Pistola. Úyele, úyele, úyele. En el alma.

0: como decía ahí, temitas programados a esta hora. Tiene la receta la RTL, la radio carica toda la vida. Oye, tenemos tendencia de agüita hasta las 21 horas más o menos. Cayó recién una nubadita por aquí, por los estudios. Oye, por Valentina de ayer, oye, cayó buena nubadita por estos lados, ¿eh? Así que póngale nomás, mi güey. Tenía Cerrito, 19 horas acá, 17 minutitos y medio. ¿Qué le contamos de Cervantito? 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Me dice Charrera. 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
1: Huyele, cerrito pistola.
0: Claro que sí, le dice cerrito pistola del alma ranchera. El 732-4721-01. Y también el WhatsApp 7520-5555. Charrito Vistola en el alma ranchera. Aló, buenas tardes.
2: Hola, Charrito Pistola.
0: Órale, órale, güey.
2: Un gusto saludarlo.
0: Igualmente, manito.
2: El maestro Tano por acá, Charrito.
0: ¡Buena, maestro Tano!
2: Charrito, quisiera saludar al pariente y pedir una cancioncita.
0: ¿Qué canción?
2: No sé si es posible.
0: ¿Cuál sería?
2: Que me lleve el diablo.
0: Oh.
2: De los Tigres de Barral, por favor. Oh. Charrito, un gusto saludarlo, que esté
0: igualmente,
2: muy bien.
0: Igualmente, maestro, en serio, maestro. Lo voy a dejarlo registrado, mi cuate. Aquí me pinche. Mira, apareció, tenemos nuevo guitarra. Maestro Tano, vamos a dar nuevamente el saludito al amigo.
2: Hola, Charrito Pistola, ¿cómo está usted?
0: Que me lleve el diablo.
2: Saludarlo. Y... el maestro Tano por acá, Charrito. Charrito, quisiera saludar al pariente.
0: ¿Qué te parece?
2: Pedir una cancioncita.
0: Qué rapidez, weón.
2: No sé si es posible.
0: Sí, pues, papito.
2: Que me lleve el diablo.
0: Ya.
2: De los Tigres de Barral, por favor.
0: Chao, manito.
2: Un gusto saludarlo, que esté muy bien.
0: Bienvenido. Bienvenido, pinche cabrón. Al gran mundo de la RTR. ¿Qué te parece? Ahí le voy a buscar la cancioncita a mi cuate. ¿Qué cosita? Usted ya sabe, aquí estamos para el centro del alma. Ay, ay, ay, ay, no, no, nada más cuestión, ya. De acuerdo con eso, buena, cazarra. Vamos para el cazarra. En sintonía de la RTL, oye, de todo con... Ya, solo para cazarra, buena, cazarra. Anda y bueno, y buena, buena, sarro, sale. ¿Qué pasó? Cazarro, cazarra, cazarro, cazarra, ¿cómo estás, oye? Gusto saludarte, cazarra. Ya pues, saludo grande para Producciones Satanás también a esta hora. Oh, anda difícil hoy día. Anda así como no sé. Parece que anda en su día de complicado y anda, pero olvídate, anda. Producciones Satanás. ¿Qué quieres que te diga? Más tarde, más noticias. Chavalito, ¿qué más por aquí? Hola, buenas tardes.
3: Hola, Charrito.
0: ¡Órale, güey!
3: Un saludito para usted, mi chiquillo. Oye, justo colóqueme el Chaco Pistola, pues ya.
0: ¿Cómo? Si ya salió, ya, pero no tengo que
3: ir. Su programa ya estaba hacía rato, parece.
0: Oye, si ya salió.
3: En caso que haya salido esa, me coloca Concha Perdida.
0: Concha Perdida. Ah,
3: en
0: Concha
3: caso, Perdida. No, pero no, a mi señora le gusta el Chaco Perdida. Pistola. Ya. Un saludo para usted.
0: Marcaíto, socia.
3: Justo mi esposa María Inés.
0: No, te la máquina.
3: Alex está trabajando en las mallas. Pajanito plástico. A la Silvita de las Toscas. La Silvita de Raone, a la hija. La tía Mercedes Campo.
0: ¡Qué vergüenza!
3: Al Bruto, un saludo por ahí también. Por al tío Cogote.
0: ¡Qué vergüenza!
3: Al tío Gerardo, al Teja, a Lorenita Suarzo. Y el que se me. No lo salude.
0: ¡Qué falta de respeto! Falta de respeto. Pelú.
3: Y el ratón Guareno, lo que le dijo, que se escondiera en una cantarilla, bueno, que ahí se puede salvar, porque de repente andan gatos por ahí. Un saludo para el ratón Guareno Machete.
0: Qué vergüenza, bro.
3: Ya, un saludo para todos, no, y no ya. Se lo olvide.
0: Yo acabo la concha perdida. Concha perdida, ya.
3: Chao, acá, Silvito, bueno, en tu
0: ¿qué
3: casita.
0: Más le faltó? ¿Qué más te faltó?
3: Y se me olvidaba. Qué un saludo a mis papitos queridos, un saludito especial para ellos.
0: Qué vergüenza. Ya le buscamos la concha perdida. Concha perdida. Flor de las flores. Flor de menos. No, ese otra, por favor, Ricola. Aló, huyele, huyele.
4: Hola, Charlito Pistola. ¿Cómo está el Marco Peludo?
0: Bueno, Marco Peludo, el Marco Prieta.
4: Ranchera, con el Charro Pistola. Un gran saludito para ti, Charlito Pistola.
0: Oye, te mandé la información delante, por si acaso.
4: Al presidente Wade Welser, al lobito del aire, al pobre Silvito, su esposa, a la señora Sanorri.
0: Buena cazarra.
4: Al Teja.
0: Patanera. ¡Uy,
4: te perdió Teja! ¡Teja!
0: ¿Ya?
4: Así que, bueno, en general, un saludito para todos, po. De parte del Marco Peludo.
0: Marco
4: ¿qué cancioncita puede ser?
0: A ver.
4: El camioncito.
0: Ah, corre,
4: come. Camioncito. Come.
0: Ya, corre,
4: camioncito. Charro Pintola. Marco Peludo por acá.
0: Marco Peludo.
4: Escuchando el alma ranchera.
0: Charro Pintola. No.
4: Un saludo para todos, no
0: hay no se lo olvide. ¿Qué pasó, Concha Perdida? Ya.
4: Chao,
0: ¿qué
4: más
0: le faltó? ¿Qué
4: corre. Un saludo a mis papitos queridos, un saludito especial.
0: Oye,
4: para
0: ellos. ¿Qué estoy haciendo? Me mandan cuestiones que estoy escuchando. Ya.
4: Oye, es que está empezando a tomar once. Está comiendo una empanada de queso, camarón y un quesito. ¡Chao, piscula! ¡Chao, piscula!
0: Me gustó. Ahí está la calzoncina. Corre, camioncito. Aló, buenas tardes. Huyere.
5: Hola, hola, Charrito Pistola, un saludito para usted, Charrito, si se puede una cancioncita, Charrito, se vende esta casa, que esté bien, Charrito,
6: se vende gracias. Esta casa, con todito, lo que tiene, A ver, vamos a ir lentito, vamos a ir como tenemos que ir, a todo ritmo, mi güey, aló.
7: Saludo a Marco Peludo, conocido como Les Luthor. Les Luthor y limpia para el mundo.
6: Ay, ay, ay, ya. Ya, ya, ya. Para tu cuestión, para tu cuestión. Concha perdida, flor de las flores, flor de... No, ese no es ese hombre, el del alma.

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1: Y 32 minutos.
2: Se fue el 18.
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0: Casa, claro que sí, manito. Y vamos continuando, disfrutando del mejor de las rancheras, con rancheras los buenos corridos en la RT, la Radio Cárnica, toda la vena. 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
0: Ya, manito, a ver cómo anda la cosa por estos ranchos de la Tópica Latina, la radio que diga toda la vida, manito. Está todo ritmo el cuate, oye, mira, mira. ¡Qué manera de sonar lindo! Saludos a mi cuate Marco Peludo, que está en sintonía. El charro Lex Luthor, claro que sí. Ahí está va su cancioncita. ¿Quién más por aquí? La señora Mati. Volvió la señora Mati, que viene, ¿no? Sí, güerita.
2: Ay, qué bueno estar de vuelta.
0: Estamos de vuelta, sí, también, güerita, qué bueno.
2: Me tanto volver, tuve que comprar un teléfono nuevo.
0: Yo creo que era lo mejor.
2: Con su hijo. ¿Ya? Primero que
0: era lo mejor que para uno.
2: Segundos que nada, después. Un saludo muy cariñosito para usted y para todos, todos. No sé si alcance alguna canción. Pero si es que alcanzar alguna.
0: ¿Cuál sería, güerita?
2: Yo, otra cual.
0: ¿Cuál? ¿Cuál?
2: Algo de lo.
0: ¿Cuál?
2: De lo, ¿cómo se llama esto?
0: Tierra Mala.
2: Que cantan Tierra Mala.
0: No, Tierra Mala,
2: por favor, si es que es posible.
0: Tierra
2: Mala.
0: ¿Qué vamos a hacer,
2: Tierra Mala? Cualquier novedad, yo le voy a mandar un mensaje.
0: Ya, abuelita, me parece excelente.
2: Al WhatsApp.
0: Ya voy a entender pocas palabras.
2: No lo creo.
0: Ya.
2: Cualquier cosita, bueno.
0: Me parece bien, excelente.
2: Mañana será otro día y seguiremos en sintonía si Dios lo quiere. Ah, un saludo a Jorgito, que lo escuché. He estado tan metido en esta cosa que tratando de agregar mis datitos de nuevo, pero bueno, aquí estamos.
0: Tiene que hacerlo, ¿no?
2: Ya pasará. ¿Ya?
0: Hacer la cosa hoy en día.
2: Gracias por todo.
0: No, cuídese usted, no. Usted tranquilita nomás, cualquier cosa que vamos a ayudar, ahí estamos presentes. Era más práctico que se compara uno, mejor sí, okay. Sale más. Andaba por ahí con el arreglado, ¿no? Entonces. No se lo olvide, de ahora en adelante, todo como corresponde, güerita. Que los sistemas hoy en día piden clave hasta por si acaso, güerita. Le buscamos Tierra Mala, pero estábamos pendientes con un temita musical. Ahí está ahora, claro que sí, por mi güey. El tigre de Barral, que me lleve el diablo, güerita. Güerita chaparrita, húyele. Charrito pistola, acompaña del Rancho de Linares, al Cacauquenes y los que están online, en el alma ranchera.

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1: Con la tierra mala. Y nos estaban pidiendo por ahí Eliseo Guevara, el de las botas negras. Ah, cabrito, así que cuidadito. Y con eso nos vamos a comenzar a despedir. Darle las gracias por la sintonía del día de hoy.
2: De los tambores.
1: Se va la pinta, así que nada que hacer, nada que decir. Nos vamos. Gracias por la sintonía del día de hoy, lunes 28 de septiembre. ¿Dónde mi amigo Cristel?
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1: En el Alma Ranchera.
0: En la RTL, Alma Ranchera.
1: Gracias por la sintonía prestada al día de hoy, como todos los días. Gracias. Para los que están online, en Talca, en Linares, en Cauquen. Córdele para todos. Se viene potencia, toda amiga, que no se olviden. Comenzar esta semana completísima hasta el sábado 13 de octubre estaremos acompañando con el Alma Ranchera esta semanita de corrido, con el favor de Dios mismo. Como tiene que ser, ya en los últimos días del mes de septiembre. Nos vamos. Cuídense, se despide el charreto. Esto fue
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3: Radio Tropical Latina te da la hora. 8:03.
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